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0: 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Al jengibre, que se le conoce como el medicamento de la naturaleza, mejora la circulación sanguínea, contiene magnesio y zinc, inhibe la acumulación del colesterol malo en el hígado, es antiinflamatorio. Mejora la absorción de nutrientes, baja los niveles de azúcar y disminuye el riesgo de enfermedades cardíacas. Además, tiene propiedades antidiabéticas y es bueno para aliviar el malestar gastrointestinal.
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Como siempre, se nos acabó el tiempo en lo más y ya no queda más que despedirnos y darle las gracias a nuestra productora, Aranza Rubalcaba, y al equipo de Imagen Radio por hacer posible, como cada sábado, esto que es lo más. Hoy que tuvimos nuestro especial mensual de música, ya saben que pueden checar los playlists y todo lo que tiene que ver con el programa en nuestras redes sociales. Estamos en X, en arroba lo más en imagen, y de la misma forma en grupos de Facebook, lo más en imagen. Yo me despido, soy Carlos Celis, nos escuchamos la próxima semana, pero mientras tanto quédense con la imagen.

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7: 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El consumo de kale llegó como una moda gourmet y se terminó adaptando en una cocina saludable. Contiene minerales como hierro, calcio y vitaminas A, C, K y B6 que ayudan a reducir la aparición de células cancerígenas.
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9: De la tarde, 7:00 p.m. en punto. ¿Cómo están ustedes? Muy buena noche. Los saluda su amigo Raúl Flores Martínez ya en este sábado 26 de septiembre de 2026. Y algo muy importante. Las alertas, los focos rojos se han encendido Baja California, Sur y Sonora por el huracán Polo con categoría, hasta este momento, categoría 4. Por lo tanto, a nuestros amigos de Baja California, de Comondú, de La Paz, de todo lo que es la franja ya de los límites del país y también de Sonora, hay que tener mucha precaución. Hay que seguir las instrucciones de protección civil, municipal, estatal y federal. Sobre todo hay que tener mucha calma porque no sabemos y esperemos, y en verdad así hacemos votos, porque este huracán no haga estragos en algunas latitudes de Baja California Sur, porque ya desde hace una semana Polo está dando molestias. Categoría 1, categoría 4 de repente, categoría 5, y ha sido uno de los fenómenos estacionarios más grandes de los últimos siglos. ¿A qué me refiero? Que más de una semana se mantuvo en categoría 5, imagínese, y ahora amenaza con pegar como huracán categoría 1, categoría 2, dependiendo ahora sí de las próximas horas, que sería para a partir del próximo lunes cuando se contempla que entre y toque tierra. Iba a entrar como tormenta tropical en Sonora. De las dos formas, corre peligro toda esta franja del país, Baja California Sur, Sonora, por lo tanto, mucha precaución. Tenga a la mano sus documentos, tenga a la mano todo lo que tenga, que es, en el caso de salir corriendo, hay que hacerlo prontamente. ¿Y qué les parece? Sin mayor preámbulo, entramos de lleno a la información.
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9: Como ya es una bonita costumbre en estas manifestaciones, los integrantes del llamado Bloque Negro agredieron a policías capitalinos, lanzaron petardos y vandalizaron comercios durante la marcha por los 12 años de la desaparición de los 43 normalistas de Ayotzinapa, que partió del Ángel de la Independencia rumbo al Zócalo capitalino. Y el exgobernador de Baja California, Ernesto Rufo, preso por el delito de huachicol fiscal, dejó este sábado el penal del altiplano para continuar su proceso penal bajo prisión domiciliaria en Ensenada, Baja California. Y en Medellín, Colombia, fue detenido Freddy Chacón, alias El Mexicano, presunto operador del cártel Jalisco Nueva Generación, acusado por Estados Unidos de lavar dinero y de pagar sumas millonarias a bandas locales para brindar sus operaciones en aquel país sudamericano. Y en otra información, el director del Instituto Mexicano del Seguro Social, Zoé Robledo, se reunió el viernes con los padres de los cinco recién nacidos que fallecieron en el Hospital General de la Zona 1 de Durango para ofrecerles una disculpa y comunicarles las medidas de apoyo que van a brindar a cada familia. Y el infectólogo Francisco Moreno señaló que la bacteria detectada en los bebés fallecidos en el IMSS de Durango es de origen hospitalario y pidió aclarar las causas del contagio. Y de gira por Sonora, la presidenta Claudia Sheinbaum destacó la resolución del conflicto laboral en Cananea y la restitución de tierras a los yaquis. La información con mi querida Jimena Mejía.
10: En su gira por Sonora, la presidenta Claudia Sheinbaum celebró la solución al conflicto laboral en Cananea, que duró más de 18 años, la recuperación de 1.500 millones de pesos para el saneamiento del río Sonora y la devolución de más de 45.000 hectáreas de tierra al pueblo yaqui. Desde Hermosillo, Sonora, la presidenta Claudia Sheinbaum resaltó que la justicia y el bienestar definen a la Cuarta Transformación.
11: Lo pensaba hoy en la mañana. La palabra justicia en todos sus ámbitos ha tenido la mayor o el mayor de sus significados. Justicia social, justicia laboral. Recientemente, además de todas las modificaciones, salario mínimo, resolvimos el histórico problema de Cananea. Se hizo justicia laboral para los mineros de Cananea. Justicia ambiental. Logramos que una de las empresas que ha contaminado más el río Sonora pagara por sus daños 1.500 millones de pesos destinados al saneamiento del río.
10: La mandataria federal detalló que en Sonora hay 343.192 personas que reciben la pensión para adultos mayores, 52.868 la pensión para personas con discapacidad, 10.767 un salario mínimo del programa Jóvenes Construyendo el Futuro, entre otras acciones. En su intervención, el gobernador de Sonora, Alfonso Durazo, agradeció al gobierno de México el apoyo al estado durante momentos difíciles, como fue el cierre de la frontera para la exportación ganadera, además de la sequía que afectó a agricultores. También el impulso del puerto de Guaymas, el reconocimiento de los pueblos originarios y el fortalecimiento de los programas para el bienestar. Para Imagen, Jimena Mejía.
9: Y hablando de la presidenta Claudia Sheinbaum, mañana domingo Se va a ofrecer un informe en el Zócalo de la Ciudad de México sobre las acciones de su gobierno en la capital del país. Este evento será el cierre de su gira nacional de rendición de cuentas. Y tras haber cancelado una audiencia previa, la defensa de Liliana N. promovió una nueva diligencia para intentar modificar la medida cautelar de prisión preventiva que cumple por la muerte de Rocky, el canino Gran Pirineo de 14 años. La defensa busca que la imputada fuera reubicada en su domicilio o se le colocara un brazalete electrónico respaldándose en un amparo federal. Y precisamente como lo comentamos al inicio de esta emisión, el huracán Polo de categoría 4 amenaza con un doble impacto en territorio mexicano. Se prevé que toque tierra el lunes en la zona central de Baja California Sur como categoría 1 o 2 y que el martes alcance Sonora, se va a convertir en tormenta tropical. Ante esto, este pronóstico, ya las autoridades de Baja California, pues ya suspendieron, Baja California Sur, hay que ser precisos, suspendieron las clases el lunes y habilitaron refugios temporales. Y precisamente nos vamos hasta La Paz, Baja California Sur, con mi compañero, mi querido Germán Medrano. ¿Cómo estás, Germán? Un gusto saludarte. Muy buena noche.
12: Hola, Raúl, muy buenas noches para ti, a toda la auditoría allá en Ciudad de México. Efectivamente, nosotros aquí en el estado ya estamos listos para el posible impacto de Polo en el norte del estado. ¿Cuáles son los municipios que mayormente serán impactados? Estamos hablando de Comondú, que es el municipio vecino a la ciudad de La Paz. Le sigue Loreto, en una parte que da de cara al Golfo de California, y justamente Mulegé, el municipio más grande donde se espera el mayor impacto. Allá ya se han trasladado varios equipos por parte de la Secretaría de Marina y también de la Secretaría de la Defensa Nacional. Desde este viernes salieron hacia allá. Hoy todavía el equipo de Comisión Federal de Electricidad hizo lo propio para trasladarse en las localidades donde, más bien en las bahías, que es donde se espera que tengan el mayor impacto de Polo. Recordarás que como son comunidades pesqueras, pues bueno, hay muchas casas muy endebles, muchas de ellas de cartón y de lámina, que bueno, esperan que tengan pues un impacto pues lamentable por la velocidad de los vientos de Polo. Sin embargo, ya se iniciaron allá las labores de evacuación a los refugios que están ya destinados para el lunes, que es donde se prevé obviamente que tenga un mayor impacto Polo. Por lo pronto aquí en La Paz se ha confirmado ya para el día de mañana domingo, Raúl, la presencia de la Coordinadora Nacional de Protección Civil, Laura Velázquez. El gobernador del estado estará atento a recibirla y obviamente en esta reunión que se realiza el día de mañana van a dar los detalles del centro de comando que se encontraría en Comondú en un primer plano. Y probablemente lo trasladen hacia Mulegé en un segundo plano. Esto pues dependiendo de las condiciones de Polo y de cómo se estén dando pues las lluvias y las ráfagas de viento que trae este huracán, Raúl.
9: Y hay que destacar algo muy importante, mi querido Germán. Nosotros como periodistas hemos estado precisamente haciendo la cobertura de esos huracanes allí en Baja California Sur. Incluso hace 2 años estuvimos Bahía Tortugas, 2 o 3 años, no recuerdo exactamente, pero las vialidades, ida y vuelta nada más, e incluso llega el momento en que ya no te permiten circular porque son como unos vados que se llenan, bueno, se inundan prácticamente arriba de 2 o 3 metros.
12: Sí, lo que tú estás hablando y la experiencia extrema que viviste en aquella ocasión es justamente el tema de la corrida de arroyos, que en muchas partes de la carretera Transpeninsular, Raúl, que es la única carretera que une a la península con el macizo continental, pues muchas veces hay cortes carreteros que impiden esta circulación que tú mencionas, y esto es algo muy recurrente, no nada más en huracanes, sino también en época de lluvias regulares. Así que estaremos muy atentos de los cortes carreteros para informarlos a la población puntualmente a través de Imagen Radio, Imagen Música.
9: Gracias, mi querido Germán, cuídate mucho, por favor, y todas las precauciones. Muy buena noche.
12: Buenas noches, Raúl, hasta luego.
9: Hasta luego. Siete de la noche con 2 minutos y vámonos rápidamente con mi querida Abigail Quiroz, especialista en Derecho Laboral. Mi querida Abigail, ¿cómo estás? Buenas noches.
13: Hola, querido Raúl, ¿cómo estás? Saludos a ti y al auditorio. Un gusto poder estar con ustedes. Y, querido Raulito, el día de hoy, haciéndonos una pregunta que probablemente ha pasado por la mente de todos. ¿Qué pasa con la inteligencia artificial en el trabajo? ¿La inteligencia artificial me puede quitar mi trabajo? Y, Raulito, ¿es una realidad a nosotros ya nos han llegado varios casos en los que las empresas comienzan a implementar herramientas de inteligencia artificial que provocan la reducción de los puestos de trabajo. Es decir, si una empresa necesitaba antes 10 trabajadores para ejecutar un proceso, con la implementación de inteligencia artificial, pues a lo mejor va a necesitar uno o dos, que quiere decir que 8 o 9 se van a quedar sin trabajo. Entonces, querido Raúl, lejos de alarmarnos, yo creo que hay dos cosas que tenemos que saber. Primero, la parte tecnológica, que la inteligencia artificial no va a reemplazar aquellas habilidades que son propias del ser humano, esta creatividad, estas habilidades blandas. Entonces, hay que potenciar como trabajadores esos aspectos. Y sobre todo, querido Raúl, aprender a utilizar esta inteligencia artificial para que entonces sea una herramienta que nosotros estemos en posibilidad de utilizar, de implementar en la empresa. Y segunda parte, la parte legal y la parte que tiene que ver con los derechos laborales. En la ley del trabajo, querido Raúl, todavía no tenemos una regulación expresa para estos casos, porque pues es algo nuevo, es una revolución tecnológica que nos está tocando vivir. Entonces no tenemos todavía una regulación, sin embargo sí hay disposiciones que aplican por ser como casos análogos, casos parecidos. Y hay una indemnización, querido Raúl, que es incluso mayor a la de un despido injustificado. Esta indemnización es de 4 meses de salario, que aplica de manera analógica para estos casos en los que alguien pierda su trabajo con motivo de la implementación de tecnologías. 4 meses de indemnización, prima de antigüedad y desde luego nuestras prestaciones, las prestaciones que se le adeudan al trabajador, ¿sale? Hasta 20 días por año se pueden llegar a pelear dependiendo la estrategia. Entonces, no estamos desprotegidos, hay alternativas de acción, pues hay que estar nada más preparados, informados y pues bueno, cualquier duda, aquí estamos a la orden, querido Raúl. Un abrazote.
9: Gracias, mi querida Abigail Quiroz, ahí está. Cualquier situación, acuérdense, Facebook, Fundación Trabajo Digno. 7:13 vamos un corte, regresamos. Tercera emisión fin de semana de Imagen Informativa.

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8: 7 de la noche con 17 minutos. Saludo con el gusto de siempre, mi querido Cuauhtémoc Miranda. Mi Cuau, ¿cómo estás? Buenas noches.
9: Muchísimas gracias, amigo. Me encuentro muy bien. Un saludo a toda la gente que hace favor de escucharnos en esta ya noche de sábado. Como que quería llover por aquí, por el sur de la ciudad, pero ya está más tranquilo. Eso espero. A lo mejor está cayendo un diluvio y no nos hemos dado cuenta. Como lo adelantamos en nuestra cuenta de ex Twitter, hoy tenemos la presentación o la recomendación de un autor que, créanmelo, que es muy importante porque ha sido citado, o sea, sus obras han sido citadas en películas, en obras de teatro. ¿De quién hablo? De un autor que incluso cuando adoptó otra nacionalidad, como que se enojaron mucho, pero pues él lo hizo porque desde luego le convenía. Hablo del famoso Thomas Sterling Eliot, mejor conocido como T.C. Eliot. Él nació en San Luis, Missouri, un día como hoy, 26 de septiembre de 1600.

nacionalidades. Entonces, para tomar la británica, tuvo que renunciar a la norteamericana, lo cual a los norteamericanos de aquel entonces, pues como que no lo vieron con buenos ojos. Ahora ya puedes tener, creo que hasta 3 nacionalidades o 2 nacionalidades mínimo, sin ningún problema. Pero lo que él dejó, créanme, lo que fue una literatura muy, muy importante para su tiempo, porque además el momento en que le tocó vivir fueron, como siempre, momentos muy convulsos, no solamente en América, sino también en este lugar, en Europa, y sobre todo en París. En 1927 hizo su ciudadanía británica, y para hacer su ciudadanía británica, pues tiene que haber pasado varios procesos, cuando él ya tenía 39 años. Aquí viene lo interesante: ¿cuándo fue el momento o el punto de quiebre para que él se dedicara de lleno a la literatura? De muy niño tuvo algo que se llamó hernia abdominal. ¿Y eso qué le provocó? Que no podía salir a jugar con sus amigos, no podía hacer ciertas actividades a las que, digamos, están acostumbrados los niños de todo el mundo, ¿no? Salir a jugar, salir a la escuela. Entonces, él no podía. ¿Y qué sucedió? Se tenía que quedar en casa. Y ahí fue donde estuvo el punto de quiebre, porque su papá hizo a bien, pues, regalarle libros. Y ahí comenzó su amor, su pasión por la literatura. De veras que fue una pasión tremenda. Estamos hablando del siglo antepasado. Entonces imagínense que te guste un libro, buscas al autor, ¿cómo lo buscas? O te gusta una historia, o quieres saber más de ese autor, o quieres conocer más de otros autores, pues nada, de que lo ponías ahí en la IA y te daba toda la información, que no es tan precisa, pero eso no existía. Entonces eso lo convirtió en un chico muy inquieto, fue curándose, fue llevando su situación, hasta ya después, pues, llegar a dónde. Se fue a Europa. Y en Europa, donde estudió, en la famosísima Universidad de Harvard, estudió griego, literatura, literatura inglesa, alemán, historia medieval y arte. Él andaba y como que iba para Europa, regresaba, pues se la pasaba de un lado para otro. Exactamente en París empezó a trabajar en una revista donde publicó algo de su poesía. Y también esto de que publiquen en una revista o publiquen en un periódico les hacen llamar periodistas. En el estricto sentido, podríamos pensar que sí es periodista porque publica en un periódico, pero realmente no lo es, porque un periodista es el que investiga información, hace comentarios, vaya, todo lo que tiene que ver con estrictamente el periodismo. Pero bueno, escribe una revista y ya por eso le ponen que era periodista. Además, escribía en aquel tiempo en una de las revistas más importantes de aquella época. Se regresó. Y en 1917 colabora en la revista The Egoist, así como lo escucha, The Egoist. ¿Qué significa? Pues el egoísta, ¿no? En aquel entonces también una de las revistas más importantes en Londres. El momento también más importante en su carrera fue cuando publicó su primer poema. A él se le conoce más por su poesía que por su dramaturgia. Y también se le conoce más por sus críticas literarias. O sea, la poesía fue lo que él de verdad desarrolló más y con lo que él se catapultó internacionalmente hablando en el ámbito literario. Su primer poema lo escribió, se llamaba La canción de amor de G. Alfred. Esa fue su primer poema. Es una serie de poemas que compiló en un libro y fue el que se publicó. Para 1922 publicó La tierra baldía. Léalo, por favor. Y como siempre, si no tienes el texto, haces contacto conmigo a través de las redes sociales y con todo gusto yo te envío el PDF para que conozcas al señor Thomas Stearns Eliot, o mejor conocido como T.C. Eliot. 1943, otro libro también que marcó una época en la literatura universal. Se llamó Cuatro Cuartetos. Este es bien interesante porque sí existe una obra y existe un fragmento de una película o un corto que se llama Cuatro Cuartetos, escrito o con la esencia de lo que escribió T.C. Eliot. 1925, Los hombres huecos. Por favor, lean este libro, Los hombres huecos, o esta serie de poemas, Los hombres huecos. Creo que el nombre lo dice todo. O sea, imagínese usted, o imagínate, Los hombres huecos. 1939, El libro de los gatos, Habilidades del viejo Pasón. Ese libro es muy interesante porque se convirtió después en una historia que seguramente mucha gente ha ido a ver al teatro. ¿Cuál es? La famosísima Cats. Efectivamente, es esa. Desde luego que cuando ya ves la puesta en escena o revisas alguna de estas obras de teatro, pues no es estrictamente lo que escribió Tizier.

0: Eliot, pero en su gran mayoría, o la esencia, pues sí la conserva. Por eso, si ya viste Cats, entonces ya leíste, ya revisaste y ya conoces al buen T.C. Eliot. Te voy a mencionar algunas películas en las que se leen o se utilizan fragmentos de sus poemas. Una que seguramente has visto, que se llama Apocalipsis Ahora o Apocalipsis Now, de 1927. Ahí aparecen fragmentos de su obra. Hay otra que se llama Tom and Biff. Esta obra es muy interesante porque es un tanto cuanto biográfica. El señor Eliot, pues se divorció de su primera esposa, y al momento en que se divorció o se separó, vamos a dejarlo en que se separó, soy muy fue divorcio, pues se puso a escribir. Y de alguna forma fue la en que él hizo catarsis, pero quedó marcado, bueno, quedó marcado ya en la parte escrita, y también se llevó a la parte del cine. Otra, bueno, ya lo mencioné, Cats, ya por ahí de 2000, no, yo recuerdo haber visto a Cats en la obra de Cats, si mi memoria no me falla, por ahí de 1998, 99, amigo. Si estoy diciendo mi edad, pues sí, me acuerdo que vi la obra de Cats a esa edad. Y la de Cuatro Cuartetos que te decía, esta es muy actual, 22-23, tomado totalmente de la obra de T.C. Eliot. Hay otras películas donde lo mencionan o leen los fragmentos, pero es muy interesante cuando de repente vas al cine o vas a ver una obra de teatro y leen completito un fragmento de la obra de T.C. Eliot. Entonces, si ya viste alguna de esas películas o ya fuiste al teatro, seguramente ya tienes algo o la idea o puedes ya decir: yo conozco la obra de T.C. Eliot. Mis recomendaciones desde este espacio, amigos, son La Tierra Baldía, Los Hombres Huecos y esta de Los Cuatro Cuartetos. Son las recomendaciones que hacemos desde este espacio. Y reitero, si no lo tiene, muy sencillo, hace contacto conmigo y se lo enviamos por PDF. Esas serían nuestras recomendaciones este fin de semana. ¿Cómo la ves?
1: Oye, muy buena recomendación, sobre todo esta de los hombres huecos, me llamó mucho la atención. Sobre todo, como tú bien lo mencionas, el título.
0: El título, ahí está todo. Imagínate los hombres huecos. Ya obviamente habla de, al decir hombres, habla de la especie humana, no
1: Exacto,
0: nomás de los
1: sí.
0: hombres. Pero imagínate hombres huecos, que todo lo que dice de. Ahora, lo interesante siempre de la literatura, y hemos platicado aquí cualquier cantidad de ocasiones. Tú lees ese texto y parece que lo escribió ayer o antier,
1: Lo trasladas a la
0: o
1: actualidad y
0: parece que
1: ya
0: lo
1: con eso
0: escribió
1: sí, claro.
0: hace poquito, porque son tan actuales que es lo interesante de que nos damos cuenta de que hemos cambiado, pues nada. Nada más han cambiado un poco los instrumentos, pero la realidad es que no hemos cambiado nada.
1: Estaba acordándome de las obras de Cats, también de Cats, se hizo como en el 90 y tantos, más o menos. Sí,
0: Sí, no
1: sí.
0: me
1: Y las más
0: acuerdo.
1: recientes fue cuando fue el boom del teatro, de la nueva ola de teatro en México, en el teatro Telmex, antes se llamaba así, que está ahí
0: Sí.
1: saliendo del metro Cuauhtémoc, cuando fue el Hombre de la Mancha, el Hombre de la Ópera, Rent y otras más o
0: Sí.
1: menos estuvo al mismo nivel de los grandes
0: Yo
1: teatros.
0: recuerdo, sí, ya estoy teniendo el déjà vu. Fue precisamente en esos teatros, fui a ver Cats.
1: Sí,
0: Fue
1: ahí
0: en el
1: estuvo.
0: 96, estoy seguro. Me puedo acordar casi del precio del boleto, porque tuve la oportunidad de estar ahí, porque un amigo participaba en esa obra. Y la verdad, nos la pasamos muy, muy, muy bien. Y ahí está, para que se den cuenta la gente cómo luego, de repente, vemos historias
1: Exacto.
0: que donde participan o tomaron elementos del autor. Y qué bueno. Porque si no, ¿cómo lo vas a dar a conocer? Y yo aprovecho esos momentos para que la gente se interese más, para la gente que amablemente nos escucha, se interese más en leer a este autor que, yo insisto, es obligado, porque además forma parte ya, desde hace mucho tiempo, de la literatura internacional. Entonces, léalo. Si lo puede leer en el inglés estricto, está
1: Bien,
0: bien.
1: si
0: Pero si
1: no.
0: no, una buena traducción seguramente va a tomar la esencia de este autor y de todo lo que vivió, porque imagínense, desde muy pequeño estar encerrado y ponerse a leer, a leer, a leer. Quiero que se imagine un joven o un niño estar encerrado y estar leyendo, leyendo. Ahora tienen un aparatito, ¿no? O sea,
1: Sí, pero qué buena falta le
0: qué
1: hace a
0: buena
1: todos los
0: tablet
1: niños,
0: ahí
1: desde
0: están.
1: jardín de niños a la
0: Sí,
1: universidad a
0: no, no,
1: leer,
0: no.
1: ¿no?
0: Eso no va a
1: Redes
0: pasar ya.
1: sociales, amigo,
0: Con
1: rápidamente.
0: todo gusto, amigo. Estamos en las redes sociales. Arroba CU Miranda, completamente a sus órdenes. Estoy también en Instagram, Cuau Miranda, para lo que guste y mande. Haces contacto y yo te envío uno de los libros que recomiendo ampliamente del buen T.C. Eliot.
1: Oye, por cierto, te voy a pedir una de Ítalo Calvino, la recomendación del año
0: Sí, está
1: pasado.
0: buenísima la
1: Hay una
0: pasada.
1: historia con ese autor acerca de la universidad de tu servidor, ¿eh?
0: Ah, oh,
1: O sea, por eso me lo hiciste recordar y hay que volverlo a
0: gran,
1: retomar,
0: gran,
1: mi
0: gran
1: querido
0: autor
1: Cuau.
0: italiano, gran autor italiano.
1: Gracias, mi querido
0: Nos vemos
1: Cuau.
0: la próxima semana,
1: Hasta
0: amigo.
1: la próxima semana, 7 de la noche con 28 minutos. Vamos a un corte y regresamos.

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5: 7:31 p.m. Usted me va a disculpar porque me estoy empezando a reír, porque aquí con mi querida Nayeli Vázquez, maestra en psicología clínica de Psicodescubrir, estamos peleándonos porque se va a meter y, como decimos en el periodismo, va a pisar callos. Porque vamos a hablar del club de los controladores y que me explique primero por qué se mete con todo el equipo.
6: Buenas noches, querido Raúl. Buenas noches a todo el auditorio. Caray, qué onda con este tema del control, que todo el mundo queremos tener el control de todo, sobre todo de eso que no podemos controlar.
5: A ver, ¿somos o no somos? Para entrar así ya directamente, porque creo que todos tenemos una parte de controladores, todos.
6: Todos tenemos una parte de controladores. Nos enseñaron desde muy chiquititos que una de las maneras más fáciles de reducir nuestra ansiedad o nuestra preocupación por algo era controlarlo. Es decir, si tú quieres sacar bien el examen, pues entonces tienes que estudiar un montón, ¿no? Y tú crees que estudiando un montón ya vas a controlar el resultado. Y no es cierto. Entonces, cuando llegamos al examen con un chorro de nervios y un chorro de ansiedad, ¿qué pasa? Que repruebo y me siento súper mal porque yo esperaba que controlando todos los factores todo me saliera bien. Entonces, desde muy chiquitos nos enseñaron que controlar los factores, entre comillas, nos iba a dar un excelente resultado, y no es así. Lo que nos debieron haber enseñado es que podemos controlar lo que está en nuestra área de control y no lo que está afuera.
5: ¿Los padres son controladores? ¿Son de este club?
6: Claro, totalmente. Mira, las mamás que, como yo, levanto la mano, no crean que ustedes son las únicas. De ¿dónde estás? ¿Ya llegaste? ¿A qué hora vienes? ¿Ya te pusiste suéter? ¿Llévate sombrilla? Y todas esas cosas son tratar de controlar todo lo que esté en nuestras manos, entre comillas, para que nuestro peque o nuestra niña o nuestro pueda hacer las cosas bien, o le vaya bien, o no le llueva, o no se moje, o no se enferme. Entonces, estamos tratando constantemente de sentirnos seguros por medio de controlar.
5: Pero me supongo que para esto hay niveles, ¿no? Porque si tú lo mencionas así, que lo mencionan como madre o como padre, vamos a manejarlo de los dos para no haya problema, a nivel cultural se veía como muy normal, incluso en México. Decía, es que es la mamá mexicana, ¿no?
6: Claro.
5: Así le ponían esa etiqueta.
6: Sí, y hay niveles, justamente como dices. ¿En qué van a ir estos niveles? Primero, en la sensación de ansiedad que me puede generar. Es decir, si yo le digo a mi peque, oye, llévate suéter, pero no se lo lleva, y yo estoy constantemente preocupada porque, ay, se va a enfermar, ¿qué le va a pasar? Luego le va a dar bronquitis y luego le va a pasar no sé qué. Y empiezas a irte al futuro, a pensar en un montón de cosas que le van a pasar, ahí ya no solo estamos controlando, sino nos estamos metiendo en un bucle ansioso. Y ese es el verdadero problema. Cuando nosotros estamos controlando, pero no gestionamos esos pensamientos a futuro.
5: Oye, Nayera, en ese caso, ¿mujeres u hombres o es por igual este tipo de club de los controladores?
6: Es por igual, pero generalmente es en diferentes temas. Las mujeres tendemos más un poco hacia el tema justo del cuidado de los demás, de procurar, de tratar de controlar las situaciones en nuestro hogar, en nuestro trabajo y en todo eso. En el caso del hombre, busca controlar más las cuestiones que tienen que ver con, una, su ambiente laboral y otra, la manera en la que los perciben, cosa que es muy curiosa, que creyéramos que es por las mujeres, pero no. En realidad, el hombre se preocupa mucho por el tema de cómo es percibido y trata de controlar muchas situaciones. Entonces, digamos que es por igual. Lo que sí es muy importante es que las mujeres tenemos una tendencia un poquito más marcada a tener este proceso ansioso que viene después de estarnos imaginando un montón de cosas que luego nos causa problemas en todos lados.
5: La pregunta, algo se me vino a la mente, ¿qué pasa con aquellas parejas que por X circunstancia tú estás haciendo una cuestión laboral? Y a veces no te da tiempo de mandar mensaje o no llamas a la hora que quedaste, ¿no? Por cuestiones laborales. Y cuando lo primero que te dicen es, ¿por qué no me marcaste? ¿Por qué no esto? Si ves que estoy, y empiezan a aventarse con media hora de reclamos, por al final decirte, ¿cómo estás?
6: Estaba preocupada. Justamente.
5: Creo que descubrí algo, George. Saludos.
6: Sí, sí pasa. Entonces, ¿qué sucede aquí? Son dos factores bien importantes. Primero, son las reglas y acuerdos de pareja, que esos son muy importantes. Y luego la otra, la flexibilidad. ¿Qué tan flexibles vamos a ser frente a estos acuerdos de pareja y por qué son importantes? Ahora, ¿qué sucede? Que cuando tenemos esta situación de control y la tendencia ansiosa, el cerebro empieza a pensar en otras cosas y empieza a pensar, seguramente ya tuvo un accidente y le pasó esto, o su jefe ya lo regañó y lo tienen en recursos humanos y lo van a correr. Y entonces tu mente se hace todo un nudo, que cuando la otra persona te habla, lo primero que dices es, por tu culpa, estuve pensando todas esas cosas, si me hubieras hablado antes, esto no hubiera sucedido. Entonces, eso es lo que nos empieza a causar problemas.
5: Oye, precisamente, ¿en dónde está ese límite o dónde está esa lucecita de alarma donde tú tienes que darte cuenta que eso ya te está haciendo daño, que el pertenecer a este club de los controladores ya para ti te está dañando, pero también está dañando todo tu entorno, porque no nada más es con la pareja?
6: Totalmente. Lo primero que necesitas observar es si tu nivel de ansiedad ya es demasiado, si empiezas a tener incluso síntomas físicos, que me sudan las manos, que me muerdo las uñas, que me estoy jugando el cabello, que me siento tensa, siento una presión en el pecho, no puedo respirar de manera adecuada, si mis pensamientos son tan catastróficos que de repente yo ya me estoy imaginando que ya le pasó lo peor y que ya prácticamente lo voy a tener que ir a buscar al hospital, y eso te causa el dejar de concentrarte en las cosas que suceden a tu alrededor, ahí tenemos que actuar. Y otra cosa o otro marcador en el que sería importante actuar es cuando esto te está creando problemas alrededor. Cuando ya hablaron contigo y ya te dijeron, oye, ya me estás casi agarrando del cuello del nivel de control que tienes y tú no puedes soltarlo, es muy importante que lo revisemos.
5: En este caso, también los niños son controladores, ¿no? A los papás controlan, quieren controlar por medio del chantaje o no importa la edad.
6: En realidad esto se va formando o esta conducta se va formando desde pequeñitos. Ellos van aprendiendo lo que papá y mamá hacen y entonces lo replican. Hay que recordar que hay dos maneras en las que aprendemos principalmente. Una es el modelado, es decir, veo a la persona y lo replico, y el otro es el modelaje, que es cuando nos dicen qué hacer. El ser humano aprende casi por completo por modelado, es decir, veo y replico. Entonces, si mi hijo o mi hija está intentando controlar situaciones y ya se está volviendo muy ansioso y no puede con los exámenes y no puede con muchas cosas y se pone muy nervioso, seguramente ya lo observó en casa en alguien más y tenemos que trabajar en ello.
5: ¿Cómo se atiende esto?
6: Esto se atiende trabajando todo el proceso ansioso. Este es un proceso en el que tú vas a ir entendiendo de dónde viene, cómo funciona el control, cómo tenemos que controlar lo que sí podemos y lo demás, cómo lo vamos a soltar, y eso se hace dentro de un proceso que justamente nosotros le llamamos el Club de los Controladores y que está encabezado por nuestra psicóloga maravillosa Erika Martínez, que es una especialista en ansiedad en toda la extensión de la palabra, y ella te lleva a través de este proceso.
5: Y son procesos donde tienes que primero aceptar que eres controlador, ¿no? Porque a veces fingimos que no lo somos.
6: Sí, fingimos que no lo somos y le decimos, es que nada más te estoy cuidando, nada más es para cuidarte, para que no te pase nada. No es cierto, no es cierto. Estamos intentando controlar y sentirnos más seguros a través de ello. Entonces tenemos que encontrar la seguridad en otras cosas y en otros procesos de pensamiento. Por eso es muy importante. El paso uno en cualquier tipo de situación es aceptar en lo que estoy. Acepta, acepta que eres un controlador o una controladora. Ya sé que me estás escuchando.
5: Y en este caso, ¿qué pasa para las personas que quieren controlar? También necesitan terapia, ¿no?
6: Totalmente. Ahí también necesitamos terapia para dos cosas. Una, para entender que este proceso de control no es una situación personal, que no baje nuestra autoestima, y también para saber poner límites de manera asertiva, porque de repente ya cuando quieren poner un límite ya es un grito de ¡ya déjame en paz! En lugar de ponerlo de manera asertiva, y entonces es mal recibido y también ellos se sienten mal, se sienten muy culpables. Entonces, si ustedes son la otra parte, la parte controlada, es muy importante que empiecen a aprender estos mecanismos para regular los límites con los demás.
5: Cuando no quieres, cuando quieres controlar, por ejemplo, hablamos de la escuela de la universidad, supongamos, queremos controlar un examen que tenemos que sacar 10, pero no sacamos 10, sacamos 6, nos frustramos, y a partir de ahí, emocionalmente, ¿qué te causa todo eso?
6: Emocionalmente, primero te causa una decepción bien grandota, porque tú dices, es que yo estudié un montón, pero es que estas preguntas no venían aquí. Claro, porque tú estás intentando controlar el resultado del examen, y el examen no lo puedes controlar tú. Tú lo que puedes controlar es lo que estudiaste. Entonces, primero una decepción muy grande, luego esta comparación entre lo que quería lograr y lo que estoy logrando, que puede desencadenar una baja en la autoestima, y depende de qué tipo de examen estemos hablando, porque a lo mejor estamos hablando del examen de ingreso a la universidad o exámenes que son muy determinantes, nos puede llevar después a una depresión si no lo manejamos bien.
5: Es que precisamente por eso te comentaba, ahora con todo esto de la UNAM, muchos jóvenes decepcionados porque decían, es que yo sí estudié, pero es que me puse nervioso o nerviosa y no vi esa pregunta, ¿no? Pero es parte de lo que tú dices, quieren controlar el ambiente, quieren controlar todo.
6: Exactamente, y entonces nosotros ahí tenemos que entender que sí podemos controlar. Podemos controlar el tiempo de estudio, podemos controlar la calidad de nuestro estudio, pero no podemos controlar las preguntas del examen. Pero sí podemos gestionar el leer con detenimiento. Hay cosas que sí puedo controlar y hay otras que no, y es fundamental entenderlo.
5: Rápidamente, mi querida Nayeli, dame las páginas de contacto de Psicodescubrir.
6: Nos pueden buscar en www.psicodescubrir.net. Y ahí van a encontrar un circulito de WhatsApp donde nos pueden mandar mensajito para registrarse al Club de los Controladores. Es una clase totalmente gratis para ustedes. Nada más nos mandan mensajito, se registran y listo.
5: Te agradezco mucho, mi querida Nayeli.
6: Gracias, querido.
5: Gracias a ti. 7:42. Vamos a un corte, regresamos.

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3: Siete de la noche con 45 minutos. Ya tenemos aquí en el estudio de Imagen Multicasa a mi querido Rodolfo Monroy, editor en jefe de la sección Función del periódico Excelsior. Rodo, ¿cómo estás? Bienvenido.
4: Hola, Raúl, ¿cómo estás? Muy buenas noches a ti y a toda la gente que nos hace el favor de escucharnos en este sábado 26 de septiembre, pues que ya se está acabando el año, ya... Ya desde hace mucho tiempo había pan de muerto, sí. Ya en las tiendas departamentales está lo de Halloween, lo de Navidad, lo de todos lados, entonces ya como sí, para qué.
3: Es más, ya casi ya para el próximo sábado algo de Navidad, ¿no?
4: El próximo sábado no voy a estar, o no sé qué día no voy a estar, pero me voy a cantar unos villancicos ya.
3: Sí, ya de una vez.
4: Cuando regrese yo.
3: Sí, en el supermercado, pan de muerto desde mayo, julio.
4: Entonces, la próxima semana, la próxima ocasión que yo esté aquí con ustedes, cantaré los villancicos al estilo... No quiero decir Michael Bublé, porque pues me falta todavía voz para tener como ese crooner canadiense, pero sí tendré...
3: Perfecto, ya tengo
4: tampoco
3: segunda.
4: Me va a salir como Pandora, pero como alguien me va a salir la voz, como esos niños, como esos villancicos españoles, ¿no?
3: Ya, que sí.
4: El camino, pero bueno, oiga, pues aquí en México desde ayer, pues está promoviendo a Alejandro González Iñárritu, este cineasta, pues mexicano, pues ganador de muchísimos premios, entre ellos el Oscar y también el premio Ariel, creador hace 26 años junto con Guillermo Arriaga de Amores Perros, pues acá está promoviendo su nueva película Digger, que se estrena la próxima semana, protagonizada por Tom Cruise. Esta película le tardó a Alejandro González Iñárritu 9 años en realizarla, y pues la crítica especializada y la gente que ya la ha visto dice que es una película extraordinaria. También la escritora Sabina Berman es una de las guionistas de este filme, y pues mi compañera Lucero Calderón tuvo la oportunidad de entrevistarlo el día de ayer en la alfombra naranja en un conocido centro comercial, y vamos a escuchar el audio acerca de cómo vamos a poner primero la entrevista con Iñárritu. Vamos a ponerla. Gracias.
5: Lucero Calderón de Excelsior. Oye, es un hecho que la gente y la industria siempre dice que tú eres uno de los hombres más inteligentes, creativos, capaces, innovadores, etcétera.
6: ¿Eso dice la gente?
5: Eso dice la gente.
6: Dile a mi esposa, por favor.
5: Ah, bueno, llámele. No, no es cierto. Pero justo me gustaría saber qué opinión tienes de eso con Digger, que dicen que realmente sin revelar, pues haces como magia y arte en la pantalla.
6: Pues mira, fue una historia que nos costó mucho trabajo poner en pie. Con Sabina Berman, con Nicolás Giacobone, con Alexander Dinelaris, fue un proceso de 9 años con coescritores para poder entenderlo. Entonces creo que es una película que tiene como una muñeca rusa que se va sacando de una historia en otra historia, que es sorprendente. Y es maravilloso que nos sorprenda, creo, la gente me confiesa que le sorprende. Pero era la única forma. Entonces es muy satisfactorio ver que el trabajo de tantos años está dando fruto. Pero costó mucho trabajo.
5: Claro. ¿Qué le dirías a tu Alejandro de niño? Alejandro de niño que tuvo sueños, que pensó en dedicarse a algo, pero después la vida lo llevó por el cine. ¿Qué le dirías a ese niño hoy en día con tu edad, a ese niño?
6: Todo va a salir bien. Oh,
5: gracias.
4: A mí me encantan esas preguntas. Gracias, Lucerito Calderón, reportera de cine y de muchas otras cosas en Excelsior. Ya desde hace 20 años es Lucero, sí, Calderón, ya. Reportera aquí, que le mandamos un abrazo y un beso si nos está escuchando, y también al fabuloso André. Que les hagan esas preguntas de niños. O sea, porque ¿qué le dirías? Yo te voy a decir, ¿qué le dirías tú al Raúl de 9 o de 10 años?
7: Que logró su meta.
8: Así se lo diría, ¿eh?
4: No, que va a lograr su meta.
8: No, bueno, si yo le estoy hablando a ese niño de 10 años, le diría, ya lograste tu meta.
4: Uh-huh. Sí, querías tú ser periodista, no, reportero.
8: Desde que tengo, luego ya te contaré esa historia porque es radiofónica. Ah, y yo siempre dije, yo de grande quiero estar en una cabina de radio, trabajar en una estación de radio, así decías.
4: Ah, pues ahí está, mira. Luego ya les voy a preguntar a todos y cada uno de ustedes a ver qué le dirían a su yo de hace 10 años. Digo, de cuando tenían 10 años, yo le diría a mi yo de hace 5, de 10 años, pero ahorita yo que tengo 20, pero pues bueno. Oiga, y también pues estuvo ahí el mariachi, mira, ya se están riendo. Cálmense, que yo soy más joven que todos ustedes. Estuvo el mariachi también, no sé si podemos escuchar un poco acerca de cómo lo resumimos. Tuvieron un mariachi cantando el son de la negra, y pues obviamente Tom Cruise estuvo feliz, estuvo contento. Además, de acuerdo, vean por favor, vayan, si son tan amables de ir a excelsior.com.mx y que lean la crónica de Lucero Calderón para que vean lo bien que se comportó Tom Cruise. Él estuvo fabuloso, atendió a muchísima gente, a muchísimos fanáticos que estuvieron ahí firmando los pósters de Digger, pues también tomándose fotografías con ellos. Y vamos a escuchar, incluso hasta se echó ahí unas sonrisitas escuchando el son de la negra.

0: teatro, cerca de este escenario, pero va a pasar primero con todos ustedes, el único.
1: Creo que tuvimos como ahí un problemilla con el audio, pero bueno, ahí estuvo, le digo, el Son de la Negra con el mariachi acompañando a Alejandro González Iñárritu y también a Tom Cruise. Y Lucero tuvo oportunidad de platicar con Tom Cruise. Le voy a decir yo lo que le dijo a Lucero Calderón. De repente, lo que yo le comentaba al principio, si él pensaba o ya veía como claro una posible nominación al Oscar, debido pues que te digo que la película dicen que está fantástica, y como lo decía Alejandro González Iñárritu, parecía que es Matrushka, si está bien dicho el nombre de estas muñecas rusas, sí, que se van sacando una de la otra. Y entonces no le pongo el video porque está en inglés, entonces pues mejor yo se lo digo. Y que dice, pues nadie sabe, hoy voy a disfrutar esta noche y por eso hago películas. Todo esto es hermoso, creamos películas y ese no es el propósito, es decir, pues competir por un premio. Yo sé que esta es una película del que estoy tan orgulloso y sé que la gente la verá durante generaciones. Simplemente soy muy afortunado, dijo Tom Cruise a Excelsior, a Lucero Calderón, de ser parte de esto y de ver cómo este hombre, es decir, Alejandro González Iñárritu, trae arte al filme, cómo pone su dedicación, su pasión, su humanidad, y es hermoso ser parte de esto. Esto es lo que le dijo Tom Cruise a Lucero Calderón, reportera de cine de Excelsior. Y pues, ¿por qué se menciona como toda esta cuestión del Oscar? Hay que recordar que Leonardo DiCaprio, este actor estadounidense que también había hecho trabajos fabulosos en cine, no estuvo nominado y no se ganó un Oscar, mejor dicho, no se ganó el Oscar hasta que fue dirigido por Alejandro González Iñárritu en El Renacido, ¿no? Y ahora pues ver a Tom Cruise, Tomás Cruise, como lo presentó Alejandro González Iñárritu ayer en la premier, diciendo es un honor trabajar con Tomás Cruise, pues sin duda yo creo que como es González Iñárritu, habrá sacado lo mejor de la vena actoral de Tom Cruise. Oiga, y pues vámonos a la información, bueno, que también hay otra información. Raúl, déjame decirte que el día de ayer, viernes, pues YouTube está celebrando 50 años en este 2026, una banda pues que empezó pues de una manera como bastante pues fortuita, ¿sí?, por llamarlo así, de manera accidentada, cuando Larry Mullen Jr. Puso una nota en manuscrito en la escuela donde estaban, que decía: baterista busca músicos para formar una banda, ¿no? Esto en la escuela, en el tablón de anuncios de la escuela Mount Temple Comprehensive, que está en el norte de Dublín. Y pues ayer la banda irlandesa, comandada obviamente por Bono y que también incluye a The Edge y Adam Clayton, pues salieron a esta escuela, llegaron, tocaron ahí con los estudiantes. Obviamente los estudiantes estuvieron pues muy felices de poder ver a esta banda, una de las bandas más importantes de la música, no nada más en inglés, yo creo, sino de todas, más de muchísimas generaciones. Y pues estuvieron alrededor de 35 minutos y obviamente no pudieron faltar canciones como With or Without You, Beautiful Day, incluso parte ahí hubo 30 alumnos que forman parte de un programa local de educación musical, que se unieron tocando violines, una viola también y arpas para la interpretación de The One, ¿no? Esto sonó fabuloso. ¿Por qué sonó fabuloso? Porque usted puede encontrar ahora ya en redes sociales, en los Reels, pues todos los alumnos que compartieron estas imágenes. Y también por ahí dijo Bono en algún momento, ese es el laboratorio de ciencias, recordando pues su etapa de estudiante ahí en esta escuela, le digo, en el Mount Temple Comprehensive, en el norte de Dublín. Oiga, y antes de pasar ya a, bueno, de irnos, el día de mañana se van a realizar los MTV Video Music Awards, esta entrega que reconoce a lo mejor de los videos y de las canciones en lo que va del último año. ¿Por qué es importante verlo? No se lo puedo perder, porque regresa Madonna luego de 23 años de haber abierto el show. Seguramente usted se acordará que justo pues hace 23 años ella pues se dio un beso con Christina Aguilera y mi queridísima Britney Spears, ambas vestidas de novia, y Madonna bajando pues de una escalera con un traje de smoking. Pues ahora ella será la encargada de abrir el show. Acaba de lanzar hace un par de meses su disco Confessions 2, y de la cual Danceteria es uno de los sencillos pues más importantes, y ahora sacó una nueva versión al lado de Charli XCX que vamos a escucharla.

0: Ahí está Danceteria de Madonna con Charlie XC. Y pues también estar muy pendientes porque Taylor Swift, ahí ya me parece como muy sospechoso, va a estrenar un video, que es un video un poquito largo, o un mediometraje, un cortometraje, dirigido nada más y nada menos que por el Chivo Lubezki.
1: Por la imagen.
0: Taylor, ¿por qué le tienes que hacer esto a mi Madonna? ¿Por qué tienes que opacarla? Obviamente, el fandom de Taylor es mucho mayor en redes sociales que yo, que toda mi generación. Bueno, yo soy más joven que Madonna, obviamente no soy generación
1: 20 años,
0: Madonna.
1: Ya lo dijo.
0: Sí, exacto.
2: Reveloso edad.
0: Ahí está.
2: Pues te agradezco a mi querido Rodo, muchas gracias.
0: Gracias a ti, Rodo, muy buenas noches.
2: ¿Redes sociales?
0: El punto Rodo, y ahí nos escribe.
2: Gracias, mi querido Rodo. Muchísimas gracias también en controles, mi querido David Arroyo. En la redacción, Margarita Ortiz, en Máster de Televisión, Leslie Troncoso. En imagen multicast, Sara Ramírez. En la producción, mi querido Ulrich Coronado. En la asistencia, Ian Rivera. El ingeniero Fernando Esparza. Y en la coordinación de información, Eduardo Guerrero. Y muchísimas gracias a ustedes que nos acompañaron este sábado. Tengan un buen fin de semana, una buena noche. Y recuerde, hay que estar atentos con Polo, porque entra Baja California Sur y Sonora. Muchísima atención a mis amigos de aquella entidad, de Sonora y de Baja California. 7:57 p.m. Vámonos ustedes y nosotros, ya estamos informados.
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22: Hola, hola, bienvenidos una vez más a este espacio de Ya Oíste. Yo soy Génesis Sainz, más que feliz, emocionada de tratar un tema pues del que se habla muy poco, la sarcopenia. A veces te sientes con menos fuerza, te cuesta más trabajo cargar cosas, subir escaleras, levantarte de una silla. Pues todos esos puntos hoy los vamos a aclarar. Y para eso tenemos una invitada muy especial. Nos acompaña la doctora Claudia Santillán Arriaga, que es especialista en medicina interna. Doctora, bienvenida. Muchas gracias.
23: Muchas gracias, buenos días. Gracias por la invitación. Y bueno, vamos a hablar de lo que la sarcopenia, como lo mencionaban ahorita, conocido desde ya muchos años, últimamente en boga en México. ¿Por qué? Porque vamos todos para ese diagnóstico o ese síndrome que actualmente se conoce. A la sarcopenia se le menciona como sarcopenia del latín y griego, que es sars, carne, penia, disminución, que es disminución del músculo, o también se le conoce como miopenia, músculo mío, okay. Penia, disminución. Y esto va unado a otros términos que se llaman dinamopenia, que es disminución en la fuerza, y por consiguiente también la cratopenia, que es la disminución en el músculo, disminución en la fuerza, y por consiguiente disminución en la actividad funcional diaria. Anteriormente se conocía que era un síndrome geriátrico, porque todos los cambios que vamos teniendo a partir de los 65 años van generando parte de estos síndromes geriátricos. Pero conforme han avanzado los años y los tiempos, se han hecho varios estudios condicionando que no solamente el paciente geriátrico, sino también el paciente que tiene enfermedades metabólicas, como pueden ser la diabetes, la obesidad, la insuficiencia cardíaca y recientemente más estudios sobre la enfermedad renal crónica.
22: ¿Cómo lo podemos como centrar de que no solamente es algo para la gente mayor, sino que es como un desgaste prematuro, se podría decir?
23: Sí, un desgaste prematuro. Ya fisiológicamente a partir de los 50 años empezamos a tener cambios en las células de todo el cuerpo, pero ahora México desafortunadamente somos el primer país de obesidad infantil. Al ser el primer país de obesidad infantil vamos generando mayor peso en nuestra estructura muscular y en futuro podemos llegar a desarrollar lo que es la obesidad, lo que es la diabetes mellitus y por consiguiente las enfermedades cardiometabólicas como la insuficiencia cardíaca. Entonces todas las enfermedades al tener un desgaste progresivo y crónico van a dar una disminución en la masa muscular corporal. Se comenta que después de los 50 años vamos perdiendo por cada año un 2% de masa muscular.
16: Wow.
23: Y después de los 65 años esto puede incrementarse hasta 13 a 24% anual. Pero si tenemos otras enfermedades o no hacemos actividades preventivas, podemos llegar a un grado mucho mayor que puede llevarnos inclusive a la muerte.
16: ¿Cómo vamos a diferenciar que a lo mejor estamos en una buena etapa para tomar acción y decir, bueno, voy a hacer ejercicio o esto? O en dado caso, ¿cómo sé que yo tengo, ya estoy empezando con la sarcopenia o esta parte prematura?
23: En un paciente mayor de 65 años, ya podemos pensar en la sarcopenia. ¿Por qué? Porque tenemos alteraciones en todos estos factores sensoriales, marcha, se van modificando. Si estamos mucho tiempo en una sola posición, vamos a hacer contracturas musculares. Entonces, cuando yo me quiero estirar para ese ejercicio, me duele. Y si me duele, ya no lo hago o ya no lo realizo. Y un adulto mayor, que son afortunadamente no es una gran mayoría, porque ya actualmente vemos en los parques, en los gimnasios, en algunos bosques, mucha gente mayor haciendo actividad física. Entonces, ese poco que nosotros le invertamos en el ejercicio, que se considera que son 30 minutos al día o 150 minutos semanales distribuidos en lo que nosotros podamos administrarlo de acuerdo a nuestros tiempos, nos va a ayudar mucho. Pero no solamente se considera que sea la caminata, la yoga, natación, que son ejercicios aeróbicos, sino también ya incrementarlo un poquito en peso, ya sea con un poco de mancuernas, con polainas, o inclusive podemos en casa, si no puedo comprarme mi mancuerna o polaina, puedo llenar unos botecitos de agua o un recipiente con arroz, con frijol, con lenteja, con alpiste y cargarlos.
16: Claro.
23: Y en las piernas podemos hacerlo con la tela que tenemos en casa que ya no nos sobra, llenarlo igual, se considera que sea de arena, pero no vamos a tener arena tan fácilmente, llenarlo igual con la semilla más chiquita que tengamos y ponerle un resortito o ponerle un velcro o unos broches para que lo podamos agregar tanto a los brazos como a las piernas. Y unos minutos, de 5 a 10 minutos que lo hagamos en casa en lo que vemos las noticias, la televisión, nuestro programa favorito o inclusive ya hay programas de ejercicio, sobre todo para adulto mayor. Hay que hacerlos y con ese pesito que le pongamos nos va a ayudar a disminuir ese riesgo de la sarcopenia a corta edad. Cualquier paciente que tenga enfermedades crónicas, vamos a mencionar diabetes, obesidad, enfermedad cardíaca, paciente geriátrico, que curse con una recaída como son una enfermedad o que requiere estar en el hospital por algún proceso infeccioso o descompensación, o inclusive que pueden llegar a requerir aditamentos como ventilación mecánica, están postrados en cama. Entonces, su músculo no lo moviliza.
16: Claro.
23: Entonces, muchas veces podemos ver al paciente hospitalizado y el familiar va y nos apoya a darle de comer en la boca, lo tiene apapachando en la cama, y no, al contrario. Llegando hay que moverlo, sentarlo, que él coma para que no pierda esa funcionalidad. Y aquí tenemos que pedir apoyo, si lo hubiera, con una fisioterapia para que nos esté apoyando qué ejercicios puede mantener durante esa hospitalización para que se desgaste menos y pierda menos músculo. Otro es nutrición. Desde que llega el paciente al hospital, hacemos como un plan alimenticio para no perder tanto músculo y garantizar que el paciente esté ingiriendo su alimento. E inmediatamente que se egresa, mandarlo a rehabilitación física, a nutrición, psicología si está en condiciones y psiquiatría.
16: La proteína que venden o que pues consumen, que es como un suplemento, ¿eso ayuda o estamos hablando de mejor natural?
23: De todo natural. Mucha de la gente que va al gym le sugieren suplementos proteínicos, pero muchas veces pueden dañar o el hígado o el riñón. Claro. Y hablamos que la enfermedad del riñón es una de las que más sufren de sarcopenia. Entonces, wow, nuestro músculo ya está establecido. Lo importante es trabajarlo y mantenerlo y movernos. ya sea que yo tenga una enfermedad renal o cualquier enfermedad, mientras yo me mantenga activo dentro de las posibilidades, yo mantengo mi músculo. Pero si el paciente va a perder peso por la misma enfermedad y yo le doy un aditamento o un suplemento, todo es de preferencia natural, porque eso nos va a ayudar desde la digestión, desde la salivación, de la masticación, la deglución, la absorción de nutrientes, que es mucho mejor a darle un suplemento preparado. ¿Por qué? Porque la absorción va a ser diferente. Sí, y eso se llama un suplemento que Exacto. no equivale a la alimentación. Y muchas veces los familiares o los pacientes dicen, denme una nutrición, ¿por qué no me da hambre? Es por eso un suplemento nos ayuda, pero no sustituye a la alimentación.
16: Yéndonos a la prevención, para que no lleguemos, o sea, en estos casos yo que tengo 27 años, ¿no? Y yo no quiero que cuando llegue a la edad de los 60 tenga sarcopenia. ¿Qué puedo hacer desde yo ahorita para decir, voy a prevenir?
23: Si una persona es sana, no tiene ninguna enfermedad, ninguna comorbilidad, puede tener una alimentación, pero siempre sería ideal llevarlo a cabo con un nutriólogo.
16: Okay.
23: Y conjunto con un dietista, ya que el nutriólogo nos detectó que estamos sanos, entonces el dietista nos puede dar inclusive ciertas recomendaciones de cómo balancear lo que es el plato saludable, donde un porcentaje son verduras, carnes, cereales, proteínas, y en sí todo, y sobre todo los líquidos,
16: claro.
23: Sobre todo hidratarnos en forma correcta, porque nuestro cuerpo se basa en toda esta homeostasis o que sea todo parejo para que pueda absorberse todos los nutrientes, y sobre todo no saltarnos alimentos.
16: Importante.
23: Eso es algo muy importante, porque si no llevamos el desayuno, comida y la cena, entonces nuestro cuerpo va a tomar energía de donde no tiene y entonces va a empezar a alterar todo el metabolismo. Trata de hacer un sueño reparador.
16: Nuestro cuerpo habla y hay que escucharlo, hay que saber escucharlo y tomar el tiempo para darle, porque nada más tenemos una sola vida, hay que cuidarla. Nos vemos en el siguiente episodio de Ya Viste. Yo soy Génesis Aine Silva. Hasta luego.
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0: Buenas tardes, señoras y señores. Bienvenidas y bienvenidos a esta segunda emisión de Imagen Informativa, transmitiendo al momento en esta edición de lunes 7 de octubre del 2024. Estamos listos para la información correspondiente a este inicio de semana. Y vaya que ha sido un inicio de semana muy álgido, muy complicado en algunas regiones de nuestro país. Y de nueva cuenta, pues los riesgos del clima, las manifestaciones climatológicas y la adversidad que nos pone de nueva cuenta a revisión es lo que vamos a tener el día de hoy. El huracán Milton ha subido a categoría 5. En esta tarde se encuentra en categoría 5 con un riesgo alto de hacer efectos fuertes, sobre todo en los estados de Yucatán y Campeche. Hoy vamos a tener una revisión el día de hoy porque ya las autoridades han emitido fases de prevención y de alerta en torno a lo que sería este huracán Milton. Por otro lado, en San Luis Potosí, bueno, pues vamos a tener la revisión de la ley Silla. Y esta ley que hablábamos la semana pasada fue aprobada de fast track, de manera pues rapidísima, y que va a significar para garantizar a todos los trabajadores que tienen su empleo, sus jornadas laborales de pie, deben de contar con una silla, por eso se llama así la ley Silla, y que será patrocinada por sus empleadores, sus patrones. Hoy lo hablaremos con el presidente de la Canaco Servitur en San Luis Potosí, Fernando Díaz de León. También, ya lo sabe, como cada lunes hay que iniciar la semana con la mirada de Ernesto Hernández, nuestro experto en temas electorales, sobre esto que se está definiendo ahorita también en la Suprema Corte de Justicia de la Nación, estas leyes secundarias, por un lado para la elección de jueces, pero por el otro lado lo que implica que estas suspensiones pues impidan la revisión de las elecciones para jueces y magistrados en el Instituto Nacional Electoral. Y hoy estará con nosotros Leonel Cerrato, el morenista Leonel Cerrato hablará con nosotros esta tarde sobre un tema muy importante, la partida de Ifigenia Martínez, y por el otro lado, la renuncia de Manlio Fabio Beltrones de las filas del PRI. El programa va a estar bueno, vamos a iniciar con todo esta semana. Quédese de aquí hasta las 3 de la tarde, soy Jonathan Flores, vamos a los titulares de hoy.
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0: Bueno, comencemos con la información, y es que se daba a conocer que el sábado por la noche murió a los 99 años de edad Ifigenia Martínez. Se desempeñaba como la presidenta de la mesa directiva de la Cámara de Diputados, una mujer que me atrevo a decir de las más representativas de la izquierda mexicana. Una mujer que fue, pues, pionera en un montón de luchas que distinguían la presencia de la mujer en la vida pública. A ver, fue la primera estudiante graduada en Harvard mexicana, además de que ella llegó a ser la directora de la Facultad de Contabilidad en tiempos de cuando estaban estudiantes como Carlos Salinas de Gortari, Ernesto Zedillo también, en fin. Ifigenia Martínez fue una de las mujeres que buscó el sufragio para las mexicanas desde aquellos tiempos. A ver, estamos hablando de que Ifigenia Martínez nació en 1925. Apenas el voto para la mujer se aprobó en los años 50, 55. Y por ello, Ifigenia Martínez representaba ese símbolo del por qué quería Claudia Sheinbaum, deseaba Claudia Sheinbaum, que Ifigenia Martínez le entregara la baranda presidencial. Porfirio Muñoz Ledo, a ver, y hay que dimensionar en su justa medida, a ver, quienes representan esta salida del PRI, de ese PRI hegemónico, ese PRI controlador, muy parecido a lo que ahorita ya tiene Morena, pues deciden salirse de ese PRI hegemónico que no permitía la capacidad de disentir, de la crítica, de pensar distinto, y se van de ahí hombres como Porfirio Muñoz Ledo, Cuauhtémoc Cárdenas, Andrés Manuel López Obrador e Ifigenia Martínez. Y ellos cuatro forman la corriente democrática nacionalista para lo que luego después se transformó en el Frente Cardenista Nacional y luego tomó forma, su forma natural, ya con el PRD. Y de ahí en adelante vendría, pues, estos fundadores de la nueva izquierda mexicana y que terminó transformándose en lo que hoy conocemos como Morena. Incluso la propia Ifigenia Martínez decía, su gran amigo Porfirio Muñoz Ledo, bueno, pues él fue el que le entregó la banda presidencial a Andrés Manuel López Obrador. Sheinbaum muere 6 días después de que Claudia Sheinbaum llegara al poder. Bueno, pues ante esto habló el nieto de Ifigenia Martínez, un poco respondiendo a las críticas del por qué se permitió que Ifigenia pues asistiera a la Cámara de Diputados el pasado 1 de octubre para entregar la banda presidencial, y esto hablaba el nieto de Ifigenia Martínez en su funeral.
2: Que fue una gran mexicana, una mujer de Estado, y que está hoy en un plano terrenal, descansando.
3: Está en otra tribuna, muy seguramente ahorita ya dando su punto de vista, intercambiando opinión con su gran amigo Porfirio, con Alberto, compartirles a todas y a todos que han estado pendientes de la evolución de su salud y estos días, que la maestra Ifigenia se fue en paz, se fue de su casa, en compañía de su familia, se fue con la satisfacción de haber cumplido el 1 de octubre. Y también aclarar, ha habido por ahí algo de ruido respecto a si su asistencia el 1 de octubre de alguna u otra forma puso en riesgo su salud. Yo les podría decir con absoluta transparencia y objetividad que más bien, y con cargo a esta enorme responsabilidad del 1 de octubre, es que fue su mayor motivación para salir de un problema de salud complicado que empezó a tener a partir del 14 de septiembre. La misión del 1 de octubre fue la mejor medicina. Ustedes la vieron, estuvo...
0: La misión del 1 de octubre fue su mejor medicina. Es lo que hablaba Rodrigo Rojas, nieto de doña Ifigenia Martínez. Hoy por la mañana la presidenta Claudia Sheinbaum también habló de este tema, y esto lo hizo con estos términos.
4: Lo primero, pues, la tristeza de que haya partido nuestra compañera Ifigenia, una mujer excepcional. Ayer, platicando con sus hijas, ella fue sufragista, o sea, ella luchó por el voto de las mexicanas. Ella fallece a los 94 años. Entonces ella participó para que las mujeres pudiéramos votar en aquellos movimientos muy joven. Y pues ver la primera mujer presidenta para ella pues fue algo muy importante. Comento porque realmente es no sé ni cómo calificar esta, la verdad, no tengo palabra, pero es deleznable esta idea de que nosotros sacamos a Ifigenia para que pudiera participar en el evento. Tuvieron que salir sus nietos a aclarar el tema. Entonces, Ifigenia estaba delicada de salud, me lo informaron en su momento, y yo, pues obviamente, a los familiares les dije que si no era necesario que fuera, pues no queríamos exponerla, pero ella tenía muchos deseos, mucha ilusión de poder asistir el 1 de octubre. Entonces fue una decisión de ella de asistir, y la verdad es que pues ya que serenen sus ánimos.
0: Bueno, pues ahí está lo que menciona a Claudia Sheinbaum. Le parece deleznable las críticas de la oposición tras la muerte de doña Ifigenia Martínez. ¿Qué va a pasar ahora con la presidencia de la mesa directiva de la Cámara de Diputados. El diputado Sergio Gutiérrez Luna señaló que, como ha sido en otras ocasiones, la presidencia de la Cámara de Diputados está sin titular en este momento.
5: Bueno, esperar, mañana vamos a extender esta sesión y ya veremos los procesos parlamentarios que
6: se tienen que elegir un nuevo presidente.
5: La ley es muy clara de establecer que la vicepresidencia quede en funciones en caso de una ausencia, y en una ausencia definitiva, como es el caso, tiene que ver con el deceso de ellos. Ha sucedido en otras ocasiones. La más reciente, cuando Santiago Krill se fue, ahí se quedó una persona. Entonces, vamos a ver mañana.

0: ¿Qué decide la Jucopo, qué decide la Cámara? Nosotros ahorita concentrados en los preparativos para el homenaje de mañana.
1: Así es, ya en este momento se encuentran los restos de Ifigenia Martínez en la Cámara de Diputados teniendo un homenaje luctuoso. Por lo pronto, así están las condiciones de pues lo que ha venido sucediendo en torno a la partida de la legendaria ya Ifigenia Martínez, que ha muerto este pasado sábado. Bueno, y vamos a la realidad de este México, el México que está ahí presente. A ver, el siguiente tema, no queríamos tomarlo, no porque no quisiéramos tenerlo en la cobertura periodística, pero me parece que a estas horas, y hay noticias que luego no es bueno a veces empezar los titulares ni hablar, es la coyuntura periodística la que nos obliga. Este terrible asesinato del alcalde de Chilpancingo, Guerrero, Alejandro Arcos. Se dio a conocer que fue ejecutado el domingo. Acababan de asesinar al secretario general, al secretario de gobierno del ayuntamiento, al secretario del ayuntamiento de Chilpancingo, unos dos días antes. El viernes, el alcalde Alejandro de Chilpancingo emitió una entrevista, manifestó que tenía preocupación de su seguridad. Tengo que mencionar también que, a ver, este alcalde ganó por el PRI, ganó por la oposición, y el domingo lo asesinaron en su automóvil y lo decapitaron. Al respecto, la presidenta Claudia Sheinbaum también habló de este tema, pues cómo no, y esto dijo.
2: Sobre el lamentable suceso del presidente municipal de Chilpancingo, hoy en la mañana se presentó el caso, se están haciendo las investigaciones necesarias para saber pues cuál fue el motivo y cuál fue el móvil, y por supuesto pues hacer las detenciones correspondientes. Mañana viene el gabinete de seguridad y podrán explicarles con más detalle. Mañana se presenta la estrategia general y vamos a trabajar en algunos estados en particular con mayor presencia, inteligencia, investigación, en coordinación con las y los gobernadores. Eso lo presentamos mañana, pero se está haciendo pues todas las investigaciones necesarias y se está colaborando con la Fiscalía del Estado y se está viendo si es necesario atraer el caso para la Fiscalía General de la República y saber cuál fue el móvil.
1: Y ese fue el único momento en el que se habló de este terrible caso. 1:08 duró lo que habló la presidenta de la República sobre esta terrible desgracia. ¿Quién gobierna en Guerrero? ¿Cómo pueden suceder estas cosas cuando acababan las elecciones del 2021, justo el último día de campaña? Se vio cómo asesinaron en un video con pistola al candidato de Coyuca Benítez, en Guerrero, y no sucedió nada. Vemos como una alcaldesa se sentó con el crimen a hablar y no pasó nada, todo, ¿no? Y lo mismo ahora dice la presidenta. Veremos si la Fiscalía General de la República investiga allí. ¿Sucederá algo? ¿Pasará algo distinto? ¿Quién rayos gobierna Guerrero? Primero iba a ser Félix Salgado Macedonio y por temas de violencia de género, pues tomó su lugar Evelyn Salgado, su hija. Pero en fin, son cosas que luego no se entienden de ninguna manera. ¿Quién era el alcalde de Chilpancingo, Alejandro Arcos? Pues curiosamente él dejó un video en el cual hablaba de cómo quisiera ser recordado si él llegara a morir. Es increíble, pero bueno, lo dejó.
3: Escuché. Sí, a mí me han preguntado que cómo me gustaría.

0: municipio. Yo veo a Chilpancingo como veo los ojos de mi hijo. Me imagino a Chilpancingo al ver el rostro de mi hijo. ¿Cómo ves tú, quien me ves? ¿Cómo ves a tu hijo, a tu hija? ¿Cómo?
1: Bueno, pues Alejandro Arcos hoy pues ha dejado de existir, producto pues otra vez más de la violencia, del crimen, de ese que se apodera de algunas zonas de nuestro país. Bueno, parte también de esta información que ha conmocionado la mirada nacional. Bueno, donde también está la mirada es en el huracán Milton, que continúa en categoría 5. En este mediodía está a 130 kilómetros al noroeste de Celestún y a 170 kilómetros al oeste-noroeste de Progreso, en Yucatán. Bueno, pues hoy la CONAGUA apareció para hablar precisamente sobre esta preocupación en Milton, y esto es lo que han ofrecido en un reporte a medios.
2: El motivo de este mensaje a medios es para informar sobre la evolución y posibles efectos del huracán Milton de categoría 5, ubicado frente a las costas de Campeche y Yucatán. A las 12 horas, el centro del huracán Milton de categoría 5 se localizó a 130 kilómetros al noroeste de Celestún y a 170 kilómetros al oeste-noroeste de Progreso, ambas localidades de Yucatán, con vientos de 280 kilómetros por hora y rachas de 330. Se desplaza hacia el este a 15 kilómetros por hora. Se mantiene zona de prevención por efectos de huracán desde Celestún hasta Río Lagartos, Yucatán. Zona de vigilancia por efectos de huracán desde Río Lagartos hasta Cabo Catoche, Yucatán. Y de Campeche, Campeche, hasta Celestún, Yucatán. Se prevé que durante este lunes por la noche, considerando el cono de incertidumbre y bajas presiones sobre Yucatán, pueda impactar el centro del huracán entre Celestún y Progreso. Las bandas nubosas del sistema impactarán el norte de Campeche, Yucatán y norte de Quintana Roo.
1: Bueno, la mirada está puesta en Campeche y Yucatán por este huracán Milton, que estaría manteniéndose en categoría 5. De hecho, la CONAGUA ha mencionado que nos podrían alcanzar lluvias fuertes para San Luis Potosí. Esto, pues en el boletín de la CONAGUA mencionan que se esperarían lluvias fuertes en San Luis Potosí, en la región altiplano, centro, media y huasteca. En las próximas 3 horas se pronostican lluvias con intervalos de chubascos y descargas eléctricas producto de este huracán Milton para San Luis Potosí. Habla también por ahí en Nuevo León y Tamaulipas, pero por lo pronto San Luis Potosí también está incluido en este boletín que ustedes están viendo también en pantalla, el gráfico que contiene. Bueno, parte de la mirada que está en Milton. En noticias también de San Luis Potosí, esta mañana hablamos con el secretario general de gobierno, Guadalupe Torres Sánchez, sobre estas manifestaciones que han realizado el sector taxista y en el cual el reclamo es central, es unánime. Ya no tienen confianza con la titular de Comunicaciones y Transportes, Araceli Martínez. Aseguran que hay un rompimiento en el diálogo y que, sobre todo, desean y exigen que se hagan operativos en contra del pirataje al interior del sector de los taxistas. Esto es parte de lo que nos respondió el secretario Guadalupe Torres Sánchez. En semanas anteriores, justo después de que sucedieron esos hechos entre plataformas, choferes de plataformas y taxistas, pues ustedes habían mencionado, usted había declarado, que estaba en revisión el relevo para una posible salida de Araceli Martínez. ¿Estaría entonces, digamos, una revisión en Comunicaciones y Transportes?
3: En Comunicaciones y Transportes, en la Secretaría General de Gobierno y en las demás entidades que dependen del Ejecutivo. Nosotros siempre estamos en evaluación de forma constante, inclusive te comparto que hoy mismo a las 4 de la tarde vamos a tener una reunión con todo el gabinete legal y ampliado para poderle dejar o clarificar muy bien a todos cuáles son las condiciones de evaluación estas que se hacen de manera cotidiana por el gobernador. Sí. Y a partir de ahí, insisto, pues es que todos estamos en constante evaluación.

0: que nosotros no vamos a tolerar de ninguna forma quienes actúen al margen de la ley. En este caso, el asunto que mencionas del pirataje, por supuesto que debe de ser combatido de manera frontal y puntual, porque inclusive no solo se genera una competencia desleal con el taxista que sí llega y paga todos sus tributos al Estado anuales, cada 5 años, con la periodicidad que sea, no solo se provoca ello, sino que también
1: Un
0: cierta
1: riesgo,
0: inseguridad
1: claro.
0: o riesgo para los usuarios que no sabes o no tienes la certeza de que el taxi al que te subas actúe conforme a la ley, o que pueda ser inclusive utilizado para alguna cuestión ilícita. Entonces, los principales interesados en combatir el peritaje es justamente el Estado. Por el de ahí que te comento que nosotros, inclusive lejos de ver al sector del gremio taxista como alguien o un sector que está en contra del Estado, lo vemos como un aliado, porque ellos son los que andan en la calle y pueden revelar circunstancias como la que tú mencionas, nos pueden identificar de manera clara, oportuna y pronta cuáles son los vehículos con números económicos doblados o duplicados en forma ilícita y de esa forma generando pirataje, y nosotros no vamos a hacer otra cosa más que detenerlos y iniciar los procedimientos legales que correspondan, de tipo criminal o administrativo. Entonces, la verdad es que yo les comento a todo el gremio taxista, nosotros no somos enemigos, los enemigos son los piratajes. Entonces, con los representantes reconocidos por esas organizaciones, vamos a escucharlos, vamos a atenderlos. Insisto, la reunión será esta misma semana. No tengo, creo que es mañana martes o
1: Mañana nos
0: miércoles o
1: decían.
0: ambos días,
1: Sí.
0: exactamente. Y bueno, pues a partir de ahí, ¿cuánto tiempo? Pues el tiempo que sea necesario para poder clarificar las cosas.
1: Bueno, pues vamos a estar atentos. Se va a tener una reunión entre el sector taxista y la Secretaría General de Gobierno. Será mañana y, como también ya lo habíamos quedado y acordado con el sector de los representantes de los taxistas, hablaremos mañana y por lo pronto ya veremos en qué términos se sientan en la mesa de diálogo. Nos vamos a mensajes. Es la 1:24 y, como se lo decía, han llegado ya los restos de la grande, la inalcanzable Ifigenia Martínez. Hoy tiene su despedida. Hoy el Congreso de la Unión, la Cámara de Diputados, le dan el último adiós a esta inmensa mujer mexicana que representa dignamente esta izquierda mexicana y que ya, como lo decían, y siempre ella lo mencionó, su gran amigo era don Porfirio Muñoz Ledo. Hoy seguramente están pues echando polémica, están hablando, están debatiendo, pero pues ya en otra tribuna, como lo decían su nieto de la gran Ifigenia Martínez. Así llegó a la Cámara de Diputados.
2: Directiva de la Cámara. Cámara de Diputados. La Cámara de Diputados se ha abocado a realizar una sesión solemne. El día de hoy se llevará a cabo un homenaje luctuoso de cuerpo presente de la legisladora.
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4: Jonathan, buenas tardes. Te saludo a ti y al auditorio. Te platico que el secretario del Ayuntamiento de Ciudad Valles, Luis Ángel Contreras Malibrán, dijo que continúan las pláticas con la empresa Iberparking para implementar nuevamente el uso de los parquímetros en la ciudad. Destacó que hasta que no se oficialice la firma de un convenio, la población no estará obligada a pagar por el servicio, pero se espera que en los próximos días se puedan estar ya anunciando la reactivación de estos aparatos.
5: Estamos buscando cómo transitar con este contrato. Por instrucción del presidente municipal, es también diseñar alguna estrategia para que operativamente a la ciudadanía, que son, bueno, a los usuarios que son de esos dispositivos, que podemos pensar que son solamente los conductores de vehículos, que pero también tiene una repercusión en el comercio, en el centro de la ciudad, en las instituciones públicas, privadas, etcétera. Facilitarles el manejo, facilitarles la vida, vaya, cómo están batallando a veces que un dispositivo no funciona y tienen que caminar cuadras para poder realizar el pago. Y la instrucción del presidente municipal es mejorar, pactar con ellos la mejora a ese tipo de servicio.
4: Cabe destacar que la empresa Iberparking ya comenzó desde la semana pasada a recoger los parquímetros en mal estado para su reparación y reutilización, ya que lo más importante, dijo el secretario del ayuntamiento, es garantizar un servicio eficiente y correcto para todos los ciudadanos. En otro orden de ideas, Jonathan, les platico que preocupa la falta de interés de jóvenes indígenas en participar en actividades colectivas y toma de decisiones en sus comunidades. Esto lo comentó Natalia Hernández Moctezuma, actual coordinadora de la Unidad Especializada de Pueblos y Comunidades Indígenas en el Ayuntamiento de Valles. Esto se refleja, dijo, en la escasa participación en la elección de representantes en los ayuntamientos de las comunidades indígenas. Según Hernández Moctezuma, los jóvenes no responden a las convocatorias o simplemente muestran desinterés a participar. Esta falta de involucramiento puede tener consecuencias a largo plazo en la representación y en el desarrollo de las comunidades, así lo dice.
6: Pero sabemos también que hay comunidades que no les interesa, o hay jóvenes que no les interesa, no les llama la atención involucrarse en ese tipo de temas, y también exhiben su acta de asamblea donde pues ellos mencionan que llevaron acta, pero sí tienen que llevar a cabo esta asamblea correspondiente.
7: La cuestión también, y eso se ha observado en las asambleas que se llevan a cabo y donde hemos sido invitados, donde pues precisamente que la mayoría de los asistentes normalmente son personas ya grandes de edad. Hemos trabajado esa parte de involucrar.
4: La funcionaria dijo que es crucial abordar esta situación y encontrar formas de motivar a los jóvenes indígenas para que se involucren en la toma de decisiones y en las actividades colectivas. Jonathan, mi reporte. Buenas tardes.
1: Muy bien, gracias por este reporte, Ofelia Trejo con nosotros, y vamos con más información. Mire, como le decíamos la semana pasada, y de manera otra vez también rapidísima, así le dominan the fast track, se aprobó la ley silla, esta ley que, bueno, pues todos los partidos políticos se sumaron a aprobar de manera unánime, no hubo votos en contra. Y escuchamos a la diputada Nancy Sánchez, ella es de la 4T en Baja California. Habla de por qué se aprobó esta reforma de la ley silla.
8: Hoy se está votando en Cámara de Diputados, como Cámara Revisora, una reforma a la Ley Federal del Trabajo. Parece algo muy sencillo, pero es de lo más trascendente para la vida de millones de trabajadores y trabajadoras en México. Le llama la ley silla. Tiene que ver con el derecho y la necesidad que tienen esos trabajadores y trabajadoras que permanecen de pie durante su jornada laboral de tener descansos obligatorios o una silla adecuada con respaldo para su descanso. Tiene que ver con las enfermedades que se han desarrollado durante muchos años en México, que es la fascitis plantar, problemas de columna, tensión muscular, de pierna, de cuellos, la disminución del flujo de sangre en las extremidades, y eso lleva, por supuesto, a varices, a insuficiencias venosas y una serie de enfermedades que se desarrollan por esas prácticas que han sido pues muy dañinas para los trabajadores. Era un mandato que teníamos que haber revisado hace mucho tiempo, por alguna razón quedó ahí, pero hoy estamos haciéndole justicia a los trabajadores, así que cuando vayan.
1: Bueno, es lo que menciona la diputada Nancy Sánchez, diputada federal, y vamos con las reacciones. Por ello hoy invitamos al presidente de la Canaco Servitur en San Luis Potosí, don Fernando Díaz de León, a quien siempre me gusta saludarle. ¿Cómo le va?
9: Muy buenas tardes, Jonathan, a ti y a todo tu auditorio, les envío un cordial saludo.
1: Bueno, pues escuchemos primeramente qué posicionamiento o qué respuesta da el sector privado, en este caso la Canaco Servitur, pues tras esta llegada que se va a tener que implementar de la ley silla, presidente.
9: Sí, bueno, pues estamos enterados, ¿verdad?, de que se aprobó esta ley por parte de nuestros legisladores para que los trabajadores tomen asiento periódicamente durante el desarrollo de sus funciones. Nosotros como empresarios y empleadores siempre estaremos a favor del bienestar de nuestros colaboradores, y además estamos regulados y regularizados por la ley federal del trabajo, ¿verdad? Por lo que se tendrá que cumplir con esta nueva normativa una vez que esta entre en vigor, Jonathan.
1: A ver, presidente, la CANIRAC, de hecho, nos dio respuesta también en anterioridad y ellos dijeron, esto es una ocurrencia, así lo declaró el presidente de la CANIRAC en San Luis Potosí, y nos decía que porque a ellos les iba a provocar un poco de problemas en restaurantes, con cocineros, con meseros, porque tienen una dinámica muy movida al interior de los restaurantes. Yo se lo pregunto a usted, ¿cómo lo ven en estos términos? ¿Tienen apertura? ¿Lo ven con reserva? ¿Cómo ven esta parte?
9: Por mi parte, estimo conveniente que en cualquier iniciativa de ley, pues se escuchen todas las partes, ¿verdad? Ya que en este caso es un tema muy complejo y depende de giro o sector, y además del espacio, del lugar del establecimiento, sobre todo de las MIPYMES, ¿verdad? Que muchas veces pues no cuenta con el espacio suficiente. Habrá negocios que por su actividad los trabajadores tienen que permanecer de pie, pero se tendrá que ir adaptando dentro del periodo señalado, ¿verdad? Como empresarios, pues creo que siempre debemos de acatar y cumplir las leyes. Los empleados de mostrador, por ponerte un ejemplo, ¿verdad?, que acompañan al consumidor para realizar sus ventas, en fin, ¿verdad?, hay distintos giros y sectores. Esperemos que las autoridades correspondientes, en este caso la Secretaría del Trabajo, emitan los lineamientos claros y realistas que permitan su implementación para no afectar la productividad, Jonathan.
1: En primera instancia, no es una carga para el empleador, para el patrón. Entiendo que a final de cuentas, usted me menciona, están abiertos a garantizar esta ley, pero pues como usted lo mencionaba, las MIPYMES luego son las que son más afectadas por este tipo de leyes que buscan beneficiar al trabajador, pero bueno, también las propias pequeñas y medianas empresas son las que luego se ven arrastradas por este no poder garantizarlos para todos.
9: Es correcto, y son cargas adicionales, ¿verdad?, que se emplean aquí para las y los empresarios. Aquí vemos positivo, ¿verdad?, que incluye un periodo de adaptación para que las empresas pues puedan adecuar de alguna manera esta nueva disposición, pero sí, como te repito, ¿verdad?, nosotros pues siempre a favor del bienestar y en este caso de la salud de los colaboradores.
1: Esta ley, nos mencionaba, como ahorita lo habló, va a tener un tiempo de aplicación. ¿En qué sectores considera, sobre todo del que usted representa, que son los que más tiempo llevará el que se puedan adaptar a esta nueva dinámica que llegará a sus empleos?
9: Pues para mí, yo creo que principalmente en el sector comercio, esto tendrán un periodo de hasta 12 meses para adecuar las instalaciones, cumplir con esta ley, pero sí te digo, lo veo que en algunos casos pues va a ser complicado dependiendo del giro y del espacio del establecimiento.
1: ¿Cómo qué giros, presidente?
9: Pues hablo yo de los comercios pequeños, ¿verdad? Que pues tienen espacio para su mercancía, para sus productos que ofrecen, y que a lo mejor pues no van a contar con el espacio suficiente para tener estos asientos para sus colaboradores, pero pues tendrán que hacer lo propio, ¿verdad?, para irlo adecuando de la manera que puedan cumplir con esta nueva normativa.
1: ¿No se tendría que haber también, por lo menos, planteado más que una silla? Entiendo que luego a veces los políticos, y los conocemos cómo luego a veces se cuelgan de leyes, que piensan que todo se va a arreglar por leyes, y luego a veces no resulta ser lo más beneficioso. Y aquí en San Luis Potosí hemos tenido ejemplos de leyes que buscaron ser una cosa y a final de cuentas, por la mala manera en la que se implementaron esas leyes, terminaron por no tener ninguna injerencia en nada. ¿No sería más eficaz que se hubiera planteado una eficiencia en los periodos de descanso, en los tiempos de descanso, presidente?
9: Pues sí, pues luego muchas veces vemos que nuestros legisladores con tal de presentar este tipo de iniciativas, ¿verdad? O toman en cuenta algunas otras de otros estados para su mejor calificación y pueden perjudicar. Por eso es muy importante que se escuchen todas las voces, que vean también ellos qué se puede afectar en la productividad y bueno, yo creo que deben de trabajar en algo que sea favorable, ¿verdad? Para, como te comento, no afectar la productividad, la competitividad también de las empresas y negocios.
1: Porque en esta fue toda pareja, fue unánime el voto de todos los partidos políticos. Por eso yo ponía la respuesta, la defensa que hacía la diputada federal Nancy Sánchez de por qué se aprueba esta leycilla, y pues ahora será que cada empleado, a ver, dentro de estos alcances, cada empleado que trabaje en una empresa, que tenga una jornada laboral de pie, ¿va a tener que contar con una silla? ¿Es eso, presidente?
9: Sí, bueno, te digo, esperamos, ¿verdad?, que se aclaren los lineamientos. Ya nos sucedió, por ejemplo, cuando se implementó la norma 035 de contar con espacios laborales dignos, en el cual también estuvimos de acuerdo, pero pues yo creo que hay que estar atentos, ¿no?, a que nos marquen los lineamientos, que sean realistas y que permitan su implementación para no afectar a los negocios y establecimientos, en este caso de esta nueva ley.
1: Porque ahorita viene una temporada bien movidita, presidente, y ustedes lo conocen perfectamente. A ver, a mí me tocó, dentro de mis primeros empleos, atención a cliente, ventas de en su momento, de videojuegos, cajero, y a ver, no había ni chance de sentarse, presidente, porque pues venía el Buen Fin, y luego ya venían las ventas navideñas, y luego venía la venta de fin de año y la de Reyes. No había chancecito de sentarse, porque era la misma dinámica de la venta. Bueno, a mí me tocó ese sector, entonces iba a ser una temporada difícil, presidente. Sí.
9: Claro, y como comentas tú, ¿verdad?, también el sector restaurantero, pues los meseros van a tener que andar de mes en mes atendiendo a los clientes. Muchas veces pues es imposible el sentarse, y por eso, como te comento, ¿no?, habrá que ver qué giros se les facilitará. Hay algunos otros que van a tener complicaciones o que a lo mejor no van a cumplir al 100 por estar atendiendo a los comensales, a estar atendiendo al público en general, a sus clientes. Pero te repito, ¿verdad?, nosotros vamos a estar trabajando, vamos a estar apoyando a los agremiados para ver qué podemos sugerirles o adecuar las necesidades que se tengan y pues poder cumplir con esta nueva ley, Jonathan.
1: Muy bien, pues con esto nos quedamos. Ustedes se mantienen en apertura para poder cumplir con esta nueva disposición legislativa, y ello queríamos escucharlo con el auditorio. Gracias siempre, presidente, que tenga buena tarde.
9: Agradezco el espacio, como siempre, quedo a la orden.
1: Que esté muy bien. Es el presidente de la Canaco Servitur en San Luis Potosí, Fernando Díaz de León. Y es que cómo no, ¿eh? A ver, viene octubre, pues ¿qué vienen de las siguientes ventas? Las de Día de Muertos, ¿no? Halloween, Día de Muertos, que bueno, Halloween se presta más a las fiestas de disfraces y toda esta parafernalia, pero también empiezan muchas ventas. Luego, en noviembre, Día de Muertos. Luego, ya entre el puente del 20 de noviembre, viene el Buen Fin. Luego, despuesito del Buen Fin, vienen los Black Friday, ¿no? Despuesito del Buen Fin vienen los Black Friday. Y ya después, pues viene toda la euforia, ¿no? Despuesito de la Virgencita, el 12 de diciembre, pues ya todo el mundo empieza a desaparecerse. Y Navidad, Año Nuevo, y luego Reyes, y así. O sea, viene una temporada bastante fuertecita, y yo lo digo abiertamente, digo, pues, cuando a mí me tocaban esas jornadas de atención a clientes, pues eran las 8 horas laborales, con la hora de comida, y pues iba uno a descansar un rato para continuar, ¿no? Y atender y buscar ferias, buscar códigos de los productos, atención con gerentes, fin. Luego a veces no había chance de sentarse porque la misma dinámica de las ventas pues lo obligaba a uno a estar en atención todo el tiempo. Que digo, sí quedaban unos dolores de pies horribles, pero bueno, luego ya se quedaba la satisfacción del deber cumplido y luego pues a volver a esta dinámica de las ventas que vaya que se disparan en este año o en este fin de año que ya vamos para estas próximas semanas. Bueno, más información que tenemos en esta tarde. Vamos con dos imágenes que forman parte de esta semana. Y es que la secretaria de Gobernación, Rosa Isela Rodríguez, entregó ya al presidente de la mesa directiva del Senado, Gerardo Fernández Noroña, las iniciativas para las leyes secundarias de la Ley General de Procedimientos Electorales y Medios de Impugnación. Ahí vienen los definidos los procedimientos para la elección de jueces y magistrados y ministros. Van así, rapidísimo. Mire.
10: El motivo de nuestra visita es que por instrucciones de la presidenta de México, Claudia Sheinbaum Pardo, acudimos hoy a esta honorable Cámara de Senadores a entregar las iniciativas de reforma a la Ley General de Instituciones y Procedimientos Electorales y a la Ley General del Sistema de Medios de Impugnación. La reforma constitucional al Poder Judicial recientemente aprobada representa una nueva realidad en la que los tres poderes de la Unión son electos por el voto popular. Por ello, la materialización de este objetivo, estamos entregando estas dos iniciativas que contienen el instructivo procesal que se requiere para hacer posible y viable la elección de jueces, magistrados y ministros del país. Esta honorable Cámara le hacemos entrega de los documentos de parte del Poder Ejecutivo.
1: Bueno, ahí le entregan los documentos y bueno, van a una velocidad pues absolutamente rápida. Ante ello, el presidente del Senado, Gerardo Fernández Noroña, pues dijo que van a recibir estas leyes secundarias a la reforma judicial y sin analizar, así como van, esperan que sean aprobadas esta semana, así de rápido, mire.
11: Damos por recibido estas iniciativas, importantes iniciativas, que en este mismo momento turnaremos a las comisiones respectivas para que a la brevedad sesionen, y yo esperaría que el miércoles por la tarde estaríamos en condiciones de en el pleno abordarlas, y son fundamentales estas adecuaciones en materia electoral para dar mayor solidez a la elección de las personas juzgadoras que se realizará el primer domingo de junio de 2025. Nos parecen oportunas, nos parecen relevantes, nos parecen fundamentales, y en este mismo momento daré instrucciones al doctor Garita para que turne a las comisiones respectivas. Muchísimas gracias por su visita. Bienvenida siempre. Esta es su casa.
12: Muchas gracias.
1: Bueno, ¿qué tal, eh? Ahí está. Parte de lo que se está avanzando con estas leyes secundarias, sin revisarlas, podrían aprobarse el próximo miércoles. Mensajes, yo vuelvo con más información, son la 1:52 PM. Revisaremos el mapa nacional con los dos sucesos que están ocurriendo. La partida de Ifigenia Martínez y por el otro frente, en el PRI, Manlio Fabio Beltrones dice, se acabó, me voy del tricolor. Vuelvo con eso.
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1: Aquí seguimos, son las 2 de la tarde en punto. Fíjese que sigue surgiendo también novedades en torno a la reforma al Poder Judicial, y esto es proveniente desde la Suprema Corte de Justicia de la Nación. Mire, voy con dos imágenes. La primera, Yasmín Esquivel, la ministra Yasmín Esquivel, presentó su proyecto en el cual afirma que no se puede suspender la elección de jueces. La ministra aseguró que a pesar de que la Suprema Corte realice la consulta al trámite de los recursos en contra de la reforma, pues estaría violando el derecho humano, que no se puede impedir el proceso de elección de jueces. Así lo defendió la ministra Yasmín Esquivel.
12: Como consecuencia y derivado de una entrevista que escuché esta mañana del ministro Javier Lainez, yo quisiera nada más que se haga una precisión en función de que no se puede impedir o suspender el proceso que se encuentra ya en trámite de elección de ministras, magistrados y jueces, porque al escuchar textualmente el ministro Lainez señaló que podría suspenderse la elección. En caso de que esta consulta trámite considere que se está violentando algún derecho humano de orden convencional o vaya más allá, yo sí quiero en este momento insistir que en caso de que se estudiara el fondo de los solicitantes para darle certeza y que los mexicanos sepan hasta dónde esta Suprema Corte puede llegar, se establezca en este momento y se anticipe que únicamente en caso de que se llegara a determinar la inconstitucionalidad o inconvencionalidad, esta no puede suspender el proceso que se encuentra ya en marcha para darle certeza y seguridad a los mexicanos.
1: Será el posicionamiento de la ministra Yasmín Esquivel, en la cual ella defendía que no se puede solicitar la intervención de la Suprema Corte para declarar improcedente la consulta a la reforma al Poder Judicial. Sin embargo, pues los ministros de la Suprema Corte sometieron a votación este proyecto. Rechazaron la propuesta de Yasmín Esquivel, que exponía que notoriamente era improcedente la consulta al trámite de los recursos contra la reforma al Poder Judicial. Así fue el momento.
13: Tome votación, por favor.
14: Sí, señor ministro presidente. Señor ministro Gutiérrez Ortiz,
15: en consistencia con el voto de la semana anterior, mi voto es en contra. Ya expuse en el trámite 4/2024 mi postura sobre estos asuntos.
14: Señor ministro González Alcántara.
16: Corte.
14: Señor ministro, escribimos.
12: Con el proyecto y con un voto particular.
14: Señor ministro Ortiz Alto.
12: Con el proyecto y con un voto particular.
14: Señor ministro Aguilar Morales.
17: En contra.
14: Señor ministro Pardo Rebollo.
18: En contra.
14: Señor ministro Abate Guadarrama.
12: A favor del proyecto con consideraciones adicionales.
14: Señor ministro Ríos Fajardo.
19: En congruencia con mi voto en el precedente del pasado jueves, estoy en contra. Yo insisto que solo admitir para analizar la consulta de fondos sin adelantar vistas.
14: Señor ministro Lainez Potosí. Señor ministro Pérez de Llano.
20: Estoy en contra, pues se debe declarar sin materia.
14: Señor ministro Presidenta Piña Hernández.
21: En contra.
14: Señor ministro Presidenta, me permito informarle que existe una mayoría de 8 votos en contra de la propuesta, con voto a favor de la señora ministra Esquivel Moza, quien anuncia voto particular, señora ministra Ortiz Alt, quien anuncia voto particular, señora ministra Abate Guadarrama, con consideraciones adicionales.
13: consecuencia, se desecha el proyecto presentado y un integrante de la mayoría se haría cargo del engrose respectivo.
1: Bueno, qué momento. Rechazaron el proyecto de Yasmín Esquivel. 8 votos a favor, 3 en contra de rechazar el proyecto. Y bueno, pues ahí está parte de lo que está sucediendo en esta tarde en la Suprema Corte. 2:05 y recibo en la línea telefónica al señor Leonel Cerrato, que está con nosotros esta tarde. ¿Cómo te va, Leonel?
16: ¿Qué tal, Jonathan? Muy bien, gracias.
1: Gracias.
16: Perdón, que no sé si me escucho bien, ¿sí?
1: Sí, ya te escuchamos bien.
16: Bien, sí.
1: Oye, Leonel, queríamos empezar contigo este análisis de la partida de Ifigenia Martínez, 6 días después de que entrega la banda presidencial a Claudia Sheinbaum como presidenta de la mesa directiva de la Cámara de Diputados. ¿Qué decir de ello?
16: Bueno, en principio la maestra Ifigenia Martínez, pues ya de una edad avanzada, 94 años, fue consultada durante el periodo de la campaña, pues precisamente para incluirla en la lista de candidatos a diputados de representación proporcional, justamente con la intención primaria de que pudiera ser una representante, digamos, muy calificada, histórica, de la lucha de las mujeres que se iba a consolidar con el triunfo de la doctora Sheinbaum. Desde luego que ella no solamente aceptó, sino que además lo hizo con mucho entusiasmo. Ya débil, pero no enferma en general, sino de por su estado de sal de avanzada edad, se le planteó ya cuando la elección se concretó, cuando ya se calificó, el que presidiera la Cámara, y ella, según se expresó en los propios círculos de Morena, pues lo hizo con mucho entusiasmo, Jonathan. Incluso yo me atrevería a decir que con una enorme ilusión, ¿no? Más allá de cualquier tratamiento, esto la ilusionó tanto que estuvo al pendiente. Incluso contra opinión médica, pues echó la instalación de la Cámara cuando resulta electa como presidenta de la mesa de decanos y luego ya presidenta de la Cámara. Es una luchadora social, pues y política muy relevante. Yo creo que una de las mujeres más importantes, si no que la más importante del siglo XX, lo que va en en cuanto a la izquierda y a la lucha democrática se refiere. Quizás justamente este símbolo que implicó que ella entregara la banda, pues le significó una honra enorme, ¿no? A la lucha y a la maestra Ifigenia. Desde luego que ya te levantaron voces, Jonathan, de
1: sí,
16: que ya ni friega, cómo la sacaron del hospital. Esto es mentira. Ella misma era la más interesada en acudir y en estar presente en la toma de posesión de la primera mujer presidenta. Su propia familia, pues ya lo dijo, más que no faltan aves carroñeras, ¿no? Como las de siempre. Pero yo creo que para ella fue un gusto gigantesco, fíjate, yo me atrevería a decir una culminación de vida.
1: Sí.
16: Yo creo que ya después de eso, la propia maestra Ifigenia Martínez ha de haber dicho para su fuero interno, pues ya cumplí, gracias a la vida, nada te debo. Ya le entregó todo lo que tenía la maestra Ifigenia Martínez, un figurón. Para quienes hemos seguido de cerca la lucha democrática, pues yo a ella tuve el enorme privilegio de conocerla por allá de 1998, Jonathan.
1: Wow.
16: Creo que tú todavía no habías nacido.
1: No, sí, ya, Leonel.
16: Ya habías nacido. pero de verdad, en aquellas grandes movilizaciones, perdón, dije 98, del 88.
1: Ah, no, entonces
16: 88.
1: Sí.
16: 88.
1: Wow.
16: Con razón, te me hacías muy, muy...
1: Oye, pero para ¿qué hacer año, paloma. Leonel? El 88, ¿eh? ¿Qué
16: año? El 88, sí. Yo tenía en aquel entonces Novenes 17.
1: Ajá.
16: pero acompañaba a mi papá, que era amigo personal del ingeniero Cárdenas, a los eventos, y varias veces estuvo en Peotillos la maestra Ifigenia Martínez acompañando al ingeniero Cárdenas y al doctor Samuel del Villar. Por eso estos personajes para mí son muy cercanos, muy entrañables, porque aunque son ya históricos, pues imagínate, ¿no? Conocerles después de aquella gesta heroica del 88, y ahora verla culminar su vida, literalmente su vida, entregando la banda presidencial a la primera mujer presidenta de México. Ahí sí podemos decir que rompió de un puñetazo un techo de cristal y las bóvedas de cristal que había, ahora sí ya nada inalcanzable, ¿no?
1: Oye, directora de la Facultad de Contabilidad en la UNAM, cuando estaba...
16: De la Facultad de Economía.
1: De Economía, perdón, de Economía.
16: Sí.
1: Cuando andaban por ahí Carlos Salinas de Gortari o Ernesto Zedillo.
16: Bueno, lo dijo en una ocasión, y no a tono de broma, la maestra Emilia Martínez, que el licenciado Carlos Salinas de Gortari era un alumno muy dedicado, muy brillante, pero que estaba leyendo los libros incorrectos. Entonces, desde entonces se sabía, porque yo creo que no hay quien dude que ese villano sea tonto, que sea inteligente, perdón, al contrario. Pero sí, desde aquellas lejanas épocas, ella fue la primera mujer directora de la Facultad de Economía de la UNAM, Jonathan, que también significa, por la materia, por la institución, pues otra ruptura del techo de cristal. Yo diría que la maestra Ifigenia Martínez es la primera en muchísimas cosas en nuestro país,
1: sí,
16: como mujer y como política, porque cuando el ingeniero Cárdenas resulta punta de lanza junto con Porfirio Muñoz Ledo para salir del PRI en el 88, la verdaderamente importante, la dirigente pesada que sale del PRI es Ifigenia, no, sí, Porfirio ni Cuauhtémoc,
1: A ver, Leonel, ella es la que pone, sí, primero la estela, y se van siguiendo la Porfirio y Cuauhtémoc, ¿no?
16: Es correcto, ella era una dirigente en el interior, al interior del PRI histórico, mucho más relevante.
1: Sí.
16: Digamos que como si ahorita el propio ingeniero Cárdenas en un principio tuvo muchos problemas de liderazgo, me refiero a antes de 88, precisamente porque se le considera solamente como un cachorro.
1: Sí.
16: Y no como un hombre con mérito propio. Ya después nos dimos cuenta de la dimensión del ingeniero Cárdenas, pero no lo hubiéramos sabido si la que abre vereda, como dices tú, abre el caminito, es la maestra Ifigenia, que además se cala a Porfirio, y logran en la primera diáspora la ruptura en el PRI, que a la postre pues ocasionó su derrota en el 2000, ¿verdad? Porque... Claro. Ya nada más la elección de ese año del 88, digamos, fue la última pacífica. Ya después se sucedieron hechos terribles, y la maestra Ifigenia Martínez, siempre en el ojo del huracán, al fundar el PRD, pues ella es la militante número uno del partido. Esto lo sé porque tenía numeradas las credenciales.
1: Okay.
16: El ingeniero Cárdenas era el número dos, y el licenciado, el maestro Porfirio Muñoz Ledo, el número tres. Esto dándole significado a la lucha de las mujeres, pero yo creo que la labor más grande de la maestra Ifigenia Martínez, sobre todo para los jóvenes así, más nuevones, Jonathan, es que ella fue lo que en el lenguaje histórico se conoce como sufragista.
1: Sí.
16: Ella fue impulsora antes de que siquiera las mujeres se les hubiese reconocido su legítimo derecho al voto popular.
1: Sí.
16: Es decir, desde entonces, una jovencita, Ifigenia Martínez, era la líder, la dirigente del movimiento de un nivel popular estudiantil para obtener el voto de la mujer, que como vimos, pues apenas tiene 70 años, ¿no?
1: Sí.
16: 70 y tantos años, 74 años. Bueno, pues la recién fallecida maestra Efigenia Martínez y Hernández era sufragista a sus jovencísimos 19, 18 años, Jonathan, cuando no se les permitía a las mujeres el voto. Exacto. En las elecciones.
1: Y que no fue hace mucho, o sea, 70 años en medio de
16: pues
1: la
16: no.
1: vida pública es nada.
16: Sí, eso es cierto, y además yo me preguntaría por qué tuvieron que pasar tantos años desde que el sufragismo en Estados Unidos lo consiguió hasta que el sufragismo pues no tuvo dirigentes tan tercas como la maestra Ifigenia, que lo pudo conseguir en nuestro país.
1: Claro.
16: Es verdaderamente icónica la maestra Ifigenia, porque te digo, yo a la memoria me vienen cosas, muchas cosas, y veo que en todas ellas ella fue la primera mujer, la primera. Por ejemplo, también fue la primera mujer de que estudió en Harvard.
1: En Harvard.
16: Precisamente para el doctorado correspondiente. Cuando, pues imagínate, hasta esas instituciones tenían pues muy difícil la entrada de mujeres a estudiar esas disciplinas. Quizás podían estudiar otras, ¿no? Pero me refiero a economía, política, derecho, pues era otro tiempo. Y en eso también la maestra Efigenia pues significó el abrirle la puerta, ¿no? A la mitad de nuestra población. De hecho, es más de la mitad de la población en México, Jonathan, las mujeres.
1: Oye.
16: Y Efigenia, pues fue el ícono de izquierda, que siempre ha sido más progresista que el de la derecha. Pero no hay que demeritar. También hubo importantísimas sufragistas, es decir, luchadoras por el voto femenino en la derecha. No más que en la derecha no se acuerda de ellas, ¿verdad?
1: Oye, Leonel, entonces era inevitable, y por esto esta imagen, ¿no? Yo decía que es profundamente histórica cómo se entrega la banda presidencial. No había manera de que fuera otra persona más que la propia Ifigenia, Leonel.
16: Sí, no. No, porque su referente más cercano, o sus referentes más cercanos, Jonathan, yo diría que era doña Rosario Ibarra.
1: Sí.
16: Que desde luego pues ya falleció, y la potosina Conchita Calvillo
1: también,
16: que también pues lamentablemente ya falleció, pero digamos guardadas todas las proporciones, las políticas viejonas, ya maduronas, pues son de la edad de Beatriz Paredes, es decir, esa es la edad más longeva de las políticas hoy día. Las otras son unas rarezas, verdaderas rarezas. Ya desde luego la primera gobernadora en la historia, que fue de Colima, pues ya también falleció. Pero yo lo que me refiero a actuantes en política hasta el último día de sus vidas, pues hasta en eso se va a llevar el primer lugar la maestra Ifigenia Martínez, porque muere siendo presidenta de la Cámara. De la Cámara de las Diputadas y de los Diputados, y apenas electa abrumadoramente por una mayoría abrumadora, porque hay que decir que se pusieron de acuerdo las fracciones, y a la maestra Ifigenia la eligen casi por unanimidad, una mayoría muy absoluta de votos. Es decir, ahí confluyeron en el homenaje de nombrarla pues el PAN, por supuesto, el PRI, el MC, aparte de los aliados de Morena, ¿verdad?
1: Uh-huh.
16: Es decir, ahí se eligió, no tengo el número exacto de votos, pero fue por una mayoría superior a los 450 votos,
1: bueno,
16: de los 500 que son.
1: Pues sí, es una gigante de la política mexicana. A ver, Leonel, te lo pregunto tú como morenista, que bueno,
16: sí.
1: me eres... la madre de fundadora de Morena, o sea, de las fundadoras de Morena.
16: Bueno, sí, porque además ella mantuvo la congruencia, Jonathan.
1: Uh-huh.
16: Recordemos que cuando el PRD inicia su descenso al hoyo en el que lo dejaron al final, a la sepultura en la que lo dejaron los chuchos, Ifigenia se mantuvo al pie del cañón con el licenciado López Obrador. Es decir, ella en sus dos salidas del proyecto no titubeó como el ingeniero Cárdenas, porque el ingeniero Cárdenas, que también es otro gigante, pero él sí tuvo ese titubeo un poco vanidoso de no ser el que encabezara la siguiente etapa. En cambio, Ifigenia no se fijaba en esas cosas, de modo tal que ella con mucha generosidad alimenta con su buen nombre, con su prestigio, pues todo el Movimiento de Regeneración Nacional, que luego se convirtió en el Partido Morena. Es muy significativo como, por ejemplo, también Porfirio Muñoz Ledo,
1: sí,
16: en un principio titubea, pero después se entrega al completo, seguramente influenciado por la maestra Ifigenia, que le tenía mucho cariño,
1: sí,
16: y que además fue impulsora de Porfirio Muñoz Ledo.
1: Sí, sí, sí. Grandes amigos, que ella siempre lo reconoció, sí, y el propio Porfirio también. Oye, Leonel,
16: Y el ingeniero Cárdenas, te digo, tan titubeó que no se sumó a Morena, al contrario, luego tuvo su momentum, ¿no?, donde él quería ser como un gran árbitro, pero Ifigenia con mayor humildad, Porfirio menos humilde, pero igual consecuente, pues sí alimentaron el proyecto que hoy es gobierno, que hoy es mayoría calificada en la Cámara de Diputados y de Senadores, y mayoría de 24 estados de la República.
1: Oye, ¿y qué dato, Leonel, no? Las dos personas que entregaron la banda presidencial, pues finados, ¿no?
16: Sí, porque ¿sabes por qué, Jonathan? Y yo lo he dicho, lo he escrito también.
1: Ajá.
16: Se tardó mucho en arribar al poder. Hay mucha gente que se quedó en el camino, que murió en esa esperanza de alegría mínima. Aquí en San Luis el movimiento data del 58.
1: Ajá.
16: Y no lo hemos visto aún concluir. A nivel nacional, el movimiento no empieza en el 88 con el ingeniero Cárdenas. Empieza con los sindicalistas de Vallejo, tras la fallida elección de Andreu Almazán. Estamos hablando más o menos de la misma época del presidente López Mateos, y concluye apenas en el 18. Pues ya desde luego que el licenciado Muñoz Ledo, Porfirio Muñoz Ledo, ya era una persona muy grande, y luego además de muy buen comer y beber, pues llegó cansado a esa fase final. Vimos su último año de presidencia, donde ya le faltaban las fuerzas, finalmente fallece. La maestra Ifigenia igual, ella tuvo una lucha más fuerte que la de cualquier varón de la izquierda, ¿no? Porque ella y Rosario Ibarra, en mi criterio, pues son, tú dijiste hace un ratito, gigante, lo cual es correcto, pero ahora, para estar a tono, son gigantas,
1: uh-huh,
16: de esta lucha democrática, y son íconos, una de derechos humanos, de resistencia contra el poder, y la otra desde el poder para la transformación. Por eso tiene más significado todavía. Y sí se vieron los críticos de que ya nos riegan, cómo casi mataron a la maestra. Estoy seguro por su carácter, que le conocí hace muchos años, pero creo que lo conservó hasta el último día, que ella era perdóname la palabra, pero lo digo de cariño, ella era la mitotera de ir a poner la banda.
1: Sí.
16: Y la familia lo veía con preocupación, pero le dieron todos en el país ese gran gusto final a la maestra Eugenia Martínez.
1: Sí, se le notaba. Cuando yo vi la transmisión, constantemente Andrés Manuel la agarraba de la mano,
16: sí,
1: y lloró,
16: sí, la maestra. Sí, le sonreía.
1: Lloró cuando ya se iba Andrés de la, sí, de la Cámara de Diputados. Recuerdo que fue cuando le da a Andrés Manuel el beso en la frente, y doña Efigenia, sí, se queda llorando de que ya se iba Andrés.
16: Sí, le dice que le dicen que le dijo, ignoro si sea cierto, ya no lo podrá decir nadie, porque el presidente no creo que lo diga, pero alguien mencionó que le había dicho que no descansara mucho tiempo. Refiriéndose a Andrés Manuel,
1: sí.
16: Oye, sí, vete a echar un descanso, pero no te lo eches mucho tiempo. Quién sabe si esto sea cierto. En el imaginario se quedó así, pero esa imagen es muy poderosa, ¿no? La imagen del presidente besando la mano, primero la frente y luego la mano de un líder político. Yo creo que salvo Gandhi, guardadas todas las proporciones, ningún político se acerca hacia el final de su vida con tanto amor como yo sí creo que lo hizo la maestra Ifigenia Martínez.
1: Muy bien, pues qué tema, y sí queríamos consultarlo contigo, Leonel, por todo lo que representó la propia Ifigenia. No me quiero ir, tengo un minutito aproximadamente, pero sí, sí. Tu opinión de ahora sí, dice Manlio Fabio Beltrones, que corta las con el PRI, que ya pa' qué.
16: Bueno, pues él ya había sido, a él lo corrieron al revés, ¿no? Es decir, él no renunció, él no lo dejaron entrar. Pero es un hombre temible, ¿eh?
1: ¿Sí?
16: Deben de esperar programa los priistas que le han hecho el fuchi. Pero
1: ¿sí va a dar el coletazo el dinosaurio, Leonel?
16: Pues yo pienso que sí. Sí, no creo yo que se vaya a quedar tan en paz. Hay que esperar las siguientes votaciones, Jonathan, de la Cámara de Senadores, porque a lo mejor se amplía la mayoría de progresista.
1: Ya lo ven y llegando.
16: Y nomás como uno, por joder, ¿verdad?
1: Andaba muy, ¿sí?, ahí muy juntito con tu tío Adán Augusto López, ¿eh?
16: Con mi colega notario tabasqueño, don Adán Augusto López. Es un hombre muy vivo, muy inteligente. Él olió a podrido, Mario Fabio olió a podrido y dijo, no, yo también como que me dio vuelo, pero mejor me aparto un poco. Es el inicio de la debacle de ya institucional del PRI. Ya no existe materialmente, pero ahora como institución veremos que ya se cae, porque
1: pero ustedes
16: fíjate,
1: dijeron,
16: otra
1: ustedes dijeron que el Manlio jamás, que Manlio se quemara,
16: no,
1: en los fuegos infernales.
16: Ya yo voy a decir algo muy específico, definitivamente él va a votar libremente, ¿eh? Sí, se respeta la autonomía del legislador. Pero si ya no le va a hacer caldo gordo a este Alito Moreno y va a empezar a hacer yo por inventario de bienes, ¿no?
1: Ajá.
16: Porque aquí hay que encontrar, yo voy a estar investigando la propiedad legítima del edificio del PRI, porque casi puedo apostar que es propiedad pública, Jonathan.
1: Órale.
16: Entonces, ese edificio que ya nadie usa puede ser muy bueno para las instituciones del Estado. Voy a checar porque esa era una calle y entonces la cerraron para hacer el edificio.
1: Ajá.
16: Entonces yo casi
1: aquí
16: creo
1: en San
16: que
1: Luis.
16: Sí, el de San Luis y el de la Ciudad de México, muy parecido, porque en todos lados se hicieron así los edificios en tiempos de López Portillo.
1: Uh-huh.
16: Entonces ya ni los edificios les va a tocar inventariar.
1: No, pero yo creo que quién cierra la puerta en el PRI aquí en San Luis,
16: Ya no tardan, ya nomás queda Sarita Rocha y Friné algo, se apellida Suara, Friné Azuara.
1: ¿Y el velador? ¿Se habrá?
16: No, ya no tienen velador, no, ya no. ¿Con qué le pagan? ¿Con qué le pagan? Y allá en México yo sí creo que en la Cámara Manlio Fabio, después de la sentencia, olió que el cadáver ya... Perdón, que el ente ya había pasado mejor vida, ¿no? Entonces dijo,
1: híjale,
16: eso se contagia y va a ser muy interesante su gestión como senador independiente, pero yo sí creo que es un sobreviviente, Manlio Fabio, ¿eh?
1: Okay. Bueno.
16: Hay que recordar que él viene sobreviviendo desde el asesinato de Luis Donaldo Colosio. Era el gobernador de Sonora cuando eso ocurrió. Entonces, desde entonces viene corriendo contrarreloj, se le acaba el oxígeno, que no se le acaba, y lo tienen ahora más sano que nunca y ahora independiente.
1: Bueno, pues Leonel, ¿qué temas? Y queríamos revisar contigo, y de antemano pues te agradecemos mucho la disposición. Ya nos vemos, porque luego te cuentan el tiempo y es alguien muy cercano a ti.
16: No, y tienes razón, porque si no se va uno de largo. Yo lo que quisiera decir es que a doña Ifigenia Martínez no la llora hoy nadie en el país. Más bien el pueblo de México le aplaude puesto de pie. porque lo que hizo es irrepetible, Jonathan, irrepetible.
1: Irrepetible. Gracias siempre, Leonel.
16: Gracias, Jonathan, muy amable, y al auditorio también.
1: Buena tarde, Leonel Cerrato con nosotros, pues ya lo sabe. ¿Para qué le decimos, no? Conocen a Leonel Cerrato, morenista, con nosotros en esta tarde. Corte, ya me alcanzó el tiempo, yo regreso con más.
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1: Como cada lunes, iniciamos la semana con Ernesto Hernández, nuestro experto en temas electorales. ¿Cómo te va? Bienvenido.

Nación y a la Ley General del Procedimiento Electoral o a la Ley General de Procedimiento, Instituciones y Procedimientos Electorales. Prácticamente nos estamos aventando una reforma electoral sin ser la electoral del todo, y entonces habrá que ver pues justamente estos elementos que va a incorporar la modificación a las dos leyes más importantes, digo, salvo la modificación a la ley electoral y a la ley general de partidos, pues bueno, prácticamente estamos en la antesala de una reforma electoral. Y todo esto, pues bueno, tiene que ver justamente con la intención de continuar o de seguirle dando marcha acelerada justamente a la intención de pues que empiece la ciudadanía a escoger jueces y magistrados, un tema sin duda que impulsó la anterior administración federal y pues bueno, que la propia presidenta de la República ha señalado que es prioritario y que no va a haber marcha atrás. Entonces, pues bueno, a la par de todo esto, pues nos encontramos justamente con un procedimiento administrativo en el cual pues el Instituto Nacional Electoral sigue haciendo los preparativos a pesar de que existe una sentencia de amparo en la cual, pues bueno, tendría que acatar el propio Instituto Nacional Electoral, y lo que nos somete nuevamente a una disyuntiva o a una hipótesis o incluso pues a diferentes teorías en relación a si es derecho electoral o si es derecho administrativo. Y evidentemente, pues bueno, aquí lo importante es precisar justamente que pues es un tema que sí le corresponde a la Suprema Corte de Justicia. Es importante mencionar que el derecho electoral está limitado en el aspecto constitucional única y exclusivamente a los temas que tienen que ver con estas reformas constitucionales. Es decir, la facultad que sí tiene la Suprema Corte es revisar la constitucionalidad de los actos, y en este caso el Tribunal Electoral no es competente pues sí, para resolver en este asunto. Entonces, incluso, pues bueno, a tres frentes, si así lo pudiéramos precisar, también el día de hoy en la Suprema Corte de Justicia, pues se dio la procedencia justamente de la revisión de la constitucionalidad de esta modificación de la ley. Y pues bueno, obviamente nos vamos a enfrascar entre dichos, quizás pudieron hacer una reforma gradual, es decir, el 10%, y luego el próximo año el 30%, y luego el 40%, y así. Pero realmente, pues vamos a encontrarnos con unos, pues ahora sí, como unos libros de los mundiales, ¿no? Así de estampitas con los magistrados y jueces, porque prácticamente es una elección muy grande, y justamente si al día de hoy no han empezado, o sea, entiendo la parte del INE de ir construyendo, pues ahora sí que todos los lineamientos y construyendo toda la normativa, irse preparando para que el día de la elección no los agarre con el tiempo encima, porque ellos ya tienen la experiencia justamente de que con el tiempo encima y con un presupuesto recortado, ir sacando esta elección como fue el caso de el famoso plebiscito, la pregunta de que si querían enjuiciar o no a los expresidentes, pues evidentemente ellos se están preparando, pero lo que realmente es preocupante es que las autoridades, tanto administrativas como legislativas, están desacatando las órdenes judiciales. Y bien es cierto, dicen que o señalan los congresos, pues que ellos tienen la única potestad de poder presentar iniciativas y modificar la ley. Sin embargo, pues bueno, se les olvida justamente estos tratados internacionales, básicamente los pactos en materia de derechos humanos, que pues bueno, limitan estas resoluciones que de pronto hacen los legislativos. Entonces, aquí el tema pinta para ser muy, muy interesante, te digo, a tres frentes, pues, porque puede haber una suspensión constitucional, puede haber una suspensión en materia electoral e incluso en materia administrativa también podríamos encontrar elementos para no continuar realizando estos actos. Entonces, la realidad es que se va a confrontar en una nueva batalla que va a ser pues desgastante para el Poder Judicial, porque evidentemente la premisa es bastante buena, o sea, es bastante interesante desde el punto de vista de que pues la pregunta está enfocada a que tú respondas que sí, ¿no? Entonces, es como la pregunta de los expresidentes, ¿verdad? ¿Desearía usted que enjuicien a los presidentes? Pues obviamente sí, ¿verdad? Pero justamente estos dos poderes se van a seguir confrontando de manera importante, incluso, pues bueno, ahí el Ejecutivo apoyado del Legislativo, y pues básicamente el Poder Judicial tendrá la posibilidad de ir haciendo esas suspensiones. Sin embargo, pues bueno, el tiempo apremiará, y justamente lo peligroso de todo esto es que lleguemos a una reforma al cuarto para las 12 con presiones, con temas que de pronto pudieran generar una inestabilidad dentro de la selección de estos magistrados o ministros, y incluso veía por ahí hoy la sesión en donde pues las tres magistradas oficialistas

0: se pronuncian en contra de la decisión de votar en el Pleno la constitucionalidad o no de la reforma. Y pues bueno, al final también Norma Piña termina por explicarle un poco el proceso legislativo, el proceso judicial, perdón, a Norma Batres. Entonces, pues se ve, perdón, a Alenia Batres, y se ve, sí, ya le ando cambiando el nombre, y se ve justamente, o sea, se vislumbra una batalla larga, esa es la realidad. Y pues a partir del 1 de enero, que me parece debe estar constituido ya de manera general las leyes secundarias para que inicie el proceso de renovación, el proceso electoral. Pues bueno, estaremos en esa expectativa. Y también digo, no es importante, o es importante no dejar de lado la cuestión de que al traerse una elección jurisdiccional al aspecto electoral, cambian los requisitos e incluso personas que no pudieran ser abogados podrían argumentar bajo el derecho de elección popular la posibilidad de contender por esos espacios. Entonces, digo, ahí se abre una puerta peligrosa. Sin embargo, pues bueno, esperemos que dentro de estas leyes secundarias, que lo más seguro es que pasaremos al vapor, pues bueno, no existan estas aristas o estos recovecos.
1: Pero eso es lo que se ve. Ya incluso ahorita Gerardo Fernández Noroña dijo, pues lo más probable es que el miércoles se apruebe. Caray, o sea, no van a revisar nada. ¿Y por qué se está dando esta rapidez al chas chas? Porque no quieren que los tiempos pasen, que no se les vaya a caer la reforma que ya está revisando la Suprema Corte. Es eso.
0: Claro, y totalmente de acuerdo en ese tema. Digo, la verdad es que están apurando mucho los tiempos, pero les pasó la vez pasada con la reforma electoral, que no le modificaron ni una coma ni un punto, y la Suprema Corte de Justicia dijo es que no la revisaron. O sea, numéricamente es imposible revisar 800 modificaciones a la ley en menos de 24 horas. O sea, es un absurdo, ¿verdad? Serían nuestros superlegisladores, nuestros supersenadores, que de pronto dudo mucho que pudieran ser realmente super. Yo creo que más bien están muy limitados y pues bueno, digo, heredarán a los futuros abogados un problema bastante importante, y no solo a los abogados, a los ciudadanos en la rendición de cuentas y en la impartición de justicia se viene un tema bastante, bastante complejo.
1: Bueno, pues te agradezco esta oportunidad de hacer esta revisión de lo que está surgiendo minuto a minuto con esta reforma al Poder Judicial, que contiene un derivado de la reforma electoral que sería en el INE para la elección de jueces y magistrados. Gracias siempre, Ernesto.
0: Excelente lunes, saludo a ti y a tu auditorio.
1: Hasta la próxima semana. Ernesto Hernández con nosotros. Y antes de ir al reporte deportivo, déjele menciono que en información que está surgiendo en esta tarde, se está dando a conocer que Silvana Beltrones, la diputada del Partido Verde, está pidiendo licencia. Pedirá licencia Silvana Beltrones como diputada federal. La hija del exdirigente nacional del PRI anunció que va a solicitar licencia como legisladora. No se está dando las razones del por qué solicita licencia, pero sí está anunciando ella misma que va a solicitar licencia a la Cámara de Diputados. Algo está pasando con los Beltrones y vamos a saber, pues, hacia dónde están dirigiendo su mirada. Tal y como lo decía el propio Leonel Cerrato en el bloque anterior. 2:46, voy a más.
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1: Muy bien, pues contentos en el San Luis y como no, llevan buenos números en la tabla general, pero en las Chivas, pura tragedia. Lo escuchamos, señor Raúl.
3: ¿Qué tal, Jonathan? ¿Cómo te va? Buenas tardes. Excelente inicio de semana para todos. Pues sí, efectivamente, como bien lo dices, ¿no? Mientras que el San Luis está haciendo un muy buen papel, está teniendo pues un buen torneo. El Guadalajara pierde el clásico y vaya manera de perderlo. Vino un poco de atrás para ser el marcador más decoroso, pero futbolísticamente Chivas es un equipo que está muy lejos de ser un aspirante al título. Y hablar de eso, pues es hablar de un fracaso para Chivas, si es que no aspira al título, independientemente de las contrataciones que tenga y de la inversión que tenga y de que sean puros mexicanos. Chivas es un equipo llamado a ser protagonista y no lo está haciendo en este torneo. Y cuando lo es, pues sin duda da la nota, pero no por temas deportivos, sino por temas extracancha. En fin, vamos a platicar de la jornada con el triunfo del Atlético de San Luis este fin de semana. Hablaremos también acerca del deporte blanco, información del tenis y este Master 1000 que se está jugando, donde, bueno, pues los favoritos están avanzando. Así que vamos, si les parece esto y más, y a continuación.
4: El tenista español Carlos Alcaraz, número 3, se clasificó para los octavos de final del Masters 1000 de Shanghái tras vencer este domingo al chino Wu Jinping por 7-6, 7-5 y 6-3, tal como hicieron otros favoritos como el italiano Jannik Sinner, número 1, y el ruso Daniil Medvedev, número 5. Al contrario que estos, que sufrieron para derrotar este domingo al argentino Tomás Echeverri y al italiano Matteo Arnaldi, respectivamente, Alcaraz solo necesitó 2 sets y 1 hora y 40 minutos de partido, una menos que Sinner y Medvedev, para derrotar a Wu, un jugador que llegó a ser el 54 del mundo hace apenas año y medio, pero que desde que se retiró por lesión en segunda ronda del US Open en el 2023 apenas había jugado 2 partidos y en ambos no acabó. El desenlace desfavorable podría haber llevado a Wu a entregarse, pero el jugador chino mantuvo la resistencia hasta el sexto juego del segundo set, cuando Alcaraz logró al fin el quiebre y la ventaja suficiente para cerrar el partido. Después de una pequeña pausa, el béisbol de nuestro país regresará a los diamantes cuando el próximo 11 de octubre dé inicio una nueva temporada de la Liga Mexicana del Pacífico, liga que se encarga de encender el fuego en el otoño e invierno. La temporada 2024-2025 marcará la edición número 80 de la LNP, donde los naranjeros de Hermosillo intentarán refrendar su legado como campeones de la liga, la cual se llevará a cabo con el formato acostumbrado de 2 vueltas. Una termina el 21 de noviembre y el complemento comienza el 22 del mismo mes hasta el 30 de diciembre. Entre las fechas clave están los 2 dobles juegos programados a 7 entradas, el de Yaquis versus Sultanes del 21 de noviembre y el de Algodoneros de Guasave frente a Fantasmas Grises el 1 de diciembre. En cuanto terminen las series de la segunda vuelta, se contarán los puntos para los playoffs a partir de enero. Cabe recordar que previo al inicio de la campaña, a manera de calentamiento, la liga llevó a cabo el LNP Tour en la Ciudad de México, misma que comenzó el jueves 26 de septiembre y finalizó el 29 del mismo mes, con diversos contratiempos debido a las condiciones climáticas que se presentaron en la capital del país. Solo para recordar, la final más reciente de la Liga Mexicana del Pacífico fue entre Naranjeros ante los Venados de Mazatlán, donde los de Sonora rompieron una racha de 9 años sin conseguir un título. De paso, se convirtieron en el conjunto más ganador en la historia de la liga, con 17 trofeos. Los playoffs de la Major League Baseball continúan este lunes 7 de octubre con la disputa del juego 2 de la serie divisional en la Liga Americana, la cual tuvo un breve descanso el día de ayer domingo. Los Guardianes de Cleveland buscan ponerse 2-0 en contra de los Tigres de Detroit, luego de derrotarlos por 7-0 el pasado sábado en el Progressive Field en Ohio. Y es que en ese juego, desde la primera entrada, los Guardianes prácticamente finiquitaron el encuentro con 5 anotadas y una destacada participación del jardinero Steven Kwan, que se fue con doblete, juego que se está llevando a cabo en estos momentos. Por su parte, los Yankees derrotaron 6-5 a los de Kansas City en el mítico Yankee Stadium. El segundo base de los Bronx, Gleyber Torres, se fue con doblete, mientras que Yulieki Gurriel, de los de Missouri, anotó 3, aunque no fue suficiente. Los abridores para el juego 2 serán Cole Ragans por parte de los Royals y Carlos Rondón de los Yankees. Atlético de San Luis recibió la tarde de este sábado 5 de octubre a los Rayados de Monterrey en la cancha del Alfonso Lastras, duelo correspondiente a la jornada 11 de la apertura 2024 de la Liga MX, duelo que ganaron los de Dominic Torrent por la mínima diferencia. Después de 25 minutos, el encuentro continuaba sin anotaciones con mayor posesión de los de la Sultana del Norte. Al 40, servicio por la banda izquierda de Javier Güemes y con certero cabezazo de lateral derecho Ricardo Chávez, estaba colocando el 1-0 a favor del conjunto potosino. En la parte complementaria, pocas ocasiones de gol se dieron entre ambos conjuntos. De Michelis lanzó todo al frente con la entrada de Brandon Vázquez, Roberto de la Rosa y Johan Rojas, pero aún así no era suficiente para perforar la cabaña de Andrés Sánchez. Ahora se viene un receso por la fecha FIFA. Atlético de San Luis volverá a la actividad hasta el próximo domingo 20 de octubre, cuando visite a los Pumas de la UNAM.
3: Bueno, pues ahí está la información deportiva en esta tarde de lunes. Jonathan, decirles que el día de hoy cierra la semana 5 en el fútbol americano de la NFL. Se estará jugando el duelo entre los Jefes de Kansas City y los Santos de Nueva Orleans, un partido que se disputa a las 18:15 tiempo del centro de México, repito, para cerrar con la semana 5 del fútbol americano de la NFL.
1: Muy bien, gracias, señor Raúl.
3: Saludos para todos, excelente resto del día.
1: A ver, dos últimas informaciones antes de despedirnos. La primera en San Luis Potosí. Mencionarle que los servicios de salud arrancarán jornada de vacunación invernal con un evento masivo el próximo 15 de octubre en las instalaciones de la FENAPO, desde las 9:30 de la mañana hasta las 3 de la tarde. Acudirán, bueno, es para vacunación del periodo invernal para personas mayores de 60 años de edad, niñas y niños desde los 6 a 59 meses y personas embarazadas con periodo de lactancia exclusiva, además de personas con comorbilidades hasta los 59 años. Arranca la vacunación del periodo invernal próximo 15 de octubre en San Luis Potosí, en las instalaciones de la FENAPO. Y por otro lado, en el huracán Milton, en la zona del Pacífico, mencionarle que han emitido alerta roja en 69 municipios de Yucatán por la llegada del huracán Milton. Sigue en categoría 5 en su paso por el Golfo de México. Se esperan las mayores afectaciones este lunes por la noche. Mañana continuamos con la información. Soy Jonathan Flores. Gracias por estar con nosotros. Si la vida y la energía lo permite, mañana nos escuchamos. Gracias. Hasta entonces. Hasta siempre.
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0: Muy buenos días, estimados radioescuchas. Gracias por sintonizarnos una vez más en este tu programa Nunca es tan temprano. Mi nombre es José Eloy y me da muchísimo gusto que me acompañes en esta mañana del 27 de septiembre del 2026. Vaya que el año se está yendo rápido. Vaya que ya pronto estaremos celebrando las posadas, pronto estaremos celebrando el nacimiento del Señor Jesucristo. Pero bueno, tal vez me estoy adelantando, hay fiestas por delante. Antes de que iniciemos con nuestro programa, te recuerdo, como siempre, nuestros datos de contacto, nuestro teléfono y WhatsApp, el 444-242-5644. Te lo repito, el 444-242-5644. Te recuerdo que puedes escribirnos al correo nuncaestantemprano@hotmail.com. Nos encuentras en Facebook como programa Nunca es tan temprano. Puedes encontrar este y muchos otros programas anteriores a través de las principales plataformas de streaming como Spotify, Apple Podcast y Google Podcast. Si tienes algún comentario, tienes alguna sugerencia, llámanos. Estamos en cabina esperando tus llamadas y tus mensajes. El día de hoy, como siempre, tenemos un programa muy interesante, al menos para nosotros, si Nunca es tan temprano, lo es. Esperamos que también para ti lo sea. ¿Sabías que aquí en San Luis Potosí también hubo cristeros? En estos 100 años, ¿verdad?, que iniciamos este 2026 celebrando el inicio de esta gran manifestación de fe, esta defensa de la fe que fue la guerra cristera, hemos tenido algunos programas aquí, Nunca está temprano, tocando este tema de los cristeros. Y pues bueno, andando uno en los caminos de Dios ahí en los grupos, en las parroquias, pues conocí a la señora Sara Ramírez Sánchez, y ella tiene un testimonio muy bonito de que nos va a platicar el día de hoy acerca de la guerra cristera, pero aquí en San Luis Potosí, con personajes potosinos. Es un aspecto de la historia de la guerra cristera que no se conoce mucho aquí en San Luis. Y ella, bueno, ahorita nos va a platicar porque pues, ella es nieta de cristeros. Y bueno, pues, le damos la bienvenida. Sara, buenos días, ¿cómo estás?
1: Buenos días para todo tu auditorio. Bendito sea Dios, nos corre sangre cristera por las venas.
0: Eso es muy bueno. Fíjate que cuando te conocí, bueno, hago un pequeño paréntesis. Hemos tenido aquí como invitado también a Víctor Ávila en algunos temas sobre apologética. Entonces, en una conferencia que él dio sobre este tema de los cristeros, ahí conocí a la señora Sara, y pues platicando con ella, ¿verdad?, vi que tenía un testimonio muy interesante, una historia familiar muy interesante, y dijimos, esto merece estar en Nunca es tan temprano. ¿Quién es Sara Ramírez? ¿De dónde viene? ¿Dónde están esos orígenes, esa sangre cristera?
1: Pues esa sangre cristera viene de mi abuelo materno. ¿Yo qué soy? Pues nomás soy una señora que no soy un dechado de virtudes, ni tampoco he llevado una vida de santidad. De alguna manera te vas acercando a nuestro Señor. Pero como te comentaba, en mi familia, como comentábamos fuera del aire, en mi familia materna siempre supe yo que mi abuelo había sido cristero y que había muerto fusilado, lo cual ocurrió el 15 de agosto de 1928. Y hasta allí quedaba, con alguna o aunque otra anécdota y tal. Pero en vida del padre Montejano, en paz descanse, en algún momento él me comentó que yo debería, por ahí del año 99-2000, que yo debería investigar a mayor profundidad todo el tema de mi abuelo. Me abrió el acceso a la hemeroteca que hay en la biblioteca de la universidad para consultar los ejemplares de la época del periódico Acción, que es lo que queda, aunque era un periódico oficialista. Y él quería que se incoara la causa de canonización de mi abuelo. Pero poco después de eso me dijo que no se iba a poder. De hecho, me dio una carta para el padre Mancilla, que entonces era canciller, que el padre Mancilla me hizo favor de darme una carta para facilitarme el acceso a archivos parroquiales y otro tipo de situaciones también de la iglesia para la investigación. Pero entonces dijeron que no se iba a poder, porque como mi abuelo tomó las armas, que entonces, para no lastimar sensibilidades, no sé, gubernamentales o no sé, políticas, no se iban a proponer las causas de quienes hubieran tomado las armas. Gracias a Dios que a San Joselito no lo incluyeron, porque San Joselito estaba armado. Cuando la agarraron traía su buena arma, ¿eh? Entonces, pues bueno, por esa causa no se pudo promover, pero gracias a ello pude avanzar en la investigación. Te puedo decir de mi abuelo. ¿Te acuerdas que te dije que murió el 15 de agosto?
0: Sí.
1: Bueno, su nombre era Fiacro Moisés de la Asunción Sánchez Serafín. El apellido Serafín tiene que ver con que sus ancestros llegan de España y llegan... Eran muy blancos. Su apellido original era Chaires.
0: Ajá.
1: Pero ahí los pamitas les pusieron los serafines porque los veían... con les veían cara de serafín.
0: Muy güeros.
1: Quién sabe, estarían guapos o no, pero blancos sí que eran, ¿no? Él nació en 1891, un 30 de agosto, día de Santa Rosa de Lima. Pero como quizás muchos que sean aficionados al martirologio sabrán que hay un Moisés, que es Moisés el Negro, no es Moisés, el Moisés de la Biblia. Y también ese día hay un San Fiacro. Entonces, por eso todo ello su nombre. Pero la Asunción, porque siempre a mis ancestros los encomendaban a una vocación mariana cercana a sus fechas, ¿no? Y la devoción a la Virgen de la Asunción le marcó la vida. Sus papás eran José Ángel Sánchez, él era administrador de una hacienda, y Felicitas Serafín, que curiosamente para la época era partera titulada.
0: Ah, caray.
1: No era frecuente, pero después consulté las fuentes pertinentes y encontré que efectivamente sí hubo alguna generación de parteras que se titularon aquí en San Luis.
0: Uh-huh.
1: Fiacro tenía un hermano mayor que era el padre Darío. Él era, fíjate, Darío de la Concepción, también, como uh-huh. te digo, advocación mariana, Sánchez Serafín. Él nació en el 80, con lo cual era bastante más grande que mi tío. Y era, pues, como el papá, ¿eh? O sea, mi abuelo lo respetaba muchísimo. Él cantó su primera misa a los 25 años. Se había ordenado por ahí de 1906. Y en el 1920 lo nombraron párroco de Tlaxcala. Mi abuelo siempre lo seguía. Antes había estado en Santa María y mi abuelo se compró una casa enfrente de la parroquia. Creo que es la casa del Rebozo.
0: Mm.
1: Creo que era allí, porque hablé con un viejecito ahí en Santa María y me decía, muy curioso, me dice, sí me acuerdo de Don Friaco, uh-huh. en su tienda, ahí está la casa del Rebozo, me dijo el viejito uh-huh. aquel. Entonces, pues ese fue un dato de ahí cuando fui a Santa María, ¿no? El otro personaje es mi abuela, Micaela Gámez Saldierna, se llamaba. Ella nació el 12 de junio de 1897, pero ella en Alaquines.
0: Ajá.
1: Vivía más bien en la cañada de Alaquines, ¿eh? Y tenía una particularidad muy bonita. Desde niña, ella, en el momento de su infancia, tengo entendido que vivía atrás de la iglesia. Y cada vez que sonaban las campanas, ella rezaba un Padre Nuestro por el hombre que fuera a ser su esposo.
0: Ah, fíjese nomás.
1: Y bueno, pues creo que le rindió
0: le
1: resultado,
0: funcionó.
1: ¿No? Se hicieron novios entre 1911 y 12. Ella tenía 14 años. ¿Qué pasaba? Que con la bola, con la revolución, empezaron los revolucionarios ahí en Alaquines a hacer circo, maroma y teatro, quemaron archivos y hicieron una bola de cosas. Y por supuesto que las señoritas estaban amenazadas. Entonces mi tío el padre, el padre Darío de la Concepción, que estaba en ese momento ahí en Alaquines, juntó un grupo de señoritas y se las llevaron a la hacienda Jesús María. Y pues claro, iban muchachas. Uh-huh. Entonces mi abuelo ahí va con el padrecito, ¿verdad?
0: Uh-huh, uh-huh.
1: Y es nada tonto. Y en una de esas que estaban en la hacienda Jesús María, estaban en una mesa grande, todas las chicas que habían ido allí con el padrecito estaban comiendo. Y en la sobremesa empiezan a platicar y sale el tema del matrimonio. Mi abuela platicaba siempre que mi abuelo se le quedó viendo a través de la mesa, ya no estaba ni cerquita de él. Uh-huh. Se lo quedó viendo y dijo, pues yo quiero una mujer que me sea fiel hasta después de la muerte.
0: Uh-huh.
1: Le devolvió la mirada, se volteó para un ladito, pero nunca se le olvidó.
0: Uh-huh.
1: Todavía no, se hicieron novios, uh-huh. Hasta más tarde. Se hicieron novios y se casaron. Tuvieron 5 hijos, nacidos el 19, el 20, el 21, el 23 y el 24. Que el 24 fue la última, que era mi madre, en paz descanse. Uh-huh. O sea, imagínate, para cuando empezó la cristiada, mi madre tenía 2 años, 4 para el 28. O sea, muy chiquita, pero se acordaba de muchas cosas. ¿Cómo era mi abuelo Fiacro? Devoto hasta la pared de enfrente, voto de la Virgen de la Asunción. Cuando ellos vivieron en Santa María, fíjate, es patronazgo de la Virgen de la Asunción. Uh-huh. Luego se va a Tlaxcala, también la Virgen de la Asunción, pero en Tlaxcala ya no vivió allí con ellos porque ya se había ido a la cristiana. Bueno, pero ya llegaré ahí, ¿no? Cuando estaba en Santa María, iba a la hora que cerraban la tienda o se daba un descanso, y mi abuela le tenía que vestir las niñas de blanco y hacerle sus bucles, y se las llevaba a la iglesia. Claro, como era hermano el párroco, uh-huh, no le hace que estuviera cerrado, él podía entrar, ¿verdad? Ajá, ajá. Y iban a ponerse frente a la Virgen de la Asunción a rezar la salve. Era su oración favorita. O sea, desde siempre. Era un defensor del matrimonio. Entonces se estilaba mucho que las muchachas se huían, sí, o que se las robaban. Sí, todavía en zona rural se sí, da todavía mucho. Nomás había de una huyida y se encontraba la manera de buscarla y se la robaba, pero se la traía. Un día llega con el párroco y le dice: padre, me robé una mujer. Uh-huh. Y el padre: pues ahora, ¿dónde la tienes? Le dice: uh-huh, pues con la mía, padre. Le voy a buscar al marido para enseñarlos, para que se casen bien. Ajá. Y mientras las resguardaban, ¿no?, en alguna casa, ajá, de respeto. Alguna vez incluso le metieron una bala en un pulmón subiendo un camión que venía para San Luis, un novio enojado porque, ajá, le habían quitado a su huyida, no lo dejaron, ajá, hacer sus cosas, ¿no? Y también era un hombre con mucho talento histriónico. Cuando se hacían las pastorelas en Santa María, no, mi abuelo era, pero sí, más puesto que un calcetín. Y entonces, un día, bueno, él improvisaba, se le olvidaba a alguien el guión, ahorita buscaba la manera de regresar al pie, o también cuando alguno era medio sonso, se metía y, uh-huh, remendaba ahí las cosas, pero era más, era más que un buen actor, creo yo. Después le sirvió, uh-huh, en la cristiada eso. Y también, pues, era comerciante, te digo, él tenía su tienda y, pues, le iba bien. Pero eran cuatro niñas y un niño, sus hijos. Uh-huh. El niño, mi tío Jorge Adalberto Sánchez Gámez. Pues las niñas hicieron la primera comunión tan pronto como fue posible. Uh-huh. Pero el niño no. Y siempre le decía a mi abuela: ya creo, es que el niño también tiene que hacer la primera comunión. ¿Y sabes qué le contestaba? No, Jorge, no. Cuando a mí me maten. Uh-huh. Y mi abuela:
0: estás loco. Pues, ¿qué vas a hacer?
1: Dije: pues, ¿por qué te han de matar a ti? Las chinches las matan, pero, uh-huh, ¿a ti por qué te han de matar? Ni chinche que fueras. Uh-huh. Pues ya vas a ver que a mí me van a matar. Bueno, hagamos un resumen apretado que ya todos los oyentes conocen de por qué fue la cristiada. Recuerden ustedes la ley Calles, ¿no?, que fue la gota que derramó el vaso, porque aquí venimos de una persecución que venía desde Juárez, ¿eh? Uh-huh, uh-huh. Pero esta ley prohibía los ministros extranjeros, prohibía la enseñanza religiosa, prohibía el uso de hábitos. Los sacerdotes no podían criticar a la autoridad o al gobierno, que, bueno, muy cerca andamos de una segunda cristiada, creo yo. Entonces son 8 arzobispos, 29 obispos que suspenden el culto en todos los templos de México y se cierran así el 31 de julio del 26. Y ellos trataron de acercarse y de pedir, pues, que les tuvieran alguna consideración, que si llegara algún acuerdo, meten algún escrito y les contestan del Congreso que sus peticiones ni eran de tomarse en cuenta, uh-huh, o consideración. Así bien bonito, ¿no? Bien... Uh-huh.
0: Sí,
1: bien,
0: sí.
1: Pero bueno, ahorita regresamos, ¿verdad?
0: Sí, sí, vamos a... Está muy interesante todo esto, estimado lo escucha. Pero bueno, el tiempo en radio pues es oro. Así que vamos a un corte comercial.
1: Vamos,
0: y regresamos.
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0: Ya estamos de regreso en el segundo bloque de tu programa, Nunca Es Tan Temprano. Hoy estamos con Sara Ramírez Sánchez y estamos hablando sobre los cristeros en San Luis Potosí. Y bueno, en el bloque anterior, pues bueno, Sara nos hiciste un resumen muy rápido de quién era tu abuelo, don Fiacro.
1: Pues es que no hay tiempo.
0: Sí, y bueno, es muy interesante ver esto que les decía yo en el bloque anterior, que en San Luis Potosí pues no hay mucha información sobre los cristeros, ¿no? Entonces, bueno, aquí Sara pues ya nos ayuda, ¿verdad?, a que esta historia pues no se pierda. Y vimos, bueno, el hecho de que, bueno, muy resumidamente, la ley Calles, ¿verdad?, que ya hemos hablado en otros programas sobre esto.
1: Así es.
0: Y bueno, inicia la guerra cristera, ¿verdad? Los obispos no son ignorados por el gobierno de aquel entonces. ¿Y qué pasa?
1: Hay una carta pastoral que data del 21 de abril de 1926 que difunden los obispos, y sobre todo para su grey, ¿no? Les dicen: es preciso que conozcáis claramente cuál es la naturaleza de la Iglesia y del Estado, y cuáles, por tanto, vuestras obligaciones y derechos como católicos y como ciudadanos. Eso podría ser un resumen. Esto le pisó los callos al gobierno, ¿no? Y mucha gente tomó las armas, decía el padre Peñalosa en el libro, creo que es en el libro de Yo Soy Conchita, que pone que el pueblo pensó que se había agotado los recursos legales para defender su fe y que no bastaban las resistencias pasivas que se hicieron, ya habrán hablado por ahí del boicot y otros temas, sí, ¿no? Entonces la gente pues se va a las armas, a precio de sangre y de viva Cristo Rey. Empiezan con la Liga Nacional, el Ejército Cristero, todos los ACJMeros, mi abuelo Fiacro, pues se sumó al movimiento y vendió la tienda para comprar armamento, entre que debe haber tenido su buen precio la tienda porque compró la casa de Tlaxcala y contribuyó con armamento y con insumos que requería el ejército cristero, ¿no? Algunas parte de la preparación y las primeras acciones, se dice por ahí que Fiacro, es decir, mi abuelo, y 30 cristeros cruzaron hacia San Luis desde Guanajuato y tomaron rayón. Fíjate cómo hay una coordinación con los cristeros de Guanajuato. Por ahí escuché que había tenido alguna actividad ahí con el 14 famoso, ¿no? Uh-huh. Desde agosto del 26, él estaba preparando su incursión armada, a la cual él personalmente invitó al general Ignacio Galván, que además había sido compañero de Cedillo. Y se alzaron en octubre del 27. Esto está tomado de un libro que se llama En Honor de Santidad, que narra la historia de Miguel de la Mora. Es una biografía que escribe Jesús Alfaro Saldaña, del Colegio de San Luis. Esto es cita textual. Saturnino Cedillo, personaje importante para entender también por qué la cristiada potosina no es tan conocida, no se considera tan relevante. Cedillo le decían el general Guarache. Uh-huh. Era así. Había una anécdota, no sé si será real, ¿verdad?, de que él era, que era analfabeta, que era muy... no tenía formación académica, pues, pero era muy inteligente. Uh-huh. Había una anécdota donde está revisando Cedillo las cuentas, ¿verdad?, de toda la nómina, se las presenta y el encargado y dice, ¿aprueba usted, señor gobernador? Yo no me tengo una pregunta. Uh-huh. Dígame, yo le aclaro cualquier cosa. Ese don total, ¿por qué gana más que yo? O sea, no sé si fue, uh-huh, pero eso se decía, ¿no? Tú imagínate el tipo de persona, pero sí muy listo. Él no hizo matadero como hicieron en otros lados, que se ven las fotos del montón de cristeros colgados en los, uh-huh, postes a lo largo de una carretera. No, él fue duro y a la cabeza. O sea, si tú sabes de algún cristero que murió en San Luis, es porque era cabecilla o lidercillo, andaba moviendo cosas ahí que le estorbaban a Cedillo, pero fue muy selectivo en a quién mataba, en a, uh-huh, quién apresaba, de modo y manera, pues, que no mató mucha gente, pero como fue a las cabezas, la cristiada no pudo tener esa relevancia que tuvo en otros lados, ¿no? Uh-huh. Estaba desde la primavera del 26, estaba el ojo avisor. En agosto del 26, en Ciudad Valles, fusiló al coronel Leopoldo Lárraga, uh-huh, acusándolo ya de estar meneando ahí la cuestión en la Huasteca. Y en ese mismo mes, Fiacro, mi abuelo, fue cuando invitó a Ignacio Galván, antiguo compañero de Cedillo. Aquí tengo que hacer un paréntesis para decirte de mi abuelo Fiacro que él quería ser militar, él quería ser soldado, pero mi tío el padre, no, Dios guarde la hora, no, y lo metió al seminario, ajá, de donde no cuajó, no, o sea, cuajó. Él no tenía vocación sacerdotal, pero llega la cristiada y ahí le salió el soldado que tenía adentro. Uh-huh. Esta cita que te doy está en el libro La Cristiada de Jan Meyer, el tomo 1, uh-huh, uh-huh, en la 18ª edición, está en la página 136. Y ahora volvemos al talento que le salvó a la vida a mi abuelo. Te dije que era muy, muy buen actor, ¿no? Entonces ya Cuando él andaba a salto de mata, ya lo andaban siguiendo. Ya Cedillo lo tenía bien detectado porque él había invitado a uno que había sido compañero de él a que, uh-huh, les condujera a la cristiada, que de hecho lo mataron antes que a mi abuelo. Entonces un día se sube a un tren y donde que al rato se sube un piquete de soldados. Ay, pero yo estoy haciendo barbaridades con el micrófono. Sí. Se sube a un tren y se sube un piquete de soldados, pues que eran buscando al tal Fiacro Sánchez. Ajá. Y mi abuelo, ¿y ahora qué hago? Ajá. Pues no, se fue haciendo viscos todo el camino. Ajá. Y como no buscaban un visco, pues nunca lo detectaron, ¿me entiendes? Entonces, ajá, ese talento le salvó la vida. Te doy algunas citas del periódico Acción. Ajá. Para nosotros es un héroe, para los católicos, ¿no? Para, ajá, nosotros es un mártir. pero para la prensa oficialista eran bandidos, eran fanáticos, eran alboroto, todo lo peor, ¿no? Uh-huh. Y eventualmente esos diarios lanzaban también noticias falsas para provocar reacciones. En algún momento publican en octubre del 27 que una gavilla había sido destrozada, dando por hecho que Fiacro había muerto, pero no, hombre, él andaba todavía andaba prófugo. Participa en un evento que fue importante, en un descarrilamiento de un tren en donde iba la hija de Obregón. Entonces ahí se encarnizó mucho más la persecución. Uh-huh. Y como no lo hallaban, yo sabía hacer esas graciosadas de hacerse el visco y uh-huh. otras que lo ayudaron a escapar. Por ejemplo, él era muy chaparrito y delgadito, ¿no? Uh-huh. Entonces aquí se empieza a enlazar la familia de quien después sería mi padre. Acuérdate que mi madre tenía 3-4 años en esta edad, entonces obviamente no se había casado todavía, uh-huh. ¿no? Pero alguien que era una tía del que sería luego mi padre, que vivía en Cárdenas, lo protegió una vez que él andaba huyendo, pues les toca en la puerta y lo meten. Pero estos eran jacales de adobe con techo de palma, en donde el ancho de la pared de adobe hacía como un, lo que le llaman ahora el triángulo de la vida, ¿no? Uh-huh. Entre el tejado y la pared. Y ahí se trepó mi abuelo, y decía mi mamá, y se hizo tirita, como era flaquito. Uh-huh. Entonces entró la soldadesca ahí, que no, que aquí está Fiacro, que aquí lo vieron, búsquenle. Uh-huh. Abrieron todo, tumbaron, abrieron roperos, buscaron abajo de cama.

0: periódico consigna que el padre Darío estaba preso, le dieron frescobote, ¿eh? Y la consigna era, a él quién sabe qué le dirían porque lo tenían aislado, ¿eh? Pero a mi bisabuela le dijeron, pues, quiere al padrecito, pues nos entrega al otro. Y mi abuela, ni sé dónde está y si supiera no les dijo. Hagan lo que tengan que hacer, yo no voy a entregar a uno de mis hijos. Pero ya lo tenemos, pues, a su conciencia. La presionaron mucho, ¿no? Y entonces, a mi tío el padre le consiguieron un amparo, pero él recusó el amparo, nunca se, o nunca se enteró, no supimos. Y después lo mandaron a México, le dieron Tacubaya por cárcel. Parece que eso lo salvó de que también le hicieran alguna de las barbaridades que le hicieron a tantos sacerdotes aquí en San Luis, ¿no? En la breve historia de San Luis Potosí, de Isabel Monroy y Tomás Calvillo, cita por ahí en la edición del 99, página 275, textual, lo leo. La última acción significativa de San Luis Potosí la emprendió Fiacro Sánchez, quien con un grupo de cristeros ocupó la población de Rayón, cristeros que presumiblemente venían de Guanajuato. Las fuerzas de Zedillo terminaron con las vidas de los principales jefes de la rebelión en San Luis. Principales jefes de la rebelión. Yo cuando leí esto dije, ¿qué? ¿Mi abuelo era cabecilla? Fiacro Sánchez, Jacinto Loyola y Prudencio Zapata. La última vez, que tengo un par de minutos todavía, ¿verdad? La última vez que mi abuelo va a visitar a mi abuela, obviamente iba escondidas, decía mi abuela, andaba disfrazado de ranchero. Ah, porque él era de tacuchito y capa y sombrero de copa, ¿eh? Allá en sus primeros años. Entonces va y la ve, y mi mamá, que debe haber tenido 3, 4 años, dice que se acuerda de él sentado en un banquito, con un calzón de manta largo, como que se estaba cambiando de ropa. Y mi abuela platicaba que iba todo trasijado. Pues andaba escondido, ¿no? Y le dice, ¿no tienes algo de comer? Y dice mi abuela, ni una gordadura yo tenía para darle. Le dice, pues mira, ahorita no, pero si me esperas en la mañana, algo consigo. Dice, no puedo, me andan siguiendo. Y se quedó mi abuela todavía, cuando murió todavía, no se le quitaba la angustia de no haberle
1: De no
0: podido
1: haberle
0: dar
1: dado
0: de
1: de comer,
0: comer.
1: sí.
0: Y le dice, yo ahora sí cuando nos vemos, fiacro. Mi abuelo le contesta, en el cielo nos veremos. El 15 de agosto me van a fusilar.
1: Ah, día de la Asunción, la fiesta de la Asunción.
0: Yo pienso que él ofrendó su vida en el Día de la Virgen, porque de qué otra manera me explicas tú
1: Que ya sabía.
0: que él lo supo. Después vamos a la traición que llevó a mi abuelo al martirio.
1: Así es, está como toda la historia de los cristeros, es una historia muy apasionante. Y bueno, vamos a ir a un corte comercial, estimado, lo escuchas, no le cambies, continuamos.
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4: Ya estamos de regreso en el tercer bloque de tu programa Nunca es tan temprano. Como siempre te recordamos nuestros medios de contacto, nuestro teléfono y WhatsApp, el 444-242-5644. Te lo repito, el 444-242-5644. Nos puedes escribir el correo nuncaestantemprano@hotmail.com. Nos encuentras en Facebook como programa Nunca es tan temprano. Puedes escuchar este y muchos otros programas anteriores a través de las principales plataformas de streaming: Spotify, Apple Podcasts, Google Podcasts. ¿Tienes algún comentario? ¿Tienes alguna sugerencia? Llámanos. Estamos en cabina esperando tus mensajes. Bueno, el día de hoy estamos con Sara Ramírez y bueno, estamos hablando de los cristeros potosinos, especialmente de su abuelo, el señor Fiacro.
5: Fiacro, perdón. Sí, es complicado el nombre.
4: Sí, sí, sí. Y bueno, estábamos viendo un poco las andanzas de don Fiacro al inicio y cómo muere, ¿verdad? Cómo él de alguna manera prevé el día que va a morir, un 15
5: sí,
4: de agosto.
5: Lo predijo. Uh-huh. La noche del 14 de agosto, había por ahí una cantina de mala muerte. Un alfarero que tenía su taller en lo que era la calle Las Delicias, que es la calle Víctor Rosales, que está atrás de la Urrera de Zapata.
4: Okay.
5: En ese tramo había una alfarería y la esposa del alfarero había albergado allí a mi abuelo, que anduvo, sabrá Dios en qué cantidad de lados, ¿no? Pero mientras estaba escondido ahí entre los jarros. Y el alfarero se va a una cantina, se va a echar sus alipuses, está muy contento ahí socializando, cuando llega un grupo de pelones, de soldados, y empiezan a platicar entre copa y copa. No, estos hijos de la no sé qué, de los disque cristeros, que son como ratas, que por donde quiera se meten, que andamos batallando y que andamos de recansados y lo que guste, sin mandes. Y el alfarero, punto borracho, que va diciendo: pues ya te hagan en mi caso uno de los meros, meros.
4: Híjole.
5: No, pues ahorita lo agarran de los sobacos y lo llevan a rastras hasta la casa. Y sacaron a mi abuelo entre los jarros y pues allá va a dar a donde hoy es el Centro de las Artes, que entonces era la penitenciaría.
4: Sí, la penitenciaría.
5: El periódico Acción consignan por ahí en el 16 de agosto del 28, que a las 5 de la mañana lo fusilaron después de un juicio sumario. El acta de defunción confirma, la tengo en mi poder, que fue fallecido por fusilamiento el 15 de agosto, certificado por el doctor Emilio Martínez Espinosa, que dejaba viuda a mi abuela por su nombre y que se sepultaba en según qué bóveda y tal en el panteón del Saucito. Pero te acuerdas que habíamos dicho, el día que a mí me maten, bueno, pues las monjas que son hoy del Motolinía, las madres, las del Espíritu Santo, habían estado preparando un grupo de chiquillos entre los cuales se unió tío Jorge para su primera comunión, y unos días antes le avisan a mi abuela que el día 15 en la mañana iba a haber primeras comuniones en una casa en San Miguelito. Pues ahí van todos escondidas súper temprano. Mi abuela, que era costurera, le cosió su pantaloncito, su trajecito a mi tío, y pues ahí van. Pero mi abuela no le había caído el 20 de lo del día que a mí me maten, ¿eh? Era la casa de la 13ª calle 5 de mayo, entonces era el número 175. Ahora creo tener la casi seguridad de haber ubicado la casa. Ya estaba en aquella casa con los niños, empieza la misa y tal, y resulta que alguien le siente que le toca el hombro, le dice: ya mataron a Fiacro. A mi abuela se le perdió el piso, perdió el tiempo, perdió todo. Sé que alguien la acompañó a la penitenciaría. Y fíjate un dato curioso. Ella platicaba que había 7 cuerpos tapados con unas sábanas. En el periódico consigna solamente 6. Y yo, por otra fuente diferente, un día me comentaron que ese día habían fusilado también a un sacerdote. pero en el periódico no dice nada. Sabrá uh-huh. Dios si había de verdad un sacerdote ahí, quién sería. Total que la acompañan a aquel lugar y resulta de que la señora que la acompañaba pensaba que el último de aquellos cuerpos era el de mi abuelo. En el tercer cuerpo, mi abuela se desmaya sin verlos, ¿eh? Estaban uh-huh. tapados con uh-huh. una sábana.
6: Sí, pero y
5: ese, ese era. Uh-huh. A mi abuelo le dieron el tiro de gracia con una bala expansiva. Su cara es... que no saben nuestros oyentes que aquí tengo unas fotografías, pero ahí puedes ver su cara completamente tranquila, pero la parte de atrás del cráneo destrozada. Ella platicaba que tenía desolladas las plantas de los pies, las pantorrillas y los muslos, y estaban impregnados de arena. Parece como que lo hicieron caminar y lo rodaron en arena con los muslos desollados. Y al no saber cómo había sido aquella muerte... Era muy complicado, ¿no? Pero bueno, después supimos. En fin, que estaban en aquella casa y a los niños, 5 niños que tenía mi abuela, los echaron para el patio de atrás y ahí los traían jugando. Uh-huh. Cuando llegan con la caja de muerto, entonces las cajas se les ponían las iniciales. Uh-huh. Y mi tío Jorge, que era el más travieso, ya había hecho la primera comunión en la mañana, se les escapa y ve que llevan ahí y ve las iniciales y dice, es mi papá. Uh-huh. En lo que a él le caen los 20, la gente mete la caja a la sala, abren la caja. Entonces mi tío corre, arrima un banquito, una sillita, algo, y se pone junto a la caja a ver que era su papá y que nunca faltaba el fotógrafo.
6: Sí. Uh-huh.
5: Le ponen la velita en la mano, aquí lo tienes. Uh-huh. De hecho, está en el archivo histórico de la UNAM, esa fotografía.
6: Entonces el niño es su hijo.
5: El niño es mi tío Jorge, hijo de él. Ajá. Que el 15 de agosto hizo su primera comunión. Le ponen la velita y le toman la foto. Y esa foto sí ha tenido alguna presencia por ahí en internet también. Bendito sea Dios que algo se difunde, ¿no? Se lo llevan al saucito. Mi abuela platicaba que iba a la calle de lado a lado. Ajá. ¿Te acuerdas que vivió en Santa María? Uh-huh, uh-huh. Tierra del Rebozo y tierra uh-huh. de la Virgen de la Asunción. Bueno, pues lo llevan al saucito, van hasta Quinta, que era allá por la Barda, estaba como a 2, 3 tumbas de la Barda. Y la gente del cementerio, al ser empleados de gobierno, les dicen, pues, que se hagan bolas con su cristero. Uh-huh. Y se largan, y a la hora de que había, porque eran cantos y rezos y cantos, ¿no? Y a la hora que pues ya hay que bajar a Don Fiacro, pues son tantos enterradores, pues vaya, búsquelo, pues no hay nada. Uh-huh. Y las mujeres, ¿cómo que no bajamos a Don Fiacro? Pues nosotras meras. Uh-huh. Hicieron un atado de rebozos. Uh-huh. Y bajó a la tumba a manos de mujeres. Uh-huh. Izado con rebozos. Años después, mi tío Felipe Araiza, que era tío de quien diría después mi papá, platicó ya cuando se casaron, o sea, ya cuando ellos se casaron muchos años después, platicaba que él había estado preso ese día, pero como la esposa tenía alguna palanquilla, a él no lo uh-huh. no le hicieron nada, lo dejaron libre, pero él estuvo esa noche ahí y él daba fe de haber oído los cantos de mi abuelo. Uh-huh. Que no era muy afinado, uh-huh. pero aún así estuvo canticante y que él oyó la descarga. Uh-huh. Él fue el primero que cayó y él oyó el grito: ¡Viva Cristo Rey!
6: Me tapó el vuelvo a repetirlo.
5: Por eso grité.
6: Okay.
5: Por eso, por el volumen, o sea, ¡Viva Cristo Rey! Un grito atronador que además con la resonancia que tienen aquellos techos abovedados, era una cosa impresionante. Ahí se quitó ese temor de que tenía mi tío el padre, que su hermano se hubiera condenado porque anduvo por ahí matando gente, ¿no? Uh-huh. El otro tema es que en el año, vamos a correr hasta el año 1934, y te lo digo rapidito porque ya veo que vienen caminando, ya oigo los pasitos de los comerciales. En el 34 mi tío todavía era párroco de Tlaxcala. Y era capellán de las madres que tienen ahí lo que entonces se llamaba el asilo Aguirre. La superiora era la Madre Rosa de Jesús Achó, estaba que tenía un padecimiento ya muy avanzado, estaba ya en cualquier rato se la llevaba a nuestro señor.
6: Perdón, esas son las siervas del Sagrado Corazón de Jesús y del Pobre.
5: Que de los pobres, que están colegio, en Damián, ¿verdad? Carmona, Carmona, sí. Entonces queda, ya sabes, que queda cerquita de Tlaxcala, sí, ¿no? Entonces, medio que en serio, medio que en broma, como eran grandes amigos, le dice a mi tío el padre, mire madre, cuando llegué al cielo me saluda fiacro. Pero él pensaba, no, mi hermano no se salvó, pues si anduvo echando bala, uh-huh, que daba gusto. Resulta que el domingo 7 de octubre, dominguito, bien ocupadito para los padrecitos, sí, le avisan, sí, sí, que estaba la madre ya mal, que estaba muriendo, pero pues bueno, ya la tenía bien confesada, bien santoleada, sus misas, sus bautizos, todo lo que él tenía, y ya después llega ahí al convento. Cuando él llega, encuentra a la madre tendida, uh-huh, ya vestida preciosa con su hábito, con su capa coral, con todo lo hermoso que les ponen, uh-huh. Y pues se acerca para rezar algún responso, para echar a la agüita bendita y lo que gustes y mandes. Donde se acerca con la madre y esta mujercita abre los ojos, muerta, fría. Uh-huh. Señor cura, ya saludé al señor fiacro. Está en el cielo. Uh-huh. Y vuelve a cerrar los ojos. Impresante. Claro que mi tío se dio una enfermada del, claro, estómago, platicaba mi abuela, susto, que no se paraba del baño, el pobre, pero quedó completamente tranquilizado. Mi abuela efectivamente sobrevivió cosiendo, sacando adelante a sus hijos. Ella no era fea, pues había quedado joven, entonces mucha gente le decía, mire, pues está fulano, está perengano, que no esté usted sola con tanto muchacho, y ella ni es ni se parece. Nunca jamás se volvió a casar. Murió hasta el 79 en Mexicali, Baja California, porque se había ido ahí con la mayor de mis tías. Murió, estuvo agonizando del 15 al 17 de agosto. Pero los que conozcan Mexicali y los que lo hayan conocido en particular en el año 79 saben que ahí sí llovía un día. Era como el diluvio universal. Aparte, un lodo chicloso que no puedes mover nada. Entonces no lo hubieran podido enterrar. Escampa el 17 y muere mi abuela el 17. Mi tía Rosalina, en paz descanse, decía, eso fue una delicadeza de papá. Porque se la podía haber llevado el 15, pero se esperó a que pudiera tener un entierro digno, ¿no? Uh-huh. Entonces, pues este es un muy, muy, muy apretado resumen. Y vamos con tus patrocinadores y yo me despido.
6: Pues muchísimas gracias, Sara. De verdad es que es muy, muy interesante el conocer estas historias de los cristianos, sobre todo aquí en San Luis Potosí, que es poco, muy poco conocido. Creo que con lo que dices ya podemos adivinar un poquito de por qué, ¿verdad? Pues las cabecillas fueron las que silenciaron y por eso no hay tanto, ¿no? Que como en otros estados. Pero bueno.
5: Una disculpa con tus oyentes, porque yo ya sabes que ya viste que yo me anoteo, sí, mucho, y entonces van a estar oyendo el micrófono como si fueran cañonazos. Hagan de cuenta que es una reconstrucción de la cristiada y perdónenme.
6: Sí, no te preocupes. Y bueno, pues muchas gracias, Sara, por habernos acompañado este día. Ojalá no sea la última vez que nos acompañes. Las puertas de Nunca Están Temprano están
5: cuando
6: abiertas.
5: Cuando Dios quiera.
6: Así es. Vamos a un corte comercial, estimado de escucha. No le cambies, continuamos.
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4: Ya estamos de regreso en el cuarto y último bloque de tu programa Nunca es tan temprano. Hoy tuvimos un programa muy interesante. Nos acompañó la señora Sara Ramírez Sánchez y bueno, hablamos de su abuelo Don Fiacro y los cristeros potosinos. Una historia de verdad interesante y esperemos que te haya sido de tu agrado y te haya pues movido un poquito, ¿verdad? Para valorar esta historia de estas personas, de estos cristeros, que gracias a ellos hoy podemos nosotros profesar nuestra fe cristiana, nuestra fe católica y viva Cristo Rey. Hoy es domingo, hoy es Día del Señor, vamos a prepararnos a nuestra Eucaristía Dominical escuchando nuestro melodrama. Así que dice luces, micrófonos y acción.
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17: Del Santo Evangelio según San Mateo. Capítulo 21, versículos 28 al 32.
18: Mis ovejas escuchan mi voz, dice el Señor. Yo las conozco y ellas me siguen.
17: En aquel tiempo, Jesús dijo a los sumos sacerdotes y a los ancianos del pueblo:
19: ¿Qué opinan de esto? Un hombre que tenía dos hijos fue a ver al primero y le ordenó: Hijo, ve a trabajar hoy en la viña. Él le contestó: Ya voy, Señor. Pero no fue. El padre se dirigió al segundo y le dijo lo mismo. Este le respondió: No quiero ir. Pero se arrepintió y fue. ¿Cuál de los dos hizo la voluntad del Padre?
17: Ellos le respondieron:
18: El segundo.
17: Entonces Jesús les dijo:
19: Yo les aseguro que los publicanos y las prostitutas se les han adelantado en el camino del reino de Dios. Porque vino a ustedes Juan, predicó el camino de la justicia y no le creyeron. En cambio, los publicanos y las prostitutas sí le creyeron. Ustedes ni siquiera después de haber visto, se han arrepentido ni han creído en él. Para nuestra reflexión.
20: 27 de septiembre del año 2026, 26º domingo del tiempo ordinario, el Evangelio está tomado de San Mateo del capítulo 21, versos del 28 al 32. La viña en la Biblia representa a Jerusalén, a todo el pueblo de Israel y para nosotros cristianos a la humanidad entera. De modo que el llamado del dueño de la viña representa al Padre, que nos invita a trabajar en la construcción de su reino unidos a su Hijo, nuestro Señor Jesucristo. En la parábola que acabamos de escuchar, el papá le ordena a uno de sus hijos que vaya a trabajar a su viña. Este responde muy atento, respetuoso y hasta lo llama Señor, diciéndole que irá, pero no fue. Lo mismo le dice al segundo, quien se muestra rebelde, pero se arrepiente y va. De esto podemos concluir que no basta decirle sí a Dios, es necesario hacer lo que Él nos manda. ¿Con cuál de los dos hijos de la parábola te identificas más? ¿Cómo podemos descubrir lo que Dios nos pide? Con la asistencia del Espíritu Santo. Aunque en algunos casos Dios se ha revelado de una manera más o menos directa, como a Saulo cuando lo tumba el caballo y escucha la voz del Señor aunque no lo ve, lo más ordinario es a través de mediaciones. En el mismo caso de Saulo, Dios luego se vale de Ananías para darle a conocer su voluntad. También para revelarte su voluntad se ha servido y se seguirá sirviendo de mediaciones. Una muy especial es tu propia conciencia. Lo primero entonces es que seas consciente de la voz de Dios. ¿Para qué te ha llamado a la vida? Luego, ya en una situación concreta, en una vocación particular, ¿qué quiere de ti? como esposo, como esposa, padre, madre, sacerdote, etc., en cada momento de tu vida. De aquí la importancia de estar siempre atentos a la voz de Dios, que, insisto, se vale de mediaciones. Para descubrir lo que Dios te pide es necesaria la oración. A veces, en un ambiente de oración, puedes, de alguna manera, percibir a través de la conciencia lo que Dios quiere de ti. Pero no basta con saber lo que Dios te pide, es necesario hacerlo. Para esto es necesario fortalecer la voluntad. Y para fortalecer la voluntad es necesaria la conversión, el cambio de vida, el cambio en el rumbo de tu vida, a fin de hacer la voluntad de Dios y no la tuya. Es muy importante también tener un corazón puro, y para esto es necesario acudir con frecuencia al sacramento de la reconciliación. Es parte de la conversión. ¿Cuánto hace que no te confiesas? ¿Hiciste un buen examen de conciencia? ¿O eres de los que dicen y creen que no tiene pecados? Los escribas y fariseos no sentían necesidad de convertirse. Qué difícil es la conversión para quienes se consideran justos. Han endurecido su corazón. Las advertencias del Bautista y de Jesús no hacen mella en sus conciencias, no toman para ellos el peligro de la condenación eterna que anuncian Juan y Jesús. En cambio, quienes reconocieron ser pecadores le abrieron el corazón a Dios y se arrepintieron. Otra vez, ¿en qué caso estás? ¿Eres de los que escuchan la palabra de Dios, pero no siente la necesidad de cambiar, de responder al amor con que Dios te está amando? ¿Eres de los que dicen hoy no, tal vez mañana, siempre dándole largas al aviso y a la invitación de Dios? Las principales causas de la dureza de corazón están en la lujuria, la soberbia y la avaricia. Los vicios petrifican el corazón, lo conducen a la ingratitud con Dios. Si abrimos el corazón al prójimo, ya lo estamos abriendo a Dios, y Él nos irá disponiendo para la reconciliación total con Él. El amor a Dios y al prójimo no se pueden separar. Pide a Dios un corazón puro, sensible a su amor, pide que te ayude a cultivar las virtudes, especialmente la caridad, pero también la liberalidad, la enseñanza, el consejo, la limosna, el consuelo y la corrección. Que Dios te ayude y te dejes ayudar por Dios. Que Él les bendiga y que tengan un excelente domingo.
4: Agradecemos como siempre al ingeniero David por la realización de este melodrama evangélico. También agradecemos al padre Margarito de la Torre por las reflexiones que nos hace llegar domingo a domingo, que nos ayudan a reflexionar y vivir mejor el evangelio. Mi nombre es José Eloy y me dio mucho gusto que me hayas acompañado en esta bonita mañana de domingo. Los dejamos con nuestros hermanos de Cargando Pilas y nuevamente te lo decimos, ¡viva Cristo Rey! Hasta la próxima.

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0: Muy buenos días a todo nuestro amable auditorio. Gracias por sintonizarnos al punto de las 9 de la mañana, ahí en casita, preparando su desayuno o descansando todavía merecidamente en domingo. Y o si están en tránsito, bueno, pues muchísimas gracias. Donde estén, gracias por sintonizar Cargando Pilas aquí en la estación de Imagen en el 103.1 de FM en Global Media. Los saludo con gran aprecio y respeto, su servidor José Homero Garza, desde la Rectoría de la Universidad San Pablo y el Colegio Avance aquí en San Luis Potosí. Saludo con mucho afecto y respeto a mis compañeras aquí en la cabina el día de hoy. Araceli de León, ¿cómo estás, Araceli? Buenos días.
1: Buenos días, licenciado. Muy buenos días a nuestros queridos radioescuchas. Y bueno, yo creo que ahorita lo va a comentar. Quisiera mandarle nuestras condolencias al ingeniero Torres. Gracias, Lic, por avisarnos de las misas de la señora Tatina. Y yo quiero dar un recuerdo, compartir con nuestros queridos radioescuchas un recuerdo de ella, de una ocasión que fuimos a un retiro, ¿verdad? Que usted, licenciado, y la señora Tatina habían organizado, y ella se comportó, híjole, una mujer muy caritativa, una mujer que quería darlo todo a la gente, una mujer celosa porque la gente encontrara a Dios a través de la intercesión del Padre Pío. De veras que agradecer con todo el corazón por la vida de la señora Tatina. Estamos orando por su eterno descanso y estamos orando por la familia de don Luis Torres, de don Carlos, don perdón, Carlos del Torres. Ingeniero Carlos Torres Corzo.
0: También nos unimos en esto. Bueno, ya tú tocaste el tema, mi querida Araceli. Como bien dices, desde luego lo iba a tocar tu servidor. El respeto y también aprecio, condolencias para nuestro gran amigo licenciado Carlos Torres Rodríguez, hijo de don Carlos y de la señora Tatina, que él está muy a cargo aquí de la presidencia de Global Media, para Ángel Torres, el otro de sus hijos, y para Tatinita Torres Rodríguez, para ellos tres que son sus hijos, sus esposos, sus esposas, su esposo y sus esposas, respectivamente, y sus nietos. A nuestro querido amigo el ingeniero Luis Torres Corzo, también, que nos ayuda tanto desde lo que es KFC, todos los obsequios que damos del pollito, pues son una familia que ama mucho al Señor, y que la señora Tatina descansa en paz. Se la llevó nuestro Señor muy cercano al Padre Pío. Exacto. Que ella quiso mucho al Padre Pío, mi querida Pau, ahí lo que tú gustes agregar. Uh-huh. Saludo con gusto y respeto también a Paola Juárez.
2: Claro que sí, Lee, que un gran en las vísperas, ¿verdad? Un día antes, ella entrega su alma al Creador, y bueno, como lo señalaron en una de las misas del Triduo, ¿verdad? Una gran misionera, destacada por ser una gran misionera y sobre todo una gran discípula de Cristo. Yo creo que, pues bueno, es una familia que debe de sentirse orgulloso de tener uno de los pilares, ¿verdad? De esta familia, con esa gran espiritualidad, con ese gran amor a Dios, y que sobre todo pues no lo dejó para sí misma, sino que lo hizo extensivo para todos los demás. Y pues bueno, tuvimos también la oportunidad de por ahí encontrarnos nuevamente con nuestros hermanos franciscanos, Fray Jaime González, sí, que el día jueves, estuvieron por aquí, y Fray Rafael García también estuvo con nosotros, muy queridos para nuestra comunidad franciscana. Y pues un abrazo a toda la familia Torres Rodríguez. Gracias pues también a ellos es posible este programa. Entonces nuestras oraciones con ellos, y confiamos en que Dios misericordioso, que justamente es de lo que vamos a hablar el día de hoy, ya la ha recibido en su reino.
1: Amén.
0: Que Dios la tenga en su santa gloria. Gracias por todo el bien que hiciste, Tatina. Los grupos de oración del Padre Pío aquí en la ciudad, aprobados desde luego con el permiso de nuestro arzobispo, don Jorge Cavazos, desde antes con don Carlos Cabrero, desde don Luis Morales. Yo creo que también empezó a lo mejor esta mística de los grupos de oración del Padre Pío. En mi caso particular, que colaboro con el grupo de oración del Padre Pío de la parroquia de María Madre de la Divina Gracia, cuando estaba el padre Juan Jesús Priego, y ahora que está el padre Toñito Castillo, Ahí nos reunimos los martes a las 6:00 p.m. Aprovecho el anuncio, por si alguien gusta acompañarnos, todos los martes a las 6:00 es una espiritualidad franciscana 100% y con el toque, desde luego, de la espiritualidad del Padre Pío, que amó mucho a San Francisco de Asís y que, digamos, también fue creando su propia imagen mística, el gran Padre Pío. Entonces, Tatiana está feliz en el cielo, ya pidiendo por nosotros al lado del Señor Jesucristo y al lado de Padre Pío, y que Dios, a través de ella, siga bendiciendo todos y cada uno de los grupos de oración, no solo de San Luis Potosí, de todo México, y por qué no decirlo, hasta de todo el mundo, porque es una obra mundial, esta de los grupos de oración, con inspiración en la espiritualidad franciscana del Padre Pío. También saludo con gran aprecio y respeto a mi esposa Anita Morales. ¿Cómo estás, Anita? Buenos días. Parece que ya entró una llamada, no sé si es correcto.
3: Hola, buenos días a todos. Paz y bien. Bueno, también muy agradecida de haber podido participar en este triduo de misas en la capilla del Padre Pío, ahí en la Universidad San Pablo.
0: Desde el
3: velorio. Sí, exactamente, las misas de la señora Tatiana. Y a mí me queda un mensaje muy bonito de lo que fue su vida. Ayer precisamente uno de los sacerdotes hablaba y decía, bueno, cada quien en nuestra vida tenemos una misión. Dios por alguna razón nos puso aquí en la vida y cada uno debemos descubrir cuál es esa misión para la que Él nos puso en la tierra. Y algo muy lindo es que la señora Tatiana descubrió cuál era su misión: cuidar de su esposo, cuidar de sus hijos, de sus nietos. Amaba a su familia, pero no solamente a ellos, sino que su amor se extendía también hacia todas aquellas personas que amaban a Cristo a través de lo que era el poder seguir, ¿verdad?, los lineamientos y lo que indicaba el Padre Pío, cómo poder acercarte a Cristo a través de esa espiritualidad. Y bueno, bendecidos días, de verdad, y mucho aprendizaje de ella, de su vida, y ver cómo muchas veces caminamos entre santos y no nos damos cuenta. Entonces hay que darle gracias a Dios cuando en algún momento nos pone a una persona especial en nuestra vida para que podamos seguir, ¿verdad?, humanamente los pasos que esa persona siguió.
0: Muchas gracias, Anita. Y sí, bueno, mi saludo también con... Un saludo y mis condolencias muy sinceras, muy, muy respetuosas a mi gran amigo, un gran amigo para mí de vida, de muchísimos años, más de 30 años de amistad, con el ingeniero Carlos Torres Corzo, el esposo de Tatina. Hoy él entrega a su esposa a Dios y le da las gracias por esa vida tan llena de alegrías y de pruebas, y como todo matrimonio, ¿no? Pero esa gran vida juntos, unidos, esos hijos, esos nietos, y bueno, ese gran cariño que también el ingeniero Carlos le tiene y le tuvo a Tatina en vida, y ese gran apoyo también a la obra espiritual. Que Dios bendiga a Tatina, que descanse ella en el Señor y que siga pidiendo por todos y cada uno de nosotros.
3: Amén.
0: Muy bien, pues vámonos de lleno a la lectura de la palabra de Dios de este domingo, que es el Evangelio de San Mateo. Y bueno, vamos a compartirlo con mucha alegría. A quienes les guste tener ahí su misal a la mano, pues ahí viene el domingo 27 ya de septiembre. Prácticamente se nos está yendo ya septiembre. Sí. Y ya, pues ya el año ya va que vuela. Y está tomado del capítulo 21 de San Mateo, versos 28 al 32, por si alguien gusta acompañarlo también en su Biblia. Bueno, y dice así: en aquel tiempo, Jesús dijo a los sumos sacerdotes y a los ancianos del pueblo: ¿qué opinan de esto? Un hombre que tenía dos hijos fue a ver al primero y le ordenó: hijo, ve a trabajar hoy en la viña. Él le contestó: ya voy, señor. Pero no fue. El padre se dirigió al segundo y le dijo lo mismo. Este le respondió: no quiero ir. Pero se arrepintió y fue. ¿Cuál de los dos hizo la voluntad del padre? Ellos le respondieron: el segundo. Entonces Jesús les dijo: yo les aseguro que los publicanos y las prostitutas se les han adelantado en el camino del reino de Dios. porque vino a ustedes Juan, predicó el camino de la justicia y no le creyeron. En cambio, los publicanos y las prostitutas sí le creyeron. Ustedes ni siquiera después de haber visto se han arrepentido ni han creído en él. Palabra del Señor.
1: Gloria a ti, Señor Jesús.
0: Bueno, pues es una lectura fuertecita, fuertecita en la línea de... o sea, el Señor, la última parte, ¿no? Dice, pues, ni siquiera, aunque estoy aquí, o escuchan mi voz, me escuchan mis mensajes, pero no me hacen mucho caso. Esto me recuerda también una cita del Evangelio de Lucas, donde Jesús dice una vez un poco molesto, ¿por qué me dicen tanto, Señor, Señor, y no hacen lo que yo les digo, y no cumplen la voluntad de Dios? Y bueno, el primero en darse un coscorrón soy yo. Empezando por uno, siempre empieza por ti, mi querido hermano y mi querida hermana que me escuchas, siempre hay que empezar por uno. De verdad, hoy precisamente es un domingo en el que el Salmo habla de la misericordia de Dios, la lectura de San Pablo que nos dice cómo Jesús ofrece su vida por amor, por todo lo que nos ha querido, en ese gran misterio que es la forma en que Jesús quiso entregarse y el Padre así también lo quiso, una forma de sacrificio, de ofrenda y de mucha humildad. Hoy la línea de estas lecturas es también que meditemos fuertemente en la humildad. Y eso sí es hacerle caso a Jesús, tratar de ponerla en práctica, tratar de llevarla a nuestra vida. ¿Cómo vamos de tiempo? ¿Bien todavía, Araceli? Tenemos un minutito.
2: 9, 3, Elic, 2 minutos.
0: Muy bien, sí. Pau, ¿gustas empezar hoy la reflexión? Y si no acabas, no te apures, regresas también.
2: Ah, bueno, perfecto, Lee. Sí, porque nos quedan 2 minutitos, sí, para ir al primer corte. Y pues bueno, hoy es interesante cómo nuevamente estos domingos el Señor nos sigue hablando de su misericordia. Y vemos cómo en este evangelio comienza nuevamente a hablarnos el Padre, ¿verdad? Es una parábola donde nuestro Señor Jesucristo nos habla acerca de dos hijos que son invitados por su padre a trabajar en la viña. Y ya como lo escuchamos en la lectura que nos hizo el licenciado, pues bueno, el primero dice que sí y no lo hace. El segundo dice no quiero, pero al final cambia de opinión y vemos cómo se va a trabajar en la viña. Entonces, creo que todos hemos pasado por esto y creo que en muchas ocasiones hemos dicho sí y hecho lo contrario. Entonces es una buena oportunidad para que nosotros reflexionemos en cómo estamos llevando a cabo nuestra vida y en también proponernos hacer lo correcto. En una de las lecturas pues nos recuerda, ¿verdad?, que el Señor es el camino, la verdad y la vida. Entonces hay que seguirlo no solamente con la palabra, sino también con nuestras actuaciones, con nuestros comportamientos, y eso es lo que cuenta, creo que es lo que hay que resaltar en este evangelio de manera concreta. Y bueno, nuestro Señor enfatiza algo más adelantito nos habla acerca del arrepentimiento, tanto en el primero como en el segundo párrafo nos dice, el primero del hijo se negó a ir a trabajar, sin embargo el segundo, ni siquiera se han arrepentido. Y hace esta comparación que dice usted que es muy fuerte con las prostitutas y con los publicanos. Entonces, ¿cómo vemos de la mano del arrepentimiento? La manera de cuando nosotros creemos va de la mano también con el arrepentimiento. Y ahí es importante destacar, obviamente, nuestra naturaleza humana. Recordemos que en este caso los publicanos y las prostitutas eran personas que eran tenidas como pecadores, así como los recaudadores de impuestos, que ya conocemos la historia de Mateo. Y es claro y es contundente nuestro Señor al decirnos, ellos se han adelantado en el camino del reino, porque simplemente ellos creyeron. Entonces, desde que nosotros creemos, podemos iniciar nuestro proceso de conversión, nuestro proceso de sanación y nuestro acercamiento con el Señor Jesucristo. Y creo que el viaje que está realizando el día de hoy el Papa León XIV al país de Francia nos da justamente esta oportunidad de vislumbrar, ¿verdad?, cómo una nación que se considera laica, que solamente es el 5% de su población va a misa los domingos, está concentrándose ante la presencia del representante de Cristo en la tierra. Y vemos las multitudes en estos eventos que en los que ha participado el Papa y decimos, es una fe que sigue viva. Y pues bueno, creo que nos vamos a nuestro primer cordelic.
0: Vámonos y regresamos también contigo, mi querida Pau. Y bueno, vamos al corte y regresamos.

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0: Estamos regresando aquí al programa, que estamos en vivo. Anita, antes de regresar con Pau, a ver, platícanos rápido, Anita, esta llamada telefónica que nos hizo el señor Salvador Saucedo. Les doy una muy buena noticia, aquí nos la recuerda el señor Salvador.
1: Sí, bueno, el señor Salvador Saucedo, muchas gracias por su llamada. Él nos comenta que están muy contentos, tanto él como su familia, esperando con ansia poder participar en, así le llaman ellos, nuestro retiro cargando pilas. Dice que es como lo llaman en familia, y pues que asistirán 4 personas, próximamente, serán él, su hijo, su esposa y la esposa de su hijo. Y bueno, están muy contentos, contando los días para poder participar en este retiro. Muchas gracias, Dios los bendiga.
0: Muchas gracias, señor Saucedo, de veras, a través de usted hoy Diosito nos recuerda lo que les iba a decir más adelante. Tenemos nuestro retiro el próximo 4 de octubre, domingo 4 de octubre, gran día de San Francisco de Asís, que desde luego nos hacemos uno con esta gran espiritualidad cristiana. Y sí, gracias, así 4 que vienen de su familia, y a ver cuánta más familia nos traemos todos los radioescuchas para que llenemos, si Dios nos lo permite, la capilla del Padre Pío. Y muchas gracias, señor Salvador. Mi querida Pau, ¿en qué cierras tu comentario?
2: Así es, Lick. Pues para cerrar mi comentario, nada más recordarles esto que ya iniciábamos. Podemos hablar de Dios, de religión, podemos hablar de fe, pero en el fondo nuestro corazón puede estar por ahí duro, ¿verdad? Como dice el Señor. Puede que no cambiemos, puede que nuestras actitudes no reflejen la gracia de Dios. Entonces, un poquito alarmante, ¿verdad?, lo que nos puede ofrecer nuestra sociedad. Y creo que de ello también en este viaje apostólico a Francia, que no se tenía desde el 2008 en este lugar, pues bueno, es una gran enseñanza que nos deja el día de hoy, porque nos está invitando la sociedad a hacer y deshacer por lo que nos gusta, ¿verdad?, lo que nosotros queremos, pero se nos olvida que debemos de tener un compromiso y una coherencia cristiana. Justamente ahí en Francia, ¿verdad?, han señalado aprobación de la eutanasia. Entonces el Papa León, en este viaje apostólico, también se ha pronunciado respecto a ello, se ha pronunciado delante de la UNESCO ante la inteligencia artificial. Y bueno, ante esta situación, ¿verdad?, que vemos que una Francia que se considera pues que ya no es tan religiosa, nos damos cuenta cómo esto es todo lo contrario. Se han bautizado muchos jóvenes y muchos adultos recientemente al catolicismo, entonces sigue creciendo, y tan es así que ante esta visita del Papa León XIV, pues hay una publicación de un líder musulmán francés que se lamentó por el resurgir católico que observó en solamente estos 2 días, 3 días que lleva el Papa León en Francia, pues ha observado esta entrega multitudinaria ante esta fe, ¿verdad? Y dice él en palabras textuales: en 45 años Francia volverá a ser católica, y no tendríamos más que llorar sobre esta situación. Entonces, fíjense cómo ahí está la semilla, solamente es cuestión de que resurja, y que obviamente esta iluminación que tiene el Espíritu Santo en estas almas pues sigan creciendo, y que aquellos que pues no se han comprometido, no nos hemos comprometido a trabajar por el reino de Dios, lo hagamos. Por eso yo les dejo 2 preguntas que vamos a tener como en esta semana esenciales, ¿verdad? Si nosotros ya creímos, ¿ya nos arrepentimos? O igual estamos yendo al sacramento de la confesión a repetir constantemente nuestros pecados. Creo que es un trabajo muy arduo, pero si han pasado 21 siglos de nuestra historia cristiana, pues ¿cómo sigue siendo nuestro compromiso? ¿Se está quedando solamente en palabras bonitas, o verdaderamente estamos comprometiéndonos con la construcción del reino de Dios?
0: Muchísimas gracias, Pau, ya por tus comentarios tan acertados hacia esta vivencia mejor del Evangelio y el gran sentido de la humildad. Claro que el paso del Papa por Francia está dejando una huella muy positiva en ese país. 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Araceli está escuchando sus mensajes. Por cierto, la pregunta es: ¿por qué Jesús nos enseña tanto sobre la humildad? ¿por qué Jesús nos enseña tanto sobre la humildad? Lo que tú gustes enviarnos, te lo agradecemos mucho. Araceli está contestando mensajes o está atenta a los mensajes de WhatsApp en el 4444-330242. Lo repito, 4444-330242. Manden su mensajito de WhatsApp sobre la pregunta ¿por qué Jesús nos enseña tanto sobre la humildad? Si lo quieren hacer en Facebook, como ya lo hizo ahorita don Guillermo Partida, como ya lo hizo Dolores Velasco, como ya lo hizo María de Lourdes Muñoz y Lilia López, que ahorita son los que estoy viendo aquí que ya nos hicieron favor de mandarnos su comentario. Estamos súper atentos. Y Anita está contestando llamadas en el 4442-810761. 4442-810761. Araceli, si eres tan amable de compartirnos tu reflexión del Evangelio.
3: Claro que sí, licenciado. Híjole, todos los domingos las lecturas son muy enriquecedoras, y más si las oramos y le pedimos a Dios que vaya convirtiendo nuestro corazón, cambiando nuestro corazón conforme al corazón de Cristo. Y precisamente la vez pasada les compartí esta lectura que la verdad no había visto que hoy en la segunda lectura se iba a leer. Y primero viendo en el Evangelio cómo el Señor da esta parábola de dos hombres de un hombre que tenía dos hijos y les da una indicación que vayan a trabajar a la viña. Al primer hombre le dice, o al primer hijo le dice que vaya a la viña, y qué es lo que le contesta el joven, el hijo: ya voy, señor. ¿Y qué creen? Pues no fue.

invita a que hagamos la voluntad de Dios. Ese Padre que se nos refleja en el Evangelio es Dios nuestro Padre amado, y nos invita a que seamos como el segundo hijo, no rezongones, pero sí haciendo su voluntad, haciendo la voluntad de Dios. Pero queridos radioescuchas, para hacer la voluntad de Dios necesitamos de reconocerlo como el Señor de nuestras vidas, de reconocerlo como el sentido de nuestra vida, de reconocerlo como Rey de Reyes, Señor de Señores, enamorarnos de su rostro, enamorarnos de Él, enamorarnos de su presencia. Y precisamente en la segunda lectura en Filipenses capítulo 2, Les voy a leer nada más unos versículos porque la lectura está un poco larga, del 1 al 11, pero nos dice el Señor y nos invita: tengan los mismos sentimientos que Cristo, el cual, siendo de condición divina, no codició el ser igual a Dios, sino que se despojó de sí mismo, tomando condición de esclavo, asumiendo semejanza humana y apareciendo en su porte como hombre. Se rebajó a sí mismo, haciéndose obediente, y una obediencia hasta la muerte de cruz. Por eso, Dios lo exaltó y le otorgó el nombre que está sobre todo nombre, para que al nombre de Jesucristo, para que al nombre de Jesús, todos doblen la rodilla, en los cielos, en la tierra, en los abismos, y toda lengua confiese que Cristo Jesús es el Señor. Cristo Jesús es el Señor. Cristo Jesús es el Señor, para la gloria de Dios Padre. Entonces, si reconocemos a Jesucristo como Cristo Jesús, el Señor de nuestras vidas, vamos a lograr hacer la voluntad de Dios en nuestra vida. Y precisamente, para finalizar ya mi comentario, hoy está en cines, en Cineápolis, una película que se llama Él me llama su hija. Vayan a verla. Es un documental porque son varios testimonios de mujeres que han sufrido desde niñas golpes, abusos, etc. por parte de sus padres. Pero también da su testimonio de cómo Dios las rescató, cómo se experimentan amadas por Dios, cómo experimentan el deseo de hacer la voluntad de Dios. Antes de conocer a Dios, no querían saber de Dios. ¿Por qué? Porque lo veían como un hombre que maltrataba, y menos lo querían ver como padre, porque le reflejaba el padre terrenal que ellas tenían o tienen. Vayan a ver esta película donde nos invita precisamente a reconocer a Dios como nuestro Padre y hacer la voluntad de Dios. Y precisamente alguien también que busca hacer la voluntad de Dios es la presidenta de Costa Rica, Laura Fernández. Fíjense qué hermoso, la presidente Laura Fernández de Costa Rica. Ella ha dicho públicamente que no se avergüenza de decir que ama a Dios. Ella se considera hija de Dios y ella dice: estoy consciente a quién voy a servir, a quién tengo que agradar, primero a Dios y luego al pueblo de Costa Rica. Y ella comenta que ha entregado a Costa Rica a los pies de Jesucristo. La presidente entregando a su nación, o la nación de Dios, a los pies de Jesucristo. Y también ella dice que para hacer la voluntad de Dios, como nos invita el Evangelio del día de hoy, ella dice que un arma poderosa que le ayuda para gobernar en este tiempo es las Sagradas Escrituras, la Biblia. Y ella dice: la Biblia es un libro de sabiduría, la Biblia es un libro de gobierno, la Biblia es un manual para ser un buen presidente. Fíjense qué hermoso que una mujer de Dios esté como presidente, buscando la voluntad de Dios, como lo llama o nos invita el Evangelio, y poniendo a Cristo como el centro de su vida, a Cristo como el centro de su nación, como nos invita la segunda lectura. Queridos radioescuchas, pidámosle al Señor, como en esta semana, hagamos un propósito de luchar por ser hombres y mujeres de Dios, de luchar y por ser hombres y mujeres que lo busquemos a través de su palabra diariamente. Hagamos un propósito de oración pidiéndole al Señor esa gracia para amarlo con todo nuestro corazón, con toda nuestra mente.

0: con todas nuestras fuerzas y hacer, amar y abrazar su bendita y perfecta voluntad en nuestra vida.
1: Gracias, Araceli. Vámonos a un corte y regresamos.

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5: Pues regresamos aquí al estudio y bueno, Araceli también cerró su comentario. Muchísimas gracias, Araceli. Y siguen entrando llamadas, siguen entrando sus mensajes. Muchísimas gracias porque todo esto nos enriquece. Y ahorita platicaba aquí con Pau y con Araceli en cabina. Anita tomaba una llamada. Pues ya el retiro es el domingo que entra. Primero Dios, nos vemos. Entonces, a todos nuestros amables radioescuchas, nos vemos ahí en la capilla del Padre Pío, domingo próximo, 9 a.m. Ahí vamos a estar con mucho cariño. No se preocupen por nuestro programa. Veremos también cómo continúa nuestro programa. De alguna manera, en lo que es el programa de radio, estará al aire. Pero también estaremos ahí cumpliendo con ustedes en nuestro retiro a partir de las 9 de la mañana. Recuerden que hay que llevar 1 kilo de arroz o 1 kilo de frijolito, porque es una ofrenda que llevamos para donarla a los hospitales, ya sea al central o al Niño y la Mujer, que Anita organiza alumnos para que vayan y lleven comida o algunos enseres también a los hospitales. Muy bien, pues falto yo de compartirles rápidamente la experiencia de la... Y Anita también falta de compartir lo que ella trae de noticias. Y hay que apresurarnos un poquito porque tenemos una llamada a las 9:45. Yo lo que quisiera decirles, que me quedo con esta lectura del Evangelio de hoy, es cómo a veces decimos no, pero si cumplimos, pues está bien, está mejor. Es el caso del segundo hijo que comenta Jesús en la enseñanza, ¿no? Uno dice, sí, yo voy, papá, yo estaré ahí en esa encomienda que me haces, pero luego no va. Y otro medio enojado dice, ya me pusiste a chambear, pues no voy. Uh-huh. Pero luego como que su conciencia le dice, pues es mi padre y lo tengo que apoyar, voy. Y yo creo que es más bonito que nos pase eso. O sea, yo siempre estoy tratando de ser muy consciente de la humanidad que tenemos todos, y que luego a veces reclamamos, y a veces renegamos, y a veces nos enojamos, pero en el fondo, pues siempre hay que tratar de escuchar la conciencia, y en la conciencia está el Señor. Cuando nos hemos consagrado, le hemos dedicado nuestra vida. La palabra consagrado es muy fuerte, pero digamos, cuando le hemos entregado nuestra vida, le hemos dicho que sí al Señor, pues muchas veces nos va a jalar orejas o nos va a decir vente para este lado, muchas veces le vamos a fallar, pero qué mejor que nos podamos levantar de esas ocasiones en que dijimos que no y siempre volteemos a ver el rostro de Dios y vayamos para allá buscando su camino. Y también hago un comentario muy breve a la lectura que Araceli ya nos comentó algo sobre este famosísimo y reconocido como el himno cristológico. Es un himno de San Pablo en la carta a los Filipenses en el capítulo 2. Tengan, esfuércense por tener los mismos sentimientos de Jesús. Y los sentimientos de Jesús son bondad, humildad, sencillez. También franqueza, también decir la verdad a donde quiera que vayamos, pero ante todo es una convicción muy fuerte de amor a Dios y de amor al hermano, y siempre con una actitud de humildad y de sencillez. Meditaba yo que el judaísmo, de ahí es nuestra raíz, ¿no? Si nacimos en parte de la obra judía, del amor a Dios Padre tan fuerte que tiene el pueblo judío, pero Jesús fue judío. Pero la verdad, yo no veo mucho en el judaísmo que se promoviera tanto la humildad como la vino a promover y a traer Jesucristo. Sí hay valores en el judaísmo también de ser humildes, pero Jesús lo vive, lo habla, lo predica, lo refuerza súper bien y es el gran tesoro que nos deja al cristianismo. Anita, ¿qué nos platicas rápidamente?
6: Claro que sí. Bueno, nada más retomar un poquito lo que hace ratito comentaba Pau acerca del viaje apostólico que está realizando el Papa en Francia. Y bueno, él nos hace un llamado a construir la paz, a acompañar a los más vulnerables, a escuchar a los jóvenes y hacer de nuestras comunidades espacios de acogida, fraternidad y de esperanza. Él nos dice que no nos dobleguemos ante la guerra, que nosotros tenemos la esperanza y la fuerza de Cristo de poder orar para que todo se solucione en diálogos de paz, en donde no salgan lastimadas más personas de las que en este momento y sociedades que en este momento han sido lastimadas. Y él nos hace una petición muy concreta para este mes de octubre y les pedimos a todos que se unan o que nos unamos en esta petición, y es rezar el rosario por la paz. Él pidió a todas las comunidades cristianas rezar el rosario durante todo el mes de octubre para que cesen las guerras y que se restablezca la paz en el mundo. Entonces, acompañado esto de penitencia, misericordia, diálogo y reconciliación. Entonces, todos hay que empezar a orar por nuestro rosario, por esta petición del Papa, que también es la petición de, yo creo, que todos y cada uno de nosotros que amamos a Cristo y amamos a nuestro prójimo.
5: Gracias, Anita. No olvidemos que el rosario es un arma espiritual, que el Papa Juan Pablo II, el Papa actual, nos dicen recémoslo, porque es la comunión con María, y María siempre nos lleva a Jesucristo. Y sí, Anita, qué felicidad para todos los católicos ver esta masiva respuesta del pueblo francés hacia nuestro Papa. Él, por cierto, como que la humildad la vive muy callado, ¿no? Yo considero que es un Papa como muy muy callado, ¿verdad? Muy, no es tan extrovertido, ¿verdad? Como muy observador. Juan Pablo II era el carisma andando por todos lados y cargaba y besaba. También lo está haciendo el Papa, vi que también tomaba niños en sus brazos. Pero sí, Juan Pablo II era como súper expresivo. Y bueno, en ese tema se le extraña mucho. Pero el Papa actual, León, bueno, con su sencillez, precisamente vive fuerte ese sentido de la humildad. Pues ahí están las multitudes. Y bueno, y detrás de él, pues es Jesucristo. O adelante de él está Jesús. O sea, el pueblo francés, el pueblo español, que toda Europa como que está reflexionando y diciendo, pues si nuestras raíces son cristianas, ¿verdad? Nos da mucha alegría ver tanta gente, tanto fervor. Y qué padre que los jóvenes, porque estuvo en un estadio con los jóvenes.
6: 80 mil nada más,
5: jóvenes. Franceses, pues ahí con él, orando, celebrando la vida en Jesús. Y bueno, que Dios bendiga mucho a nuestro Papa, nuestro líder, nuestro pastor, y a seguirlo impulsando y obedeciendo lo que él nos va invitando a hacer. Vamos rápidamente, estamos a unos minutitos de recibir una llamada importante de una invitación que nos va a hacer la arquidiócesis, pero mi estimada Araceli o mi querida Pau en el Face. Y Araceli, ¿cómo estás ahí de WhatsApp? Araceli, si eres tan amable.
7: Claro que sí, licenciado. Ya se comunicó con nosotros María Ramona Nieto, Rosa María Rodríguez Ramírez, Fernando Niño, Juan José Guerrero Cruz. Juan José Guerrero Cruz envía condolencias al ingeniero Torres Corzo.
5: Muchas gracias.
7: Y también Lig pregunta, ¿para el retiro solo hay que presentarse o algún otro procedimiento que tiene que hacerse?
5: Sí, el retiro, si eres tan amable, llegar ahí, es abierto totalmente, y el favorzote nada más es que si pueden llevar una bolsita de arroz o una bolsita de frijol, que luego lo vamos a donar nosotros en alimento preparado para los hospitales.
7: Muy
5: básicamente,
7: bien.
5: Y que nos lleguen ahí con todo cariño, claro que sí.
7: Sí, también se comunicó con nosotros Leti Robles, María Teresa Tinoco Díaz, también ella envía sus condolencias al ingeniero Torres Corzo, y también se comunicó Fernando Zapata.
5: Muchas gracias, Araceli. Mi querida Pau, en el Facebook.
6: En el Facebook ya mencionó algunos, licenciado: Dolores Velasco, Lilia López, Alberto Guillermo Partida Macías, María de Lourdes Muñoz, Guadalupe López Ojeda, Silvia Cifuentes.
5: Muy bien, muchas gracias, Pau. Y Anita, ¿puedes comentar lo de dos o tres llamadas que te llegaron?
8: Así es, claro que sí. Gracias, señor Felipe de Jesús García Moreno. Él nos dice su reflexión sobre lo que estamos nosotros, sobre la pregunta, y es que es la humildad es la base de salir victoriosos espiritualmente y es el camino a la santidad. Él participa en la rifa y él también asistirá al retiro junto con su familia, son en total 9 personas. Y la señora Juanita Gutiérrez, ella quiere dar las condolencias a la familia de la señora Tatina, así como a todo el programa, y ella dice que recuerda con mucho cariño a la señora Tatina como una persona muy cercana que siempre les hablaba de Cristo y siempre era tenía ese amor por acercarlos al amor a Cristo a través de la espiritualidad del Padre Pío. Nos dice que ella participaba en los grupos del Padre Pío allí en San Francisco, pues, pero ahorita por salud ya no puede desplazarse e ir, pero ella pide que desde la capilla del Padre Pío hagamos oración y por su salud.
6: Igual que no nos vayan a decir, ¿verdad? Como el hijo, que sí voy y no voy, ¿verdad? Que no les vaya a suceder lo que en este día estamos escuchando en esta lectura. Y una más, si me permite, Lick, ahorita antes de recibir esta llamadita, hay una tablita, ¿verdad? Por ahí que nos compartía el padre Jaime de la Vega, en paz descanse, y nos decía: cuando no quieras y debas, hazlo. Cuando no quieras y no debas, no lo hagas. Cuando quieras hacer algo y debas hacerlo, hazlo. Cuando quieras hacerlo y no debas hacerlo, no lo hagas. Y eso nos decía, es como una ayudita, ¿verdad? Para hacer lo correcto, ¿verdad? Para hacer lo correcto y seguir, obviamente, el camino de Dios.
5: Así es, Araceli. Y me recordó el dicho ese de cuando no te toca aunque te pongas y cuando te toca aunque te quites. Entonces, aquí tenemos a nuestro buen amigo Nacho. Mi querido Nacho, ¿cómo has estado? Buenos días, Nacho Rico, un gran amigo de nosotros, padre de familia ahí de nuestra institución, de Avance y de San Pablo. ¿Cómo estás, mi querido Ignacio? A tus órdenes, ¿qué podemos hacer? Bueno, nos vas a hacer una invitación, ¿verdad? Ya estás aquí al aire.
9: Sí, mucho gusto en saludarlos a todos, Homero, Anita, Pau, Araceli, un abrazo, y a todos los radioescuchas de Cargando Pilas.
5: Adelante, mi querido Nacho, con el gusto de saludarte. Nos tienes una invitación especial para todo el auditorio, si eres tan amable en platicarnos.
9: ¿Cómo no? Mira, vamos a tener este próximo 10 de octubre, sábado 10 de octubre, la sexta caminata a favor de la mujer y de la vida. Ya han participado a lo largo de estas 5 ediciones pasadas, mucha gente, miles de gentes hemos manifestado, pues, públicamente este aprecio a la mujer, a la vida, a la paz, que este año el lema de esta celebración es Anunciamos la Paz. Y este sábado 10 de octubre vamos a iniciar esta celebración con una celebración eucarística que va a presidir precisamente nuestro arzobispo don Jorge Alberto Cavazos Arizpe, en la parroquia de Nuestra Señora de los Remedios en Tequis a las 4 de la tarde. Es un evento donde podemos ir con toda la familia, es un momento celebrativo donde vamos a poder convivir con otras personas que comparten los mismos valores y que queremos lo mismo, que la dignidad humana sea apreciada, valorada, defendida, como el Santo Padre lo afirma, los estaba escuchando en el programa, en esta visita a Francia, ¿verdad? Cuando dio su mensaje en la UNESCO, que la dignidad humana debe de ser apreciada en todos los aspectos y desde siempre, desde la concepción hasta la muerte natural. Y es eso lo que vamos a testimoniar todos nosotros ese sábado. Y terminando la celebración eucarística, nos vamos a reunir todos en el jardín de Tequis y vamos a las 5:30 aproximadamente a caminar de Tequis hacia Plaza de Armas. Y para que los jóvenes se animen y los niños puedan participar de una forma pues diferente, podemos llevar nuestra bicicleta, nuestro triciclo, la patineta, los patines. La idea es que todos en familia podamos asistir, y en Plaza de Armas, cuando lleguemos a Plaza de Armas, vamos a tener un festival. Va a haber mariachi, va a haber bailables, los mensajes va a haber alrededor de unos 4 mensajes que vamos a tener para todos los que hemos caminado y peregrinado hacia Plaza de Armas. Pues ahí vamos a tener la oportunidad de escuchar estos mensajes a favor de la mujer, la vida, la paz, ¿verdad? Entonces es un evento muy bonito al que los estamos invitando a todos a participar. Y anímense, va a ser una festividad que nos va a permitir hermanarnos y demostrar que en San Luis estos valores los apreciamos y los queremos, como dice el Santo Padre.
5: Muchas gracias, mi querido Nacho. Entonces ya todos hemos escuchado muy bien. Marcha por la paz y por la mujer en apoyo a nuestras damas tan queridas. Y mi querido Nachito, serías tan amable de repetirnos el horario, que arranca con misa, como bien lo dijiste. Nada más repetir bien los horarios.
9: ¿Cómo no? La Santa Misa inicia en la parroquia de Tequis a las 4 de la tarde. Luego a las 5:30 iniciamos la caminata hacia Plaza de Armas. Ahí va a haber un festival que va a iniciar alrededor de las 7 de la noche, 6:40, inicia con bailables. Luego a las 7 es música de mariachi y terminaremos aproximadamente como 7:45, 8 de la noche.
5: Perfecto, mi querido Nacho, ya ahí la gente, ahí cerquita hay donde comer, muchos restaurancitos, etcétera, y ya sería un redondo sábado familiar apoyando esta noble causa católica y humana, ¿verdad, Nacho? Una causa muy humana que es también la defensa de la vida y el amor y respeto a nuestras damas. Mi querido Ignacio, te mandamos un abrazo muy grande, todo nuestro equipo, y que Dios te bendiga, y un saludo muy grande también a nuestro arzobispo don Jorge Cavazos, que a lo mejor lo estás viendo con motivo de este gran evento, y ya sabe que estamos siempre para sumar con él y con nuestra iglesia y con tu dimensión de la vida y la mujer. Dios te bendiga, mi querido Nacho.
9: Muchísimas gracias, abrazo a todos, Dios les bendiga.
5: Que estés muy bien, hasta la próxima, estamos en contacto. Muchas gracias a mi buen amigo, nuestro buen amigo, el señor Ignacio Rico. Bueno, tenemos un aviso rapidísimo antes de leerles algunas otras personas que amablemente nos llaman. Les recuerdo que tenemos en camino una peregrinación también para el mes de abril del 2027. Nada más que esta es a santuarios marianos y santuarios de fe católica en Europa. Si Dios nos lo concede, fíjense, vamos a Medjugorje, a Lourdes, al santuario de Lourdes, a Burdeos, a Padua, con San Antonio de Padua, vamos a Asís, con don San Francisco de Asís, vamos a San Giovanni Rotondo a visitar también la tumba del Padre Pío y ahí toda la obra del Padre Pío, vamos a Roma, Dios mediante, entonces está padrísimo, a Barcelona, a París, al milagro del Anciano, que está en una ruta entre San Asís y San Giovanni Rotondo, ahí el primer milagro eucarístico, digamos, más reconocido en la historia de la iglesia, apenas del siglo VIII. Impresionante, pues, nuestra peregrinación, que la organiza la Universidad San Pablo con el arquitecto el licenciado Miguel Vidal. Les dejo el teléfono de Miguelito, si son tan amables que gusten anotarlo: 444 111 5945. Va otra vez: 444 111 5945. Ahí está a sus órdenes el licenciado Miguel Vidal. 444 111 5945, a sus órdenes. Si alguna duda tienen por algún motivo, también el teléfono de su servidor: 4442 810761. También estoy a sus órdenes para apoyar a mi buen amigo Miguel. Mi querida Pau, ¿qué tenemos ya para la rifa, Araceli? Araceli, un aviso más.
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10: Y una invitación, Lick, si me permite. El día de hoy se está llevando a cabo una kermés en la Basílica Santuario de Guadalupe. Ya hay taquitos rojos, ya hay molletes, gorditas y pozole. Entonces, para que vayan a desayunar ahí, es hasta agotar existencias. Y, pues bueno, recordarles también a nuestros radioescuchas que hoy fue el medio maratón de la universidad y algunas calles estaban cerradas, para que igual, no sé, a lo mejor ahorita ya se empiezan a despejar. Pero recordar que el día 30 de septiembre es día de San Jerónimo, justo a quien le damos las gracias, claro, ¿verdad?, por esta traducción de las Sagradas Escrituras. Y el próximo martes, un cordial saludo a todos los aquellos que sean parte de este barrio tan coloquial, San Miguelito, que estará de fiesta también, recordando a los santos arcángeles Miguel, Gabriel y San Rafael, para que nos encomendemos a ellos.
5: Y con el favor de Dios, ahorita que comentas, Pau, pues ya el domingo que entra es día 4 de octubre. Entonces, los esperamos con gran cariño a todos nuestros radioescuchas que van a poder ir. Es entrada libre, el único favor, y es de manera voluntaria, es decir, si por alguna causa se te complica llevar un kilito de arroz, no te preocupes, ese no es el requisito para entrar al retiro, es básicamente una ayuda, y si pueden llevar un kilo de arroz o un kilo de frijol, se los agradecemos infinitamente, pero no lo tomen como el requisito de ingreso, puedes ir con totalmente libre la asistencia. Y ahí, Dios mediante, nos estaremos viendo. Tenemos armado un bonito programa para nuestra formación espiritual, con mucha mística franciscana, con mucha mística también de el propio Padre Pío. Y recuerden que, bueno, los padres franciscanos son capellanes también en la Universidad San Pablo y en el Colegio Avance. Históricamente nos han ayudado muchísimo. Ahorita están en una transición, está llegando un nuevo grupo de padres, y bueno, estamos en diálogo con ellos. Les doy un último mensaje rápido para que se despidan, Araceli, una frasecita de despedida, un saludito.
7: Amemos al Señor con todo nuestro corazón, con toda nuestra mente y con todas nuestras fuerzas.
5: Gracias, Araceli. Pau:
10: obras son amores y no buenas razones.
5: Muchas gracias, Pau. Anita:
6: claro que sí. Si no, ya fueron dados los nombres y ya están dentro de la rifa. Y bueno, acuérdense siempre: todo por Cristo.
5: Que Dios los bendiga. El Señor es nuestra fortaleza y es nuestro maestro de la sencillez, de la bondad y de la humildad. Amén. Dolores Velasco es nuestra ganadora, la señorita Dolores Velasco. Felicidades, Dolores, te ganas el pollito de esta semana y te ganas también la Biblia, que fue la última de este mes, precisamente del mes de septiembre. Y si eres tan amable, pasar entre miércoles y viernes de 10 a 2 de la tarde, preguntas por Maggie en la Universidad San Pablo, prolongación Mariano Jiménez 2500, ahí en la caseta. Ahí está a tus órdenes el vigilante y nomás llevas tu copia del INE. Dios los bendiga, nos llenamos de mucha alegría por su amable atención, por concentrarse en escucharnos, y que Dios bendiga fuertemente toda su semana. Felicidades, paz y bien.
10: Paz y bien.

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3: Muy buenos días, amigos. Pues estamos en tu programa Cuento Contigo. Yo soy la señora Nena Torres. Está con nosotros el doctor Álvaro Cruz, nuevamente. Muchísimas gracias, doctor, por estar con nosotros en este programa otra vez.
4: Nena, gracias por la invitación y a todo el público. Ya saben que pues aquí siempre aportando información para la comunidad.
3: Muy bien, pues eso es lo que vamos a ver el día de hoy. Amigos, cuento contigo. ¿De dónde vienen las ideas que tenemos sobre la vejez? Hoy vamos a hablar por qué nos da miedo envejecer. Eso nos da miedo a todos, doctor. A todos nos da miedo envejecer. Pero tú hablas de muchas cosas que podemos hacer para ir resolviendo ese miedo. ¿De dónde vienen las ideas que tenemos sobre la vejez? ¿Fue nuestra niñez o cómo fue eso?
4: Bueno, yo creo que, Nena, hay que abordar primero que nada el miedo. O sea, no vamos a hacer un ladito ahorita el miedo a la vejez, y hay que abordar siempre el miedo primero. O sea, el miedo es una sensación normal del ser humano. Tenemos miedo a ciertas cosas, ¿verdad? Y el miedo normalmente es una advertencia, es una como tomar precaución de que algo, en este caso, bueno, la vejez o cualquier otra cosa, nos puede generar a lo mejor como cierta sensación de peligro, de que no sé qué va a pasar o yo no sé qué va a suceder, o esa sensación de que hay algo que pone en peligro mi existencia, ¿verdad? Ese es el miedo. Entonces el miedo es normal, es una sensación natural. Pero ahora, cuando nosotros agregamos el miedo a la vejez, estamos hablando entonces de que nosotros tenemos una sensación como de advertencia, como de cuidado, como de precaución a la vejez, ¿sí? Y la vejez precisamente pues trae, como ya lo hemos platicado aquí muchas veces, trae muchos cambios. muchísimos cambios como todas las etapas de la vida, la infancia, la adolescencia, el adulto joven, el adulto mayor, todas las etapas tienen cambios. Pero desafortunadamente, nena, y a la gente que nos está escuchando, vivimos en una sociedad que le llamamos nosotros como gerontólogos una sociedad edadista. O no me gusta el término del otro, pero le llamamos una sociedad viejista, así también le llaman. ¿Y eso qué quiere decir, nena? Quiere decir que vivimos en una sociedad que señala, que critica, que sataniza directamente la vejez. ¿Sí? Entonces, cuando vivimos en sociedades así, es entonces cuando la gente dice, oye, pero entonces yo no quiero ser adulto mayor. Oye, yo no quiero llegar a ser persona mayor porque me va a pasar eso que tanto me están diciendo. ¿Sí? Entonces, esa vejez, ese miedo a la vejez, viene precisamente de las creencias negativas que tiene la sociedad respecto a la vejez. ¿Sí?
3: Pues sí, vamos a hablar de eso que es el edadismo. Edadismo. Tiene muchos mitos, tiene muchas cosas que sobre todo en la sociedad occidental. Por eso todos queremos, todo lo que nos venden, queremos tener la eterna juventud.
4: La famosa.
3: Entonces, ¿eso cómo sería? O sea, toda la sociedad occidental dice, bueno, pues si envejecer es tan malo, pues vamos a tener la eterna juventud. ¿Y eso cómo lo estamos haciendo?
4: Sí, eso se ha vendido mucho, nena. Se ha vendido mucho de que las cremas, que las cirugías, que los medicamentos, que los antioxidantes, todo lo que nos venden es precisamente para frenar lo que es el proceso del envejecimiento, ¿verdad? Del cual yo no estoy de acuerdo. Entonces, cuando nosotros como sociedad siempre estamos, digamos, evaluando de forma positiva a la juventud, estamos evaluando que la juventud es lo máximo, que en la juventud se puede hacer absolutamente todo. Entonces, reducimos a la vejez a un pequeño grupo en donde, entonces, en esa etapa, ya no puedes hacer nada, ¿sí? Entonces, yo siempre pongo el ejemplo de que desde niños, la sociedad en todos los países nos van introduciendo creencias en nuestra mente de que la vejez tiene cierta estructura de características negativas, nena, ¿sí? Y yo siempre lo platico porque es algo muy curioso. Que me pasó, mi hijo tiene 6 años y hace como 2 años más o menos, mi hijo tomó una posición un poco rara y extraña y le dije, bueno, ¿por qué haces eso? ¿Qué te pasa? ¿Te duele algo? Y me decía, no, entonces él hace una posición como encorvada. Le dije, ¿por qué? ¿Qué es eso? Dice, no, es que así le hacen los viejitos a los 4 años de edad. Y yo le dije, ¿y tú dónde viste eso? Lo vi en la tele. Así lo vi yo en la tele, que un viejito así le hace. Entonces, desde chiquitos ya tenemos la idea fija de que el adulto mayor está agachado, está encorvado, le duele algo, usa bastón, usa cierto tipo de ropa, etcétera, y crecemos así. Entonces, cuando ya nos acercamos a la edad de la vejez, nena, decimos, oye, mejor, ¿sabes qué? Mejor yo no quiero ser adulto mayor, porque me voy a ver encorvado, me voy a ver con canas, me voy a ver arrugado, me voy a ver mal, me voy a enfermar. Y todo ese tipo de creencias genera esta sensación que estamos platicando, que es el miedo.
3: Entonces, eso sucede sobre todo en el mundo occidental, porque en el oriente es muy diferente, ¿verdad? Entonces, el vice de las personas adultas mayores o viejos, ya no pueden trabajar, ya no pueden hacer ejercicio, ya no pueden valerse por sí mismos. Y eso afecta en todos los ámbitos a la gente vieja, dijéramos, desde lo laboral hasta la tecnología. ¿Cómo ves?
4: Sí, sí, fíjate, nena. El edadismo, que es la visión negativa del envejecimiento, no solamente afecta el físico, ¿sí? O sea, está demostrado que las personas que tienen creencias negativas de la vejez, y esto hay que escucharlo muy bien, se enferman más físicamente. Pero no solamente eso, las personas que tienen creencias negativas de la vejez tienen una peor vida social, tienen una peor vida familiar, tienen una peor vida espiritual, no tienen sentido incluso en su vida. Las relaciones personales de las personas que tienen estas visiones negativas son deficientes, ¿sí? Viven menos. Entonces, como bien lo dices, no solamente es el impacto de decir, bueno, tengo miedo a la vejez. Ese miedo a la vejez impacta en todas las dimensiones del ser humano: físico, mental, emocional, espiritual, sentido, social, familiar, incluso en lo económico, como bien lo decías. O sea, las personas mayores que tienen esta visión negativa no les va muy bien en el ámbito laboral porque no tienen un proyecto, no tienen un trabajo, porque ellas creen que no lo pueden hacer por esas creencias limitantes que tienen. Entonces hay que tener mucho cuidado con eso, porque no nada más es decir, ay, tengo una visión negativa de la vejez y ya. No, tiene una gran cantidad de consecuencias que muchas personas no lo ven, no lo han dimensionado de esa forma, y pues obviamente les va peor en general, ¿verdad?
3: Ahora, todo esto es una discriminación.
4: Claro, así es, Dena. O sea, vamos a ponerlo así: vivimos en una sociedad, ¿sí? La sociedad en general discrimina al adulto mayor. O sea, la sociedad como tal empuja, por así mencionarlo, al adulto mayor hacia afuera. Tú eres un adulto mayor, entonces tú vas para la esquina, tú ya no, tú mejor quédate sentado, tú mejor ya no hagas, tú no trabajes, tú no tengas pareja, tú no hables de sexualidad, tú nada, o sea, tú absolutamente nada, ¿no? Entonces, esa sociedad que discrimina a un adulto mayor, sí, porque sí lo es, va a ser muy difícil de cambiar, la nena. O sea, cambiar un mundo, cambiar una sociedad, un país, de que tenga una visión positiva de la vejez, va a llevar mucho tiempo. Eso puede llevar, no sé, decenas de años, ¿verdad? Entonces, mi recomendación ante esa situación es: no vamos a cambiar a la sociedad de un día para otro, va a llevar muchísimos años. Lo que sí podemos cambiar nosotros, y que es el primer paso que yo recomiendo a veces para esto, es que nosotros como personas mayores cambiemos nuestra perspectiva. Nosotros, independientemente si la gente me discrimina, si la gente me dice, si la gente no me incluye, si la gente me hace para un lado, yo como persona mayor me tengo que exponer, tengo que platicar, tengo que ir, tengo que participar, tengo que ser influyente como persona mayor, porque la sociedad no lo va a permitir así. Ese es precisamente el movimiento que debe tener el adulto mayor o la persona mayor para poder exponerse a esa sociedad que es discriminatoria. Es una lucha constante, nena, que tienen que tener las personas mayores con las sociedades así.
3: Fíjate, nos vamos a ir a una pregunta que quiero que la pienses muy bien y que nos hagas favor de contestarla.
4: Claro.
3: Los sistemas de salud, siempre se le da prioridad al joven o al niño, porque si muere un anciano, el problema, no hay problema. Eso sucede también en los sistemas de salud.
4: Bueno, nena, fíjate, dentro de la discriminación, hay varios tipos de discriminación o edadismo, ¿verdad? Y uno de ellos, desafortunadamente, y depende de cada país, depende de cada sistema de salud, porque pues todos son diferentes. Los sistemas de salud en el donde yo estoy, sí, es un sistema que desafortunadamente no está preparado para sostener a las personas mayores, ¿sí? Cuando un adulto mayor necesita de un médico, necesita de, no sé, una enfermera, un medicamento, necesita una atención médica hospitalaria, normalmente nosotros tenemos accesos a esas clínicas o a esos hospitales. Aquí en donde yo estoy, en este país, ¿verdad?, los accesos a los servicios de salud, primero que nada, son limitados, nena. Eso es lo primero. Segundo, los sistemas de salud no están preparados para las enfermedades de la persona mayor, ¿sí? Tercero, los medicamentos, digámoslo así, ¿sí?, o el personal que trabaja en las instituciones privadas, gubernamentales, donde sea, no están preparadas o no tienen la visión para atender a la persona mayor. Y ese es un problema muy grande que se da sobre todo en los países que no están tan desarrollados, por así mencionarlo. Entonces, cuando llega un adulto mayor, lo atiende alguien que no es especialista en adulto mayor. Cuando llega un adulto mayor a una clínica, a un hospital, ¿sí?, las necesidades de esa persona mayor no pueden ser atendidas al 100% en centros hospitalarios que no están capacitados para eso. Y es entonces cuando las enfermedades del adulto mayor se pueden complicar, se hacen más notorias, se hacen más evidentes, porque los sistemas no están preparados, ¿sí? Entonces, uno de los grandes retos a nivel político y a nivel, digamos, país, es precisamente adaptar todas las necesidades del adulto mayor a los sistemas de salud, que eso obviamente va a llevar muchísimo tiempo. Se tienen que cambiar reglas, se tienen que cambiar leyes, se tienen que tener más infraestructura, digamos, humana, más medicamentos para crónico degenerativos, hospitales especializados en eso, y muchas de las veces eso no existe. Entonces, sí es cierto, nena, eso que me estás mencionando, que la discriminación en los centros sanitarios muchas de las veces sí es frecuente.
3: Fíjate, y aparte de todo eso que nos platicas, que los hospitales y todo eso no están preparados, normalmente en los países subdesarrollados, ¿verdad? Porque en otros países, pues a lo mejor sí funciona eso mejor. Aparte, hay muchos mitos respecto a la vejez, como por ejemplo, todos los viejos están enfermos, todos los viejos son inútiles. En la tecnología, por ejemplo, como ahorita que yo no puedo entrar, pero no es porque sea inútil, es porque no sé, necesitan enseñarme eso para que yo lo aprenda, porque eso está fuera de mi mundo. Entonces, hay muchos mitos respecto a esto.
4: Muchísimos, nena, y yo creo que eso que mencionas es muy importante, fíjate. Primero que nada, respecto a las enfermedades, y esto sí lo quiero dejar muy puntual para que más o menos me entiendan. Hablando ahorita de los sistemas, y ahorita hablamos de la tecnología también, que es interesante, ¿no? Porque sí hay discriminación ahí también. Pero, por ejemplo, cuando un adulto mayor va a un hospital, va a un centro sanitario a atenderse, muchas de las veces, como no es gente capacitada en adultos mayores, la gente le dice, el centro de salud les menciona, es que usted tiene eso porque ya está grande, porque uh-huh. es parte de su vejez. O sea, asocian uh-huh. los problemas que tiene el adulto mayor por la edad, ¿sí? Automáticamente, no porque tiene una enfermedad, que es diferente. Entonces, a veces achacamos, como decimos coloquialmente, a que los síntomas que tiene el adulto mayor es porque ya está grande. Es porque ya tiene cierta edad, y eso es completamente equivocado. Puede ser que de fondo ese adulto mayor tenga, no sé, una enfermedad cardíaca, una enfermedad renal, o sea, y eso puede generar entonces los síntomas que tiene. Y eso es parte del edadismo. Yo no puedo asociar un síntoma de un adulto mayor solamente por la edad, porque ya tiene 90, porque ya tiene 95, 100, no. Es porque seguramente tiene algo de fondo. Ese es un punto muy importante. Y eso deriva también en que a veces la atención médica sanitaria no sea adecuada, porque yo estoy asociando en mi mente que es por la edad y que no es una enfermedad. Ese es un punto. Y el otro, nena, es la tecnología. Yo conozco, a través de los años que ya llevo haciendo esto, conozco dos tipos de personas mayores. La primera son personas mayores que sí utilizan muy bien, yo diría que está excelentemente bien, la tecnología, celulares, mails, laptops, internet, o sea, lo utilizan excelentemente bien. Y hay personas que no utilizan del todo bien, digamos, la tecnología. Y a veces las personas mayores se bloquean, dicen, no, es que yo no sé, no, todo esto, ¿no? Entonces yo siempre les digo, hay una oportunidad. Si tú eres un adulto mayor y no puedes hacer algo respecto a la tecnología o alguna otra cosa, lo que sea, siempre va a ser una oportunidad para decir, bueno, si yo no lo sé, entonces va a ser un buen momento para aprenderlo, para decir, bueno, a ver cómo se utiliza, cómo se maneja, para dónde voy, cómo me meto, ese tipo de cosas. Entonces, cuando nosotros cambiamos la perspectiva de oportunidad de aprendizaje, ¿sí? Entonces me aperturo, ¿sí? Precisamente a saber más, a la neuroplasticidad, a que mi mente esté trabajando, a que mis emociones también estén fluyendo, a todo ese tipo de cosas. Entonces, ante una dificultad que tengan las personas mayores, siempre tomarlo como una oportunidad para ser mejores, ¿verdad?
3: Pues sí, esa oportunidad es muy buena, pero cuando no están 20 gentes esperándote para que puedas empezar un programa, ¿verdad? Porque cuando tienes la presión atrás, pues eso no es lo mismo. Ya después dices, bueno, enséñame, quiero aprender. Si se me olvida, pues lo apunto. ¿A todos los adultos mayores se les olvidan cosas?
4: No, nena, ese es un otro mito, otra creencia limitante que tenemos, de que me dicen, doctor, ¿será que porque se me está yendo la memoria, será por la edad? Siempre me hacen esa pregunta. Y yo les digo, no, si fuera por la edad, entonces todas las personas mayores de su edad que yo viera en la calle, a todas invariablemente se les fuera la memoria, como decimos, ¿no? Pero no es así. Entonces me dicen, bueno, entonces ¿por qué se me va la memoria, doctor, si no es por la edad? Bueno, hay muchos factores por los cuales se puede ir la memoria. Aquí el punto es no asociar directamente, nena, a que la memoria alterada es por la edad. Es porque tiene de fondo una enfermedad, como lo estaba mencionando hace un momento. ¿Por qué entonces esto es importante? Porque cuando yo entonces estoy entrando a la etapa de vejez, ¿sí? O cuando no soy adulto mayor o persona mayor, ya tenemos en la mente de que, ay, es que a las personas mayores se les va la edad, la memoria, perdón, se les va la memoria. Entonces yo no quiero ser adulto mayor porque entonces se me va a ir la memoria automáticamente. Porque si soy adulto mayor, me va a dar Alzheimer, doctor. Y yo le digo, oiga, perdón, pero ¿de dónde sacó esa idea usted? ¿Quién le enseñó eso? ¿Dónde lo aprendió? Ah, es que yo lo vi en mis familiares. Ah, lo vi en sus familiares. Pero eso no quiere decir que sea el 100%. Es que lo vi en la tele. Que a los adultos mayores se les va la memoria. Bueno, lo vio en la tele. Pero eso no quiere decir que sea al 100% de las personas mayores. Es por eso que es muy importante que la información que nosotros vayamos recabando de internet, de las redes sociales, de la televisión, de todo esto, sea información de profesionales y que obviamente sea información que no alarmen a las personas, ¿verdad? Que también eso hay que mencionar.
3: Ahora, por ejemplo, en las redes sociales, el mundo de los influencers parece ser solo para menores de 30 años. ¿Un adulto mayor puede ser influencer también? ¿O eso también está haciendo daño? ¿Esa imagen también hace daño al viejo?
4: No, nena, fíjate que los influencers, como dices, pueden ser de cualquier edad, ¿sí? Yo conozco adultos mayores que tienen redes sociales, tienen videos en YouTube, tienen canales de TikTok, tienen canales de absolutamente todo y lo saben manejar bien. No es una limitante. O sea, si un joven puede ser influencer, un adulto mayor también puede ser. Es simplemente que se decida hacerlo, que cree contenido, que aprenda a utilizar las redes y lo puede hacer, porque yo lo he visto, ¿sí? Del contenido que quiera. Entonces, no es para nada negativo ver a una persona mayor creando contenido. Al contrario, si un adulto mayor ve a otro adulto mayor en internet creando contenido, dicen, bueno, mira, esa persona mayor está creando contenido, ¿por qué yo no? ¿Qué me falta para hacerlo? Sí, al contrario, es motivante para otras personas mayores, así lo considero yo.
3: Bueno, pues eso es muy, muy bueno para que todos los que nos están oyendo digan, bueno, pues yo también puedo hacer algo por ese camino y no quedarme aquí sentado sin hacer nada, esperando que llegue la muerte o que llegue la vejez. Bueno,
4: Exactamente.
3: nos vamos a ir a un comercial, doctor, y vamos
4: Claro.
3: a regresar en un momento, amigos. Estamos en Cuento Contigo y está con nosotros el doctor Álvaro Cruz.
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4: Regresamos a tu programa Cuento Contigo, amigos. Yo soy la señora Elena Torres. Está con nosotros el doctor Álvaro Cruz. Estamos hablando de por qué le tenemos miedo a la vejez. Yo quería preguntarte, ¿las mujeres nacemos con desventaja? ¿Las mujeres siempre tenemos desventaja? Tú no vas a servir, a ti te tienen que mantener, tú no vales, tú eres esto. Y desde niñitas te van diciendo que, pues, que estás en desventaja.
5: Sí, esa visión, nena, de, digamos, de género, normalmente empezaba o era de muchos años atrás, ¿no? Actualmente, afortunadamente, esa visión ya ha ido cambiando, ya no es así. Sí es cierto que la visión antigua sobre el género, en este caso la mujer, sí era limitante porque se tenía que, digamos, dirigir a ciertos contextos en los cuales, pues, ahí tienes que estar, ¿verdad? Ahí te tienes que mantener y no te puedes mover de ahí. Y si llega a surgir algo alrededor que no te gusta, tú te tienes que quedar ahí, aunque no te guste, ¿sí? Afortunadamente, en el paso del tiempo, esto ya cambió, ya está cambiando de manera radical, ya tiene, no sé, 15 años, 20 años, yo creo, en donde ya esta visión ya es completamente diferente. Ya la mujer ya puede hacer ciertas cosas, ciertas actividades, puede estar, puede no estar, puede estar en ámbitos completamente igual al hombre, por ejemplo, o en ámbitos en donde anteriormente no los podía estar. Pero todavía yo veo muchas mujeres, personas mayores, que tienen esa idea y que tienen esa perspectiva y que definitivamente sí les afecta en el aspecto mental, emocional, físico, porque sí tienen la limitante. Y como son creencias muy arraigadas de años atrás, 50, 60 años atrás, entonces las personas mayores no van a cambiar esa perspectiva. Entonces, a través de la evolución humana, a través de la evolución de la sociedad, esto ya es completamente diferente, ya es un porcentaje muy pequeño. Entonces tenemos otro abanico de oportunidades para que las mujeres, pues, obviamente puedan expandirse también de cierta forma.
4: Pero fíjate, muchas mujeres fuimos un rol toda la vida. ¿Eso qué quiere decir? Tuve el rol de hija, tuve el rol de esposa, tuve el rol de madre, tuve el rol de cuidadora, de educadora. ¿Qué pasa cuando ese rol termina? ¿Quién soy ahora? Estoy vieja.

0: Claro, ese es uno de los temas que más llego a platicar, y eso se llama en gerontología, nena, se llama la pérdida de la identidad. ¿Sí? ¿Eso qué quiere decir? Que, bueno, pues vamos a poner un ejemplo así en general. Yo fui un trabajador que fui arquitecto, ¿no? Fui arquitecta, ¿no? Entonces empecé a trabajar toda mi vida laboral en un rol de trabajo, ¿verdad? Llego a la vejez y ya no soy arquitecto. Ahora soy persona. Tengo el título de arquitecto, pero ya no eres arquitecto, ya no ejerces como arquitecto. Y vamos a poner el caso más complejo. Falleció mi esposa. Ya no eres esposo. Ya eres persona, eres hombre. ¿Sí? Pero resulta que mis hijos ya están lejos. Ya no eres papá, e incluso tienes rol de papá, pero el rol de función ya no. Entonces, esa pérdida de roles, nena, en este caso el ejemplo que estoy poniendo, que ahorita se me está viniendo a la mente, pérdida del rol del trabajo, pérdida del rol de esposa o de esposo, pérdida del rol de papá o mamá, pérdida del rol de cuidadora, porque a veces fallece la persona mayor que estás cuidando. Esa pérdida de roles se llama la pérdida de la identidad y es una de las principales causas de miedo, ahorita que lo mencionas, nena, de miedo a la vejez. ¿Sí? O sea,
1: Claro.
0: tengo miedo a la vejez, ¿por qué? Porque voy a perder mis roles. ¿Ahora qué voy a hacer? ¿Ahora qué soy? Le diste valor a otras cosas, le diste valor a, siempre a tus roles, pero ahora yo como persona, ¿qué valgo? ¿Qué voy a hacer ahora? Esa es la gran pregunta que muchas personas se hacen. Entonces, yo siempre les digo que cuando hay pérdida de roles, independientemente cuál sea, nosotros tenemos que siempre tener una motivación para poder seguir haciendo algo, para darnos el valor a nosotros mismos, independientemente de lo que yo hice anteriormente. Ya no soy arquitecto, ahora soy persona. Bien. ¿Qué voy a hacer ahora? ¿Voy a aprender algo nuevo? ¿Voy a conocer nuevas personas? ¿Voy a irme de viaje a algún lado? ¿Voy a hacer una actividad que nunca he hecho? ¿Voy a tener pareja de nuevo? ¿Voy a, no sé? Todo depende del contexto de la persona y de la historia de la persona. Entonces, dentro de estos roles, es muy importante que cuando un adulto mayor pierde un rol, inmediatamente la pregunta que te debes de hacer es, ¿ahora cómo voy a seguir mi vida sin ser eso que era antes? ¿Cómo voy a seguir mi vida sin ser arquitecto, que es el ejemplo que estoy poniendo ahorita de manera sencilla? ¿Cómo voy a seguir mi vida sin ser arquitecto? ¿Cómo voy a seguir mi vida sin ser rol de papá, sin ser rol de esposo? ¿Cómo? ¿Qué voy a hacer ahora? ¿Dónde voy a estar ahora? ¿Cuál va a ser mi postura a través de esas dificultades que trae las dinámicas de la vida? Y muchas de estas cuestiones, nena, te lo comento, son cuestiones que tienes que pensar y tienes que reflexionar. A veces no hay una pregunta, ahí está la respuesta, no. Muchas de las veces es esto, puede ser lo otro, dependiendo la persona y el contexto que la rodea.
1: Pero las mujeres llegan a la vejez también en desventaja. Ahorita ya no hables de un señor que era arquitecto. Una mujer llega a la vejez en desventaja.
0: También, sí, claro, y pongo el ejemplo que también sucede, ¿no? La mujer que probablemente tiene muchos años de casada, ¿ok? Llegan los dos, esposo y esposa, a la vejez, ¿no? La señora nunca trabajó, la señora siempre estuvo en la casa y desafortunadamente fallece el señor. Ahora estamos hablando de una mujer viuda. Vamos, lo que yo veo es que normalmente los hijos están fuera. Entonces, mujer que llega a la vejez, viuda, cuando nunca trabajó, ¿sí? Sus hijos están fuera o la ven muy poco. Entonces, ese rol de esposa se pierde. Ese rol de atender la casa probablemente ya se perdió también. El rol de mamá lo tiene de nombre nada más, pero aplicándolo ya no. Y aquí surge otro fenómeno, nena, en donde yo he escuchado a las mujeres adultas mayores que se acaban de enviudar o que ya son viudas, de que tienen mucho estrés, de que tienen mucha, digamos, dificultad, ¿verdad? De seguir con su vida porque el esposo normalmente siempre resolvía ciertas cosas, ¿sí? Entonces, cuando fallece el esposo, dicen, es que ahora me toca a mí esto, ahora me toca a mí lo otro, me toca resolver todo lo de la casa, me toca resolver que los papeles, que los impuestos, que un terreno, que ahora la casa, todos los roles de la casa yo, y nada más tengo una pequeña pensión que a mí me están dando de mi esposo, por ejemplo, y todo eso genera duelos demasiado complicados en las mujeres, evidentemente sí. Entonces, tanto para un género como para el otro, es difícil, es complicado, algunas tienen sus ventajas y desventajas, pero en general la pérdida de roles es un miedo, digamos, muy profundo en las personas.
1: Ahora, así como hay esas desventajas de las que estamos hablando, debe de haber ventajas, doctor. ¿Cuáles son las ventajas de envejecer?
0: Bueno, las ventajas de envejecer, nena, tienen que ver mucho con la perspectiva que nosotros tengamos. ¿Por qué? Porque cuando nosotros somos personas jóvenes, sí, lo voy a poner así, lo voy a plantear de esta forma. Cuando nosotros estamos en las etapas de nuestra vida, siempre le damos interés a ciertas cosas, sí. Cuando somos jóvenes, ¿verdad? Somos adultos jóvenes, le damos mucha importancia al trabajo, al hacer. Sí, al físicamente, ¿verdad? Todo eso, al elaborar, al hacer. Pero cuando nosotros llegamos a la vejez, esa parte de hacer, de trabajar, de generar ingresos, de la economía, muchas de las veces ya no va a estar ahí. Cuando nosotros abordamos este aspecto desde la logoterapia y desde la gerontología, cuando somos personas mayores le tenemos que dar importancia a otras cosas. Por ejemplo, las emociones, nuestro carácter, la personalidad, las creencias que tengamos en nuestra mente, los vínculos que tengamos, probablemente un propósito que nosotros tengamos en nuestra vida, el mantenimiento del núcleo familiar, nuestra espiritualidad. Esas son áreas que siempre quedan al aire. Que cuando nosotros estamos jóvenes decimos, no, ¿eso para qué? Eso a mí no me sirve. Yo quiero trabajar, ganar dinero, tener pareja y se acabó. ¿Sí? Pero cuando estamos en la vejez, entramos a otras dimensiones que nosotros tenemos que trabajar. Dimensión espiritual, dimensión social, carácter, personalidad. Esas son ventajas y áreas de oportunidad.
1: Muy bien, pues te voy a preguntar algo que a mí me da pues curiosidad que tú me
0: A ver.
1: contestes y es
0: Claro.
1: también muy importante. ¿Qué hablamos o por qué no hablamos de que la mujer o el hombre viejo tiene mayor experiencia?
0: Precisamente, nena, esto de la experiencia es un valor, ¿sí? Cuando nosotros estamos en la vejez, esto que tú estás mencionando de la experiencia también es un factor de ganancia en el aspecto de la vejez. Y muchas de las veces, esta experiencia que las personas mayores tienen, ¿verdad? No le dan la importancia, a eso voy con lo que decía anteriormente, no le damos la importancia a nuestro conocimiento, a la experiencia, a la sabiduría, a la resolución de problemas. Creemos que eso no es importante. El adulto mayor dice, bueno, sí tengo experiencia, pero yo quiero seguir trabajando arduamente, ¿verdad? Y quiero seguir generando miles de pesos y dólares o lo que sea, ¿verdad? Entonces, la experiencia es una de las herramientas más importantes que nosotros tenemos para, digamos, exponenciar a la persona mayor, ¿sí? A través de los años que estás teniendo, a través de las vivencias que tú tienes, de cómo has resuelto tus problemas. ¿Sí? De esas convivencias que has tenido con otras personas, tu conocimiento acumulado y aplicado, eso es la experiencia, ¿sí? Y a veces la persona mayor, ¿sí? Sabiendo esto, dice, bueno, estoy rodeado de familiares más jóvenes que yo, estoy rodeado de nietos más jóvenes que yo, por supuesto, de sobrinos, no lo sé. Y de eso también se enriquece el adulto mayor. Oye, yo tengo esta experiencia y yo te puedo orientar o te puedo ayudar acerca de esto que tú estás viviendo porque yo ya lo viví. ¿Sí? Y eso hace sentir importante a la persona mayor. Por eso yo le digo a veces a las familias, cuando están con un adulto mayor, le digo, hey, háganlo sentir importante al adulto mayor. Y la gente, y la familiar dice, bueno, ¿cómo lo hago sentir importante, doctor? Bueno, pregúntale algo. Oye, papá, oye, mamá, a ver, ¿tú cómo solucionaste esto cuando eras adulta mayor? A ver, pásame un poquito de tu experiencia, pásame un poquito de tu conocimiento. ¿Sí? O que los nietos se acerquen con el adulto mayor y le pregunten algo. Oye, abuelito, a ver esto. Oye, abuelito, abuelita, a ver lo otro. Ah, mira, yo te lo explico. Esa simple conversación, nena, hace sentir muy bien a la persona mayor, le eleva el autoestima, porque estamos, digamos, escarbando en la experiencia del adulto mayor. Entonces, la palabra experiencia en este contexto, en mi caso como gerontólogo y para todas las personas mayores, es sumamente importante.
1: Ahora, no hablamos solamente de experiencia y hacer cosas, sino hablamos de la sabiduría de la vida. O sea, un adulto mayor tiene gran sabiduría de la vida porque toda su vida ha estado practicándola. Y la sabiduría del viejo, la sabiduría del viejo de cómo vivir la vida, cómo trascender lo que viene irremediablemente, que es la muerte. Eso es básico, para mí es muy importante. Esa sabiduría de la vida, de esa experiencia que como padres o madres o ancianos, pues tenemos, y eso ahora se desdeña.
0: Así es, así es. Yo creo que aquí hay que diferenciar algo muy importante, nena, entre experiencia y con, digamos, experiencia y sabiduría, ¿verdad? O sea, la experiencia quiere decir que yo como persona mayor he vivido muchas cosas, ¿verdad? Pero me ha tocado adultos mayores que no han integrado esas experiencias. ¿Eso qué quiere decir? Quiere decir que un adulto mayor o una persona mayor es sabio o tiene sabiduría cuando ha experimentado muchas cosas, pero a diferencia de a lo mejor muchos, ha aprendido algo de ese proceso, ha tomado las mejores decisiones posibles, ha transformado su experiencia de esas vivencias que ha tenido. Entonces, hay adultos mayores que tienen vivencias, pero no han aprendido. Solamente tuvieron una experiencia. Pero hay adultos mayores que han tenido experiencias y han aprendido de esa experiencia. Y a eso le llamamos nosotros en logoterapia y en gerontología, precisamente la sabiduría. Entonces, la sabiduría quiere decir, soy un adulto mayor que he vivido muchas cosas, pero he tomado las mejores decisiones posibles, he encontrado un sentido en mi vida, he aprendido, he comprendido y he transformado mi existencia. Entonces, en ese momento yo digo, usted es una persona mayor sabia.
1: Muy bien. Ahora fíjate, dentro de eso, pues ya el adulto mayor, y ahorita vamos a entrar después de este segmento, pienso yo que es lo importante lo que tú nos traes, de lo que nos dices, cómo debemos irlo haciendo poco a poco. Pero ahí entras en una etapa de la vida en la que dices, pues tengo que buscar algo que me nutra, que me ayude, que yo pueda trascender. Ya no quiero perder mi tiempo en estupideces, porque ya sabes que el tiempo, pues ya queda poco tiempo. Ya no tienes la misma edad que tenías a los 30, a los 40, a los 50, a los 60. Ahora ya tienes 80 y dices, quiero aprovechar este tiempo para buscar lo que les resulta importante, como la trascendencia, como que qué voy a hacer, qué me nutre, qué me da. Ya no queremos perder ese tiempo. ¿Qué piensas de esto que te estoy diciendo?
0: Bueno, el tiempo, nena, es un elemento muy importante en el ser humano, pero cuando entramos en la etapa de vejez, la percepción del tiempo se hace limitada, ¿sí? Mucha gente me dice literalmente, ya siento que el tiempo ya, no me queda tiempo. El tiempo se acerca. Así me lo dicen, ¿verdad? Entonces, una de las formas más importantes para aprovechar el tiempo, ¿verdad? Que nos queda o esa percepción del tiempo, es encontrar nosotros actividades con sentido para la persona. Y las actividades con sentido para la persona tiene que ver precisamente con actividades que a mí me generen, pues, a lo mejor una gratificación, me generen placer, me generen aprendizaje, me generen satisfacción, ¿sí? Entonces, cuando yo aprovecho el tiempo en mi vejez, haciendo tareas con sentido, es cuando entonces empiezo a decir, bueno, estoy aprovechando el tiempo. Pero como bien lo dices, cuando yo pierdo tiempo, sabiendo que me queda poco tiempo, vamos a ponerlo así, entonces empiezo a divagar, me empiezo a estresar, me empiezo a decir, ya no estoy haciendo nada, creo que me siento mal, empezamos a perder la brújula del sentido. Entonces, tiempo en la vejez es corto, puede ser, pero el tiempo es igual a actividades con sentido. La pregunta que me hacen muchas personas es, doctor, ¿cuáles actividades con sentido? Sí, porque pues hay muchas. Todo va a depender otra vez de la persona, de lo que le guste, de lo que no le guste, de lo que le genere satisfacción o lo que no le genere satisfacción. El punto es que este trabajo de aprovechar el tiempo es buscar. El adulto mayor tiene que ser activo constantemente en encontrar actividades que le generen sentido. Eso es algo muy importante.
1: Muy bien, entonces vamos a entrar a lo que tú nos traes, porque eso es muy importante. Vamos a ver cómo podemos diseñar la vejez que queremos. Y vamos a ver que tú nos platiques cuáles son los primeros pasos. Esos primeros pasos, pues, son para mí vitales, porque tú nos das un camino en el que podemos nosotros empezar a trabajar. Y empezamos con algo que a mí me pareció muy interesante. Fíjate bien, dice el doctor Álvaro Cruz, en lo que nos trae el día de hoy, fíjate muy bien lo que dices. Observa muy concienzudamente lo que hablas y lo que platicas acerca de la vejez. A ver, pues entonces empieza a platicarnos eso. De todas maneras, nos vamos a ir a un comercial, pero puedes empezar a platicarnos eso. Tenemos 2 minutos para que empieces a platicarnos de qué es eso de que yo me fije muy bien y concienzudamente lo que digo acerca de la vejez.
0: Claro, nena, eso son todo lo que nosotros decimos de nosotros mismos o de algo. Se hace una creencia a la larga. Si yo digo que la vejez es lo peor, si yo digo que la vejez es lo más terrible del mundo, lo empiezo a verbalizar. Si digo que la vejez es enfermedad, es disfunción y es muerte, entonces eso va a ser, ¿sí? Entonces es como que la profecía autocumplida. Si yo digo que la vejez es tal cosa, eso va a ser para ti. Porque yo ya lo estoy diciendo. Cuando yo verbalizo algo, quiere decir que ya tengo yo un mecanismo en mi mente que me hace verbalizar eso. Hay que recordar que cuando yo digo algo es emoción, es tren de pensamiento, comportamiento y verbalización. O sea, ya cuando yo digo que la vejez es lo peor del mundo, quiere decir que atrás de mis emociones, de mis creencias, de mi comportamiento, algo traigo mal. ¿Sí? Entonces, ¿por qué es importante esta verbalización? Porque la verbalización precisamente tiene que ver con la autopercepción, ¿sí? Entonces, yo creo que sería importante hablar de la autopercepción, porque las personas que tienen autopercepción negativa de algo les va peor.
1: Muy bien, pues nos vamos a ir al comercial y vamos a decir, bueno, voy a observar muy bien lo que pienso, lo que digo, porque eso ya viene de un pensamiento. Y cuando digo ya me quiero morir, prefiero morirme que dar molestias, nos vamos al comercial y regresamos.
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0: pero cuando estaban haciendo las labores de limpieza del terreno, descubrieron una red de cenotes, formaciones geológicas y ríos subterráneos que no se podían quedar solamente para la familia. Esto tenía que estar al servicio de la hospitalidad y del turismo para todos los mexicanos y también para todo el mundo. Así es que al percatarse este valor natural y cultural del sitio, consolidó el proyecto de la mano de los hermanos Óscar Márquez y Carlos Constance, quienes son los arquitectos también de este lugar, que en 1990 se convirtió en el Parque Tres Pares. Y después, pues, todo lo demás es historia. 5 parques, 3 hoteles y muchas, muchas maneras de celebrar a México. Y pues antes de empezar con este recorrido por la hospitalidad, la hotelería y por los viajes seguros...
1: Y comandanta suprema de las Fuerzas Armadas, doctora Claudia Sheinbaum Pardo.

0: La acompañan la licenciada Clara Brugada Molina, jefa de gobierno de la Ciudad de México. Integrantes del gabinete legal, el distinguido público que nos acompaña en esta Plaza de la Constitución, representantes de medios de comunicación y quienes nos siguen a través de redes sociales, sean todas y todos bienvenidos a este evento Honestidad y Resultados en la Ciudad de México. Escuchemos las palabras de bienvenida a cargo de la jefa de gobierno de la Ciudad de México, licenciada Clara Brugada Molina.
1: Es un honor dar la bienvenida a la presidenta Claudia Sheinbaum en el cierre de una gran gira nacional para informar al pueblo con honestidad y resultados. Esta ciudad quiere mucho a su presidenta. Y la presidenta quiere mucho a nuestra ciudad. Saludo a todas y todos que están en el Zócalo, en la calle 20 de Noviembre, Pino Suárez, 5 de Mayo. Bienvenidas y bienvenidos. Que retumbe el Zócalo con la voz del pueblo, ese clamor que atraviesa todo México y resuena en el mundo entero. Presidenta, no estás sola, no estás sola. Aquí está tu pueblo, aquí nació la revolución de las conciencias, el movimiento de esperanza que fundó Andrés Manuel López Obrador. Venimos de un gran movimiento, un movimiento popular que se hizo gobierno en 2018, derrotando en las urnas al régimen de privilegios. Y en el 2024, una gran victoria histórica democrática para lograr que una mujer, que tuviéramos la primera presidenta en el país desde hace 200 años de república. La historia de México está llena de mujeres extraordinarias. Lo extraordinario de nuestro tiempo es que una de ellas encabece el destino de esta nación. ¡Es tiempo de mujeres! Con la presidenta Claudia Sheinbaum, México ha reducido más del 50% de homicidios. Sigue aumentando el salario mínimo. Millones salieron de la pobreza y caminamos hacia un servicio universal de salud. Los grandes programas sociales han cambiado la vida de millones. Las grandes obras de movilidad están transformando nuestra ciudad. La Ciudad de México será la gran puerta ferroviaria del país. La transformación viaja en tren. Gracias, presidenta, por haber transformado la ciudad, primero como jefa de gobierno. La Ciudad de México no lo olvida y ahora, desde la presidencia, sigue impulsando la transformación de la ciudad. Muchas gracias, presidenta, a usted y a su gabinete. Un fuerte aplauso. Y desde este Zócalo histórico, donde han llegado generaciones de mexicanas y mexicanos luchando por un país mejor, quiero hacer un gran llamado a construir tres unidades en torno al liderazgo de la presidenta. Primero, la unidad popular, la unidad de los de abajo, la unidad del pueblo. Cuando los de abajo nos unimos, ninguna reacción desde arriba puede dividirnos. Segundo, la unidad del movimiento de la transformación. Quienes militamos en la causa de la justicia, la democracia y la libertad, tenemos que mantenernos unidos frente a quienes buscan un retroceso autoritario a la noche neoliberal de privilegios y corrupción. Tercero, hoy, cuando vuelven a extenderse las sombras de la ambición imperialista, respaldemos a la presidenta y construyamos la unidad nacional. Como lo ha expresado nuestra presidenta, México es un país libre y soberano. México no es patio trasero de nadie. México tiende la mano, pero jamás baja la cabeza. Que se oiga bien, que se oiga lejos, que este mensaje cruce fronteras. México tiene mucha presidenta. Presidenta, presidenta. En un mundo en el que soplan vientos de odio y resuenan de nuevo tambores de guerra, en el que la ultraderecha avanza y resurge hasta el fascismo, el liderazgo de nuestra presidenta es una referencia democrática internacional. Tenemos a la mejor presidenta del mundo. Por último, los invito a mirar a quien está a su lado. Véanlo, hombro con hombro, a la persona que está delante de ustedes, a quien está detrás. Reconózcanse como protagonistas de la transformación. Sepan que codo a codo estamos haciendo historia. Sepan que paso a paso el futuro es de este heroico pueblo. Sientan bajo estas piedras de la plaza del Zócalo la energía antigua y subterránea que ha transformado a lo largo de la historia tres veces México. Y lo estamos haciendo por cuarta vez, liderado por nuestra presidenta. ¡Que retiemble el Zócalo con un grito unánime! ¡El pueblo gobierna México! ¿Quién defiende la soberanía? ¿Quién defiende la transformación? ¿Quién gobierna México? ¿Gobiernan los privilegiados? ¡No! ¿Gobiernan las élites? ¿Gobiernan poderes extranjeros? ¡No! Como dijo Benito Juárez, el triunfo de la reacción es moralmente imposible, y esta gran Ciudad de México no dará ni un paso atrás en la transformación. Junto a nuestra presidenta, aquí está, de pie, el pueblo de la Ciudad de México. Ni un paso atrás en la transformación. Junto a nuestra presidenta, mil pasos adelante para el bienestar y la soberanía de México. ¡Que viva la presidenta Claudia Sheinbaum! ¡Que viva la transformación! ¡Que viva la Ciudad de México! ¡Que viva México! Bienvenida, presidenta querida.

0: Estimado público, escuchemos el mensaje que nos dirige la doctora Claudia Sheinbaum Pardo, presidenta constitucional de los Estados Unidos Mexicanos y comandante suprema de las Fuerzas Armadas.
1: Amigas y amigos.

Amigas y amigos de la Ciudad de México, muchas gracias por su presencia el día de hoy. Gracias a la jefa de gobierno, una mujer honesta, trabajadora, de convicciones. Gracias, Clara Brugada. Y gracias también a todo el gabinete que me ha acompañado a lo largo de estos 2 años. El día de hoy cerramos una gira histórica de rendición de cuentas a casi 2 años de que la primera mujer presidenta esté al frente del gobierno de la República. En 12 días hemos recorrido los 31 estados y hoy cerramos ante el glorioso pueblo de la Ciudad de México. Han participado en estas asambleas cerca de 850 mil personas. Como saben, porque aquí nos conocen, somos un gobierno cercano al pueblo. Surgimos de un movimiento social. Venimos de la lucha por la justicia y la democracia. Nos formamos en la plaza pública y siempre rendimos cuentas en la plaza pública. Somos representantes del pueblo y siempre respondemos al pueblo de México. El cierre de esta gira de rendición de cuentas, después de 2 años de gobierno, coincide hoy, 27 de septiembre, con el día de la consumación de la independencia. Hace exactamente 205 años entró aquí, por lo que hoy conocemos por la calle de Madero, el ejército Trigarante, para comenzar la vida independiente de México. 11 años antes, Miguel Hidalgo y Costilla, en 1810, dio el grito de independencia para separarnos de la colonia española con la ilusión de ser un país independiente. Sin embargo, si miramos nuestros calendarios, poco recordamos o celebramos esta fecha. El pueblo de México recuerda el 16 de septiembre, el día del inicio de la independencia. Me detengo un poco porque es relevante en esta reflexión, porque quisiera que todas y todos recordemos la importancia del mes de la patria, porque los pueblos que no tienen memoria tampoco tienen brújula, y el origen y la consumación de la independencia son muy relevantes para nuestra historia y nuestro destino como nación. Son también indispensables para entender lo que hoy vivimos,
la cuarta transformación de la vida pública de México. ¿Por qué pienso que no celebramos la consumación de la independencia? Quizá porque el fin de la guerra no se dio por una victoria absoluta de los primeros insurgentes en el campo de batalla, sino a través de un acuerdo plasmado en el plan de Ayala. Ese plan fue firmado por un independentista real, Vicente Guerrero, y un criollo que venía de las filas del ejército realista, Agustín de Iturbide. Pero la historia recuerda a Vicente Guerrero por su histórica frase: la patria es primero. Pero Iturbide no lo recuerda como libertador, sino por el contrario, como un traidor. Porque muy pronto este personaje traicionó los principios republicanos de la emancipación de la independencia, disolvió el Congreso y se autocoronó como emperador. Fue poco más de 3 años después, de 1821, que los insurgentes verdaderos lo derrocaron para fundar una verdadera república. No habían luchado los insurgentes durante 11 años para terminar convertidos en una monarquía contra los que se habían levantado los padres de la patria en 1810. Así, en 1824, eligieron a Guadalupe Victoria como nuestro primer presidente, apenas unos días después de haber aprobado la primera constitución de los Estados Unidos Mexicanos. Sigo con la reflexión. La constitución de 1824 es sumamente importante porque conformó a México como una república federal y rechazó para siempre la monarquía. Sin embargo, esa constitución olvidó demandas que también encendieron la revolución de independencia. Y es que es muy importante recordar que Miguel Hidalgo, un cura de pueblo, de una inteligencia y cultura extraordinaria, pero finalmente un cura de pueblo, no inició la rebelión solo por la independencia. Al poco tiempo del grito del 16 de septiembre, la lucha en contra de la colonia española, también concibió una demanda poderosísima: la abolición inmediata de la esclavitud y el fin definitivo del sistema de castas que dividía los

llamó Diego Rivera en el mural que se encuentra en Palacio Nacional, marcó la epopeya del pueblo mexicano. Esto es muy importante hasta nuestros días y lo será por los años por venir. El inicio de la independencia en nuestro país tiene una marca indeleble en la memoria de nuestro pueblo. Hidalgo y nuestro pueblo entonces marcaron una diferencia. Aquí se luchó por la independencia, por la libertad y, óigase bien, también por la justicia social. José María Morelos, discípulo de Hidalgo y quien continuó la insurgencia cuando el padre de la patria fue fusilado por el ejército realista, le dio un sentido social todavía más profundo a esa causa. Él escribió un hermoso texto titulado Los sentimientos de la nación. Aquella propuesta fue la base de la Constitución de Apatzingán, denominada de forma trascendente como decreto constitucional para la libertad de la América Mexicana. Esa constitución nunca entró en vigor, pero dejó sembrados elementos clave para las constituciones del futuro. La igualdad absoluta de todas las personas ante la ley, la soberanía que dimana directamente del pueblo y la justicia social expresada bajo una frase inmortal: moderar la opulencia y la indigencia. Es fundamental explicar esto para valorar nuestro origen como país independiente. Solo en México, solo aquí, a diferencia de otras naciones de la América Latina, donde las independencias fueron conducidas por militares criollos y nunca hablaron de abolir la esclavitud, y menos hablaron del pueblo, la revolución de independencia en México surgió como un movimiento popular masivo que traía consigo las banderas de la independencia, la libertad, la justicia social y la soberanía. ¿Por qué hasta el día de hoy sigue siendo relevante y por qué lo menciono hoy día en el mes de la patria? Porque soberanía quiere decir, en palabras de Morelos y de nuestra constitución, que solo el pueblo determina el destino de México. Significa desde 1814 que ninguna potencia extranjera, ninguna élite económica o política tiene el derecho de dictar el presente y el futuro de nuestra patria. Esa solo le pertenece al pueblo de México.

La justicia social sigue resonando hoy con la visión de prosperidad compartida, o dicho de otra forma, moderar la opulencia y la indigencia.

Hoy marca la cuarta transformación, la justicia social. En la célebre frase, por el bien de todos, primero los pobres. ¿Por qué? Independencia sigue marcando nuestro camino, porque las y los mexicanos no queremos injerencias, ni intervencionismos, ni violación a nuestra territorialidad. Desde entonces México es un país independiente.

¿Por qué la libertad sigue marcando nuestra guía? Porque somos, con el movimiento de la Cuarta Transformación, los únicos que siempre hemos defendido la libertad de expresión, la libertad de reunión, la libertad de las y los mexicanos y la libertad con una hermosa palabra, libertad con bienestar. ¿Por qué la democracia sigue guiando nuestro camino? Porque entendemos la democracia no como la democracia de las élites del pasado. Entendemos la democracia como el gobierno del pueblo, por el pueblo y para el pueblo de México.

Nuestra historia no es lineal, es la suma de grandes rupturas encabezadas por su pueblo. Tres grandes transformaciones marcaron de forma definitiva los siglos XIX y XX: la independencia, la reforma y la revolución. En cada una de ellas, el pueblo de México dejó grabadas con sangre y fuego en su memoria colectiva estas cinco guías que hoy son nuestro faro: independencia, soberanía, libertad, igualdad, es decir, justicia social, y democracia, entendida como el gobierno del pueblo. No son conceptos abstractos, son conquistas que se ganaron en los campos de batalla y en las plazas públicas. En todos los momentos en los que ese sentido de justicia y de patria se ha traicionado, el pueblo sale a su defensa. Ese fue el caso de la traición de Santana, que después de perder más de la mitad del territorio durante la invasión estadounidense, se quiso coronar como Alteza Serenísima en 1853. Y entonces surgió la revolución de Ayutla para revocarlo. Ese fue el caso cuando los conservadores se rebelaron frente a la Constitución de 1857, fruto de la reforma. Y también cuando esos conservadores buscaron a Maximiliano, un emperador extranjero, para gobernar México. Fue entonces que el pueblo, con el gran presidente Juárez, lucharon por la segunda independencia en contra de ser colonia y responder a un emperador extranjero. Ese fue el caso, ya en el siglo XX, de la traición de Porfirio Díaz al mantenerse en el poder por más de 30 años y someter al pueblo a la opresión y a la represión, provocando el estallido de la Revolución Mexicana y finalmente la Constitución de 1917. Ese es el caso y la razón del surgimiento de la Cuarta Transformación de la Vida Pública de México. Un pueblo que defiende sus conquistas después de 36 años de traiciones de los gobiernos neoliberales. Un pueblo que se levanta para defender las conquistas de la Constitución de 1917. Un pueblo que se levanta contra los fraudes electorales. Un pueblo que se levanta con los principios de la historia y la memoria de las gestas heroicas de México. Durante las últimas décadas, en el periodo neoliberal, nos quisieron hacer creer que las decisiones del país debían tomarse en oficinas de lujo, de espaldas a la gente, entregando los bienes de la nación a unos cuantos, desmantelando los derechos sociales
y abriendo la puerta a la injerencia extranjera. Pero se equivocaron. No entendieron que este pueblo lleva en su ADN la dignidad de Hidalgo, la firmeza de Morelos, el patriotismo de Juárez y la entrega de revolucionarios como Madero, Carranza, Villa, Zapata y Lázaro Cárdenas. Nunca entendieron que el pueblo se levanta con dirigentes extraordinarios como Andrés Manuel López Obrador.

siguen sin entenderlo. En 2018 llegó la cuarta transformación con un gran presidente. Así el pueblo decidió avanzar aún más en la igualdad, en la independencia, en la soberanía, en la libertad y en la justicia social. Y decidió en 2024 que era tiempo de mujeres.

reflexiono algo más con ustedes. Así como las primeras transformaciones tuvieron nuevas constituciones, la cuarta transformación, con esta legislatura convertida en un congreso constituyente, ha fortalecido esos cinco principios con las nuevas reformas constitucionales. Empecemos por la justicia social. En 2 años reconocimos en la Constitución como derechos nuevamente a la educación en todos sus niveles y las becas a los estudiantes como parte de la educación pública. Reconocimos la salud como derecho y la vivienda como un derecho del pueblo de México que hoy está en la Constitución. Estos dejaron de ser mercancías, dejaron de ser privilegios y se convierten nuevamente en derechos del pueblo de México. Elevamos a rango constitucional la pensión universal para adulto mayor y la pensión a personas con discapacidad. Se aprobó la jornada laboral de 40 horas y la obligación de aumentar siempre, encima de la inflación, el salario mínimo. Los recursos públicos ya no van para privilegios de unos pocos, sino para el bienestar de la mayoría. Como decía Morelos, moderando la indigencia y la opulencia. Las reformas constitucionales también fortalecen la libertad, la justicia. Por primera vez en nuestra historia, los pueblos indígenas y afromexicanos son sujetos de derecho público con todos sus derechos. Por primera vez, la Constitución reconoce la igualdad sustantiva de las mujeres. La nueva Constitución fortalece la democracia. A partir de 2030, ningún cargo de elección popular tendrá reelección. Sufragio efectivo, no reelección. Y avanzamos aún más. Ahora la Constitución prohíbe el nepotismo, los cargos inmediatos en la elección popular. Ahora en la Constitución decía, avanzamos con la democracia. Todos los poderes son elegidos por voto popular. El Ejecutivo, el Legislativo y por primera vez en la historia, el Poder Judicial. La nueva Constitución fortalece la independencia y la soberanía. El nuevo artículo 40 tiene un nuevo párrafo contundente que rechaza el intento de injerencia extranjera. Y el artículo 19 da la pena máxima a cualquier agente extranjero que intente violar nuestro territorio.
la soberanía. Hoy Pemex y Comisión Federal de Electricidad son nuevamente reconocidas por la Constitución como empresas públicas. Regresamos el agua como un bien nacional y un derecho humano fundamental. Y el día de mañana esperamos que se apruebe en el Senado una reforma histórica, que toda persona que desee ser gobernador, jefe de gobierno o presidente de la República, solo puede ser mexicano, no puede tener doble nacionalidad. Por eso, hoy quiero resaltar que en 2 años hemos revertido buena parte de las reformas del neoliberalismo que traicionaron nuestra historia y la lucha de nuestro pueblo. Hoy tenemos una nueva constitución, una norma fundamental acorde con los tiempos de la cuarta transformación de la vida pública de México. Amigas y amigos, estar hoy aquí en este Zócalo, al concluir esta gira de rendición de cuentas por todo el país, no es un acto protocolario, es un acto de congruencia. Rendir cuentas en plaza pública es obedecer al pueblo, porque el pueblo es el único dueño de la soberanía nacional. Y es imposible cerrar este balance nacional sin rendir homenaje al corazón mismo de esta transformación, a este maravilloso pueblo de la Ciudad de México que hoy nos recibe.

una ciudad milenaria y diversa, casa de todas y de todos, forjada con un pueblo generoso que marcó de forma definitiva la lucha incansable por la democracia y la justicia social. Esta es la ciudad vanguardista, donde nacieron y surgieron los nuevos derechos sociales, la gran cuna donde inició la pensión universal para los adultos mayores que hoy abraza a toda la nación. Es la ciudad de los pilares y de las utopías. Menciono algunos de los programas sociales del Gobierno de México para los habitantes de la ciudad. Logramos este año que 1.377.198 adultos mayores reciban su pensión. En la Ciudad de México, 255.000 personas con discapacidad reciben su pensión. En la Ciudad de México, 321.684 mujeres de 60 a 64 años reciben pensión Mujeres Bienestar. En la Ciudad de México, 389.305 jóvenes reciben beca si estudian en preparatoria pública. En la Ciudad de México, 312.885 jóvenes de secundaria reciben la beca Rita Cetina si estudian en escuela pública. Apoyamos al gobierno de la ciudad para que 387.867 niñas y niños de primaria pública reciban su beca para empezar. ...935.462 niñas y niños reciben leche a bajo costo. En 2026 habremos invertido 70.258 millones de pesos para 3 millones de derechohabientes de programas de bienestar en la Ciudad de México. Informo además, en salud concluimos el Hospital Regional número 25 del IMSS en Iztapalapa, el Hospital Oncológico para la Mujer en la Gustavo Amadero. Estamos construyendo el Hospital General Gonzalo Castañeda del Issste, el nuevo centro de diagnóstico para los institutos de salud, la remodelación del Hospital de Alta Especialidad Ignacio Zaragoza, también en Iztapalapa del Issste, la ampliación del Centro Médico Nacional 20 de noviembre del Issste. Y estamos poniendo en marcha, junto con la jefa de gobierno, 804 consultorios del IMSS Bienestar que atiendan el Servicio Universal de Salud
con sus propias farmacias. Una nueva preparatoria y un nuevo campus de la Universidad Nacional Rosario Castellanos. Y en movilidad, terminando la línea 12 del Metro Astro Observatorio. La rehabilitación, apoyamos a la jefa de gobierno en la rehabilitación de la línea 2 del metro. Aportamos los recursos para la línea 4 del cablebús. Inauguramos el tren insurgente de Santa Fe hasta Observatorio. El tren Felipe Ángeles hasta el AIFA. Y estamos construyendo las líneas de tren Ciudad de México-Pachuca y Ciudad de México-Querétaro. Obras de agua para aportar a Iztapalapa y a la Gustavo Amadero y disminución de las inundaciones en el oriente. En total, son cerca de 60 mil millones de pesos en diversas obras destinadas a los habitantes de la Ciudad de México. Vamos a seguir trabajando con una gran jefa de gobierno de esta ciudad, con Clara Brugada Molina. Amigas y amigos, llegamos al final de esta gira de rendición de cuentas, honestidad y resultados. Al pueblo de la capital y a todo el pueblo de México, les digo, sigamos caminando juntas y juntos, con el orgullo de nuestra historia y la certeza de nuestro porvenir. Recuerden siempre que no hay divorcio entre pueblo y gobierno, que gobierno y pueblo unidos jamás seremos vencidos. ¡Que viva la soberanía nacional! ¡Que viva la justicia social! ¡Que viva la libertad y la democracia! ¡Viva! ¡Que viva la Ciudad de México! ¡Viva! ¡Que viva México! ¡Viva! ¡Que viva México! ¡Viva! ¡Que viva México! ¡Viva!

les invita respetuosamente a ponerse de pie para entonar nuestro himno nacional.

La presidenta constitucional de los Estados Unidos Mexicanos y comandanta suprema de las Fuerzas Armadas se dirige a la escolta de bandera para despedirse de nuestro lábaro patrio.

0: así como concluye este evento, Honestidad y Resultados en la Ciudad de México. Se agradece la presencia de la Presidenta Constitucional de los Estados Unidos Mexicanos y Comandanta Suprema de las Fuerzas Armadas, doctora Claudia Sheinbaum Pardo, y de la Jefa de Gobierno de la Ciudad de México, la licenciada Clara Brugada Molina, integrantes del Gabinete Legal, distinguido público que lo acompañó en esta Plaza de la Constitución, representantes de medios de comunicación y a quienes nos siguieron a través de las redes sociales. Tengan todas y todos una excelente tarde.
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3: A ver, doctor, regresamos a tu programa, amigos, Cuento Contigo. Yo soy la señora Elena Torres y está con nosotros el doctor Álvaro Brun. Y estamos hablando del miedo a envejecer. Ahora, fíjate, ¿cuántas veces en nuestra vida las personas mayores y a lo mejor los menores o los que... Porque no sé a qué le llamemos personas mayores. Mayores de 50, mayores de 60, mayores de 70, mayores de 80. Eso no sé cómo lo esté categorizado en el mundo. Pero ¿cuántas veces es común oír decir, ya me cansé, ya me quiero morir? Ya no quiero vivir en un mundo de incertidumbre, de miedo, en un mundo en el que voy a dar molestias, en un mundo en el que ya me quiero morir. ¿Qué sucede con eso? ¿Y por qué muchas de las personas que habitamos este planeta nos decimos?
4: Es un problema que es muy frecuente y a veces son palabras o frases que son fuertes, pero casi nadie las quiere decir, nena, porque generan como, pues sí, sensación de disconfort. Y cuando yo escucho decir eso a un adulto mayor, a una persona mayor, normalmente atrás de esa frase tienen un trastorno normalmente psicológico, psiquiátrico. Vienen de personas con estrés crónico, estrés postraumático, ansiedad y depresión. Pero si vamos un poco más allá de ese ya no quiero estar aquí, de esa depresión y ansiedad, más atrás de esa depresión y ansiedad, normalmente vienen otros problemas que generan depresión y que generan ansiedad. ¿Y cuáles son uno de los principales que yo he notado en este, digamos, tren de, o esta línea de pensamiento? Enfermedades crónicas, crónicas degenerativas, incluso enfermedades terminales. Dos, problemas serios, graves, familiares, con el esposo, la esposa, con los hijos, con las hijas, ¿verdad? Punto número tres, problemas económicos serios, graves. Ese es el punto número tres. Punto número cuatro, robos a la persona mayor, robos de la pensión, robos de casas, embargos, terrenos, ese tipo de situaciones. Pérdidas de personas muy allegadas, sobre todo de hijos, hijas, sí, que también genera un estrés mental, un estrés emocional. Y al final de cuentas, lo que nosotros escuchamos en los domicilios, en las residencias, en las casas, es ya me quiero ir de este mundo, ya me quiero morir. Entonces, cuando una persona mayor dice esta frase, que para mí en lo particular es muy fuerte, necesitamos ir buscando más allá, más al fondo. ¿Qué es lo que está pasando? El adulto mayor se siente inútil, el adulto mayor ya lo están ignorando, el adulto mayor no le hacen caso, el adulto mayor vive solo, el adulto mayor está pasando algo en el trasfondo familiar, económico, social, que le está ocasionando decir, ya me quiero morir.
3: Entonces, fíjate, estábamos en el paso uno, que es, observa muy bien lo que dices. Y al decir, ya me quiero morir, pues entonces ahí te está sucediendo, ¿no?
4: Correcto.
3: Entonces, fíjate, observa muy bien lo que dices. Luego dices, observa muy bien lo que sientes cuando dices algo acerca de la vejez. Mm-hmm. A ver, platícanos de eso. Cuando dices, ya me quiero morir, pues entonces tienes que fijarte en lo que estás sintiendo, porque es muy importante saber lo que siento cuando digo algo acerca de mí o de mi vejez.
4: Claro.
3: Doctor, porque eso me pareció a mí muy bueno y muy interesante.
4: Sí, sí, nena, porque por ejemplo, si yo digo que la vejez es lo peor, entonces ya tengo yo una sensación, tengo una emoción de tristeza, probablemente tengo una emoción de enojo, tengo una emoción de frustración, probablemente de vergüenza. Y todo eso tiene que ser detectado. O sea, yo tengo un comentario negativo de la vejez, tengo yo decir, ¿qué es lo que estoy sintiendo? ¿Me siento enojado? ¿Me siento triste o me siento frustrado? O ¿me siento cómo nos sentimos? Porque no puedo yo decir, me siento mal. Uno de los primeros pasos para yo determinar cómo me siento es ponerle un nombre. No puedo yo decir, me siento mal. ¿Cómo se siente? Triste. A ver, póngale triste. Me siento incapaz. A ver, incapaz, ok. Me siento un inútil. Bueno, a ver, un inútil. Me siento con, no sé, con vergüenza. Ah, pues es vergüenza. Entonces, cuando yo lo empiezo a definir, empiezo a explorar. Tengo enojo de mi vejez. Ok, ¿qué parte de su vejez es la que le enoja? Es que no puedo hacer nada. No puedo hacer nada cuando tenía yo 40 años, ahora tengo 80 y soy un inútil porque no hago nada. Ah, ok. Inútil es la palabra y atrás de ese inútil hay un enojo. Ah, perfecto. ¿Y por qué se enoja? Porque no puedo hacer nada. Ah, perfecto. Ya lo vamos explorando con mayor detalle. ¿Y por qué ya no puede hacer nada? Porque me duelen las rodillas. Ah, perfecto, perfecto. ¿Y cómo va con su tratamiento? Y así nos vamos explorando para poder entonces nosotros, digamos, desdeñar de dónde viene eso. Si me estoy dando a explicar, ¿verdad? Tenemos que hacer ese mecanismo de exploración.
3: Porque cuando decimos, por ejemplo, ya me quiero morir, esas palabras que están generando en mí, ¿me están generando alivio? ¿Me están generando descanso? ¿O me están generando miedo? ¿O ansiedad? Cualquiera de los dos, de las dos opciones puede ser, ¿no, doctor?
4: Sí, de hecho puede ser una forma también de escape fácil, sí. Ya me quiero ir de este mundo, sí, pero todavía le faltan hacer ciertas cosas que no ha solucionado. Cuando una persona mayor dice eso, habitualmente ha dejado de solucionar cosas. Y como a veces no las puede solucionar o no las puede arreglar, la mejor forma es decir, pues entonces me voy, porque ya no puedo, ya no puedo hacer nada, ¿no? Pero esa es la percepción distorsionada de, como ya no puedo hacer nada ante esta situación, entonces mejor me voy de este mundo. Pero hay que decir, a ver, usted me está diciendo que se quiere ir, por qué se quiere ir? Porque no puedo solucionar esto, doctor. A ver, ¿y cómo? Usted me dice que no lo puedo solucionar. Bien, vamos a explorarlo un poquito más. Mire, aquí está una solución, aquí está otra solución. Usted me está diciendo que no tenía solución, pero esto sí tiene solución. Entonces, a veces tenemos una venda en los ojos que nos impide ver las soluciones, y la mejor forma es decir, ya mejor me voy de este mundo. ¿Sí? Entonces, ante ese ya me quiero ir, es ver las posibilidades de solución que tiene la persona mayor, que no ha visto, y que para eso los gerontólogos también trabajamos esa parte. Me quiero ir porque ya nada tiene solución. Vamos a ver si eso es cierto, ¿sí?
3: Ahora, eso pueden ser creencias adquiridas en el tiempo de mi vida. Y esas creencias las repetimos, esas creencias que nos dañaron, las repetimos a nuestros hijos.
4: Claro, sí, porque nuestros hijos van viendo. Cuando nosotros somos personas mayores, o sea, imagínate, nena, que yo soy un adulto mayor de 90 años, ¿sí? Y estoy aquí así, y mis hijos me están aquí medio cuidando, y me están viendo cómo yo como adulto mayor enfrento mi enfermedad, cómo yo como adulto mayor enfrento mis dificultades. Ellos me están viendo. Cómo yo mi mentalidad en mi vejez, cómo la tengo. Y los hijos están viendo, mira papá o mamá, ya se está dejando, mira ya no hace esto, mira ya no hace lo otro, mira nada más se está quejando, mira nada más esto, ya no quiere hacer nada. Esa percepción que ellos ven, cuando ellos sean personas mayores van a decir, híjole, yo no quiero ser como mi mamá o como mi papá, porque va a ser lo mismo, porque tuvieron esa percepción negativa. ¿Sí? Entonces, otro valor, que ahorita también comentamos como el valor de la experiencia o de la sabiduría, un valor que debe tener la persona mayor es ser el ejemplo para sus familiares. ¿Ejemplo de qué, doctor? Me dicen, si ya no hago nada. No, si estás haciendo algo. Estás enseñándole a los demás que te están viendo cómo enfrentas las dificultades. Si eres una persona sabia y con experiencia, quiero verlo en los momentos de dificultad. Porque si entramos en victimismos, quejas, no hago nada, me dejo ir, eso no es ejemplo para nadie. Entonces yo le digo a muchas personas mayores, a usted, señor, señora, lo están viendo sus hijas, sus hijos y sus nietos, cómo se está dejando, sin luchar, sin decir nada. ¿Sí? Entonces, sea el ejemplo para ellos. Entonces, esa percepción creo que también es muy importante para el núcleo familiar.
3: Pero ¿cómo rompemos ese ciclo de esa creencia, a la hora que me doy cuenta que lo estoy haciendo? ¿Pero cómo lo rompemos? Ya lo tengo por ejemplo.
4: La persona mayor tiene que tomar postura, nena. En logoterapia nosotros llamamos cambios de actitud, ¿sí? Perdón. Si nosotros sabemos, si yo soy un adulto mayor de 90 años que tengo, no sé, tengo una enfermedad terminal, ¿verdad? Y yo no tomo una actitud de decir, oye, tengo una enfermedad terminal, pero todavía me queda algo más. La forma en la que enfrento esta enfermedad. Voy a dejarme de quejas y victimismos, voy a hacer lo mejor que yo pueda para poder enfrentarlo mejor, tener más calidad de vida. Entonces, esos cambios que tú mencionas, nena, tienen que ver con la persona mayor y con la actitud.
3: Muy bien, pues nos vamos a ir a una pregunta que es la tercera que tú haces. Pregúntate, adulto mayor, ¿de dónde vienen todas esas creencias? ¿Dónde lo aprendí? ¿Dónde lo vi? Pues vamos a ver el tercer paso con el doctor Álvaro Cruz. Ya vimos el primero que dice, fíjate muy bien lo que dices. Fíjate muy bien lo que dices. El segundo paso es observa muy bien lo que sientes cuando dices algo acerca de tu vejez. Y tercero, pregúntate, ¿de dónde viene? ¿Dónde lo aprendí? ¿Dónde lo vi? Ese es el tercer paso. Platícanos.
4: Así es. Esto, nena, por supuesto que tiene que ver con las creencias. Nosotros tenemos creencias que es una idea. Una creencia es una idea fija que yo tengo en mi cerebro desde hace mucho tiempo. Sí, pero habitualmente las creencias que tenemos nosotros como ser humano son implantadas, o sea, alguien más las puso, ¿sí? ¿Quién las pone? Pues las políticas, el gobierno, la sociedad, la comunidad, otras personas, la educación, las redes sociales, libros, o sea, nos van implantando precisamente esas creencias. Entonces, cuando una persona me dice una frase o una palabra negativa de la vejez, yo precisamente por eso lo dije al principio, ¿de dónde viene eso que usted me está diciendo? ¿Dónde lo vio? ¿Dónde lo escuchó? ¿Dónde lo aprendió? Y para que yo tenga una creencia, nena, expansiva o limitante, quiere decir que yo ya la escuché varias veces, una y otra y otra vez y otra vez y otra vez y otra vez, y se implantó en mi cerebro y ya me lo creí. Aunque sea falso, no importa que sea falso, mi creencia para mí es lo real y es lo que importa, ¿sí? Entonces, cuando hacemos cuestionamientos a las personas, ¿dónde lo aprendiste? Es que mi familiar, pues ese fue tu familiar. Es que mi familiar no se cuidaba. Ah, pues es que estuvo así porque no se cuidó. Pero tú sí te cuidas, ¿no? Yo sí me cuido. Entonces no te va a pasar eso. Es una creencia que tú tuviste porque viste algo similar. Algo lo viste en un familiar, en internet, en un comercial, en, no sé, en un libro, en una historia. Lo viste y te lo creíste. Entonces, siempre es muy importante que nuestras creencias, nena, sean autocuestionadas. Hay que cuestionarnos nosotros mismos de dónde viene esta idea negativa de la vejez para poder entonces empezar a trabajarla. Porque si nunca la cuestiono, entonces voy a seguir con la creencia toda la vida y voy a vivir limitado toda la vida.
3: Es básico entonces autocuestionar nuestras creencias. Ahora vamos con
4: Total, total.
3: el paso número cuatro. Tenemos que comprender a dónde me llevará todo esto que pienso, todo esto que siento. ¿Me va a llevar a una vejez feliz o una vejez de sufrimiento?
4: Ok. Y aquí viene la pregunta, porque a mí me encanta hacer preguntas. Y la pregunta que mucha gente me dice es, ¿por qué está mi vejez así, doctor? ¿Por qué me va a mí de esta forma? ¿Por qué? ¿Por qué me pasan a mí ciertas cosas? ¿Sí? Y la respuesta a eso tiene que ver, nena, con todos estos mecanismos que estamos nosotros hablando. Lo que verbalizo, lo que pienso, lo que siento y cómo me comporto. ¿Sí? Ante el proceso de la vejez, ¿verdad? Entonces, si yo tengo pensamientos negativos, sensaciones desagradables y comportamientos negativos, pues entonces mi vejez no va a ser exitosa. Mi vejez va a ser de sufrimiento, va a ser de dolor. Y la gente me dice, ¿por qué a mí me va tan mal en la vejez, doctor? ¿Por qué? ¿Por qué? Porque usted está pensando de cierta forma, porque se está comportando de cierta forma. ¿Sí? Y hay gente que evidentemente le va mejor porque estos mecanismos los tiene un poco más trabajados. Tiene más trabajados los trenes de pensamiento, tiene más trabajadas las emociones, tiene más trabajada la verbalización de lo que está diciendo, su comportamiento es más coherente con una vejez saludable y les va saludablemente. Esa es la gran diferencia, nena.
3: ¿Cómo podemos, tú hablas aquí en el quinto paso, empezar a tomar el control? El empezar a tomar el control, ¿qué significa? ¿Es cómo diseñar la vejez que uno quiere?
4: Sí,
3: ¿Ese
4: sí.
3: sería el quinto paso? ¿Cómo puedo diseñar la vejez que yo quiero? ¿Se puede diseñar la vejez que yo quiero?
4: Así es, sí se puede diseñar. Todos nosotros tenemos la capacidad de diseñar, de crear algo. Tenemos entonces que cuando yo voy a diseñar algo, en este caso, pues mi vejez, va a ser por peldaños, ¿verdad? Y nosotros tenemos que entender que esos peldaños son diferentes y cada uno de ellos requiere un trabajo. ¿Ok? Entonces, peldaño número uno en esta construcción o diseño, digamos, como si fuera una casa, es nuestro estado físico. ¿Sí? Ok. Estado físico, estado emocional, estado mental, estado social, estado familiar, el estado económico, de pareja o sexualidad, espiritual, todos esos peldaños. Ahora, ¿cuál es aquí la dificultad? Que va a haber peldaños, nena, en donde algunos van a ser muy fuertes, pero hay otros peldaños en nuestra vejez que van a estar debilitados. Si hablamos del físico, pues no, doctor, yo tengo una enfermedad muy discapacitante. No puedo hacer nada, como me dicen. Bueno, ese peldaño físico está debilitado. Pero no quiere decir que los otros peldaños estén también debilitados. Si su peldaño físico está debilitado, entonces su obligación es trabajar sus emociones respecto a la enfermedad que tiene. Ah, ok. ¿Qué creencias tiene usted de su enfermedad? Mi enfermedad es lo peor del mundo, doctor. te va a ir mal. ¿Sí? Si tú tienes la sensación de que con esa enfermedad todo está terminado y todo está acabado, profecía autocumplida, va a terminar así. Entonces tengo que trabajar mi mente. Si tengo mentalidad fuerte, es un peldaño fuerte. Si tengo espiritualidad fuerte, son dos peldaños fuertes. O al revés, hay gente que tiene un buen físico, físico fuerte, personas mayores con un buen físico, pero no tienen mentalidad. Entonces va a haber peldaños debilitados, va a haber peldaños fuertes, pero tenemos que construir nuestra casita con esos peldaños y acomodarlo, acomodar la base, dependiendo qué peldaños sean los más fuertes, dependiendo nuestra existencia, nuestra circunstancia de vida. No todos los peldaños fuertes van a ser fuertes en todas las personas, ni todos los peldaños débiles van a ser débiles en todas las personas. Por eso es importante nuestra experiencia, nuestra persona, nuestra circunstancia de vida, para poder acomodar los peldaños como a mí me convenga.
3: O sea, voy a ir quitando las creencias limitantes.
4: Claro. Así es, que quitamos
3: limitantes. Voy a ir descalzando todo ese sufrimiento y todas esas ideas.
4: Correcto. Y no nada más, bueno, estamos hablando de la vejez, pero hay creencias limitantes de mi persona en general, hay creencias limitantes de las relaciones personales. Por ejemplo, una creencia limitante que a lo mejor no es así exclusiva de la vejez: ya no puedo tener pareja a mis 70 y pico de años, 80 años. Esa es una creencia limitante. ¿De dónde? Y es el mismo mecanismo, nena. O sea, creencia limitante: una mujer de 70 años ya no puede tener pareja. ¿Y cómo? ¿Por qué no? ¿De dónde viene esa creencia? ¿Dónde lo aprendió? Es lo mismo. ¿Quién lo vio? ¿Qué siente cuando dice eso? No, me siento muy triste, siento que ya no puedo. A ver, vamos a explorarlo. ¿Sí? Es el mismo mecanismo. Creencia limitante: un adulto mayor ya no puede trabajar. Yo conozco adultos mayores que son empresarios y tienen empresas por todos lados, y son adultos mayores. Entonces es el mismo mecanismo. Entonces aquí el punto es determinar de dónde viene la creencia, cuál es la creencia, y empezar a trabajar.
3: Eso es muy importante. Ahora quiero que nos platiques qué es el autosabotaje. Ese nos lo vas a empezar a platicar ahorita. Nos quedan unos minutitos para ir al comercial y seguimos después del comercial hablando del autosabotaje. ¿Qué te parece, doctor?
4: Interesante, muy interesante.
3: Porque nosotros somos los que nos estamos poniendo el pie, ¿verdad?
4: Claro, eso se llama el autoinfligido, el edadismo autoinfligido.

0: Eso ya está determinado.
1: Bien.
0: Entonces,
1: Nos vamos a ir al comercial, porque para que nos platiques de esto que es tan, tan importante. Regresamos,
0: así
1: amigos,
0: es.
1: estamos en Cuento Contigo. Está con nosotros el doctor Álvaro Cruz.
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1: Regresamos a tu programa Cuento Contigo, amigos. Yo soy la señora Nina Torres y está con nosotros el doctor Álvaro Cruz. Y viene a hablarnos de por qué nos da miedo envejecer. Fíjese todo lo que hemos visto durante esta entrevista con el doctor. Y estábamos hablando del autosabotaje, doctor. Platícanos. Eso que yo me meto el pie yo solo. A ver, platícanos.
0: Sí, para que se entienda esto, nena, es muy sencillo. Si hablamos de una sociedad, como lo mencionamos hace rato, es discriminatoria al adulto mayor. La discriminación autoinfligida quiere decir que yo mismo o yo misma me discrimino, me autodiscrimino. Uh-huh. Eso es, digamos, la discriminación propia. ¿Cuáles son los ejemplos de

0: Yo ya no puedo. Yo ya estoy muy grande. Yo ya para qué. A mi edad ya mejor me voy de este mundo. Voy a hacer el ridículo. Yo ya no puedo hablar de sexualidad en adulto mayor. Yo mejor ya me quedo en la mecedora a leer la Biblia o lo que sea. O sea, ese tipo de cosas es autosabotaje o edadismo autoinfligido que le llaman en la Organización Mundial de la Salud. ¿Y por qué esto es importante, nena? ¿Sí? Porque ya se ha demostrado psicológicamente que las personas que se hablan mal de sí mismas les va peor física, mental y emocionalmente. Se enferman más. E incluso hay estudios en donde ponen a 100 adultos mayores. Los que 50 sí tienen discriminación así de autoinfligida y 50 no. Y simplemente por la percepción, los que tienen esta discriminación, autodiscriminación, fallecen en un periodo de tiempo más corto que los que no tienen esta autoevaluación negativa de sí mismo. Entonces, por eso es muy importante que como personas mayores tengamos una buena imagen de nosotros mismos, hablemos bien de nosotros mismos, ¿sí? No nos estemos, o así como decimos, nos estemos autosaboteando por completo, ¿sí? Porque entonces precisamente tenemos más enfermedades, tenemos menos salud mental y evidentemente nuestro entorno es también deficiente cuando tenemos una mala autopercepción de salud. Eso es sumamente importante.
1: ¿Qué piensas de la visualización de la vejez que quiero? Visualizarla, construirla acá, en mi mente. A ver, platícanos.
0: Esa parte es importante porque las visualizaciones que nosotros podamos llegar a tener pueden ayudarnos a construir algo, ¿verdad? Y parte de estas visualizaciones tiene que ver con los cambios de creencia, ¿sí? Si yo quiero cambiar una creencia, entonces tengo que empezar a visualizarme en una vida o en una vejez, pues, saludable, con movilidad, con personas, socializando, con ese tipo de cosas. Y las visualizaciones, ¿sí?, ya también se han demostrado que me generan una sensación de bienestar, ¿sí? Y el mejor tipo de visualizaciones, entrando a este punto también que es importante, la mejor forma de visualizar algo en nuestra vida es que yo mismo voy a visualizarme en una sala como de cine o de teatro, ¿no? Y que yo estoy sentado en una silla, ¿no? Y estoy proyectando una película. ¿Sí? Y en esa película estoy proyectando la vida o la etapa que yo quiero para mí y que yo soy el espectador. O sea, yo estoy aquí y estoy viendo qué quiero. Ahí lo estoy viendo, ahí lo estoy viendo, ahí lo estoy viendo. Y cuando nosotros lo hacemos varias veces en el tiempo, esas visualizaciones nos van ayudando mejor a la autopercepción que tenemos de nosotros. ¿Sí? Entonces, es muy importante esta parte de la visualización, claro que sí.
1: A ver, nos sentamos y veo en esa pantalla, yo estoy sentadita en mi pantalla mental y estoy visualizando mi vejez.
0: Así es como
1: Entonces,
0: me muevo.
1: la visualizo como mujer sana, como viejo sano, viejo amado, viejo querido, no eres estorbos, etcétera.
0: Así es.
1: ¿Cómo podemos hacer eso un poquito más amplio? Platícanoslo. Para las personas que no sabemos visualizar o hacerlo, ¿cómo lo podemos hacer un poquito más amplio?
0: Por ejemplo, si yo quiero ser un adulto mayor saludable, puedo hacer estas son técnicas incluso que le podríamos llamar de incluso hasta de meditación, ¿sí? Esto ya es otro rubro, pero funciona. Yo también lo he practicado. Entonces, me siento en un lugar, ¿verdad? De preferencia muy temprano en la mañana o de preferencia muy ya en la noche antes de irme a acostar. ¿Por qué? Porque en esos horarios son cuando las ondas cerebrales están en un modo más, digamos, teta, una onda teta, ¿sí? Que son ondas en donde yo tengo mi subconsciente un poco más perceptivo. Entonces me siento en una silla, ¿no? Y cierro los ojos y yo en mi visualización me imagino la sala de teatro o de cine, me siento, me veo yo sentada o sentado y una proyección. Y en esa proyección estoy viendo que me muevo, me estoy proyectando, que tengo, no sé, lo que la persona desee, que hago bien mi rehabilitación, que mi enfermedad se está curando, que yo me desempeño bien, que la sanación viene a mí, que probablemente contacto a otras personas, no sé, que el problema que tengo con mis familiares se soluciona, ese tipo de situaciones. Dependiendo del problema que nosotros tengamos o la dificultad, empiezo a visualizarlo como si ya estuviera resuelto, ¿verdad? Y conforme yo lo haga en el tiempo, entonces esa sensación empieza a ocurrir. Y cuando yo tengo esa sensación, me empiezo a comportar de manera diferente.
1: Ahora, pensamos que el frío le hace daño al viejo. No salgas porque te vas a enfriar y te vas a enfermar. No salgas porque está haciendo mucho frío y tú ya estás viejita. ¿Eso es mito o es verdad?
0: Mito, mito completamente. Sí recuerdo muchas esas frases que dicen por ahí, pero la recomendación directa ante eso es, aunque tengan los pacientes enfermedad pulmonar, aunque tengan enfermedad EPOC, enfisema, lo importante es, si va a salir, cúbrase bien, póngase una bufanda, póngase una chamarra, póngase los medicamentos que se tenga que poner, si se quiere poner un cubrebocas, no pasa nada, pero salga. Sí, eso de que los fríos y todo lo demás es un mito. Simplemente con taparse y cubrirse bien, con eso es más que suficiente.
1: O sea, es un mito, no porque estás viejita ya te vas a morir porque saliste.
0: Para nada. Al contrario, yo les digo, salga, salga. ¿Ves que el doctor me dio algo en el pulmón? Bueno, pues tómese sus medicamentos, póngase su cubreboca si quiere, cúbrase bien. Tampoco se va a exponer así, ¿verdad? Pues simplemente cúbrase, salga normal, se regresa y se acabó. No por tener problemas pulmonares yo me voy a estar aislando por completo. Eso no, para nada.
1: O sea, dicen que el cuello es la parte que se tiene que cubrir.
0: Pues el cuello se pueden poner,
1: Por eso te
0: repito,
1: pones bufandas, por eso te pones todo eso. Dicen que es
0: bufanda.
1: la parte más importante para protegerte del
0: Así
1: frío,
0: es.
1: de todo eso. ¿Eso es verdad?
0: Sí, se puede cubrir acá, se puede poner incluso algo acá arriba si quieres, se puede cubrir con una bufanda arriba, sus medicamentos que se esté tomando, puede tomar algo caliente y ya. Eso no requiere tanto, tanto protocolo, simplemente cubrirse lo normal.
1: Bueno, eso está muy bien. Entonces nos vamos a ir a, todavía no entramos, vamos a entrar a pregunta, ¿verdad? Está perfecto. ¿Nos falta cuánto tiempo para la pregunta? Pues se la voy a ir haciendo al doctor. Que ahorita nos vamos a ir a esa pregunta y quiero que la pienses muy bien. ¿Qué tan importante es para el adulto mayor en su vejez socializar? ¿Qué importante es la socialización para el adulto mayor? Si no se puede porque está haciendo, bueno, puedes iniciar con la respuesta y nos vamos después a cuando nos tengamos que ir. A ver si quieres.
0: Ok, bueno, un rubro que evidentemente a veces se deja muy en el aire y que a veces no se atiende es precisamente la socialización. El ser humano en general está diseñado para la socialización, en general. Hay personas que se les dificulta más, hay personas que se les facilita más, de acuerdo. Pero el rubro social, y esto está determinado por la Organización Mundial de la Salud, que el entorno, nena, influye de manera positiva o influye de manera negativa en el envejecimiento saludable. Entonces, para nosotros tener envejecimiento saludable, necesitamos de alguna u otra forma la socialización. ¿Y por qué es importante la socialización? Porque la socialización nos da varios elementos de los cuales podemos hablar en un momento.
1: Claro, porque es importante la socialización.
0: Así es, nena. Bueno, como ya estaba diciendo, la socialización es un elemento, ahora sí que digamos, es como que el eslabón perdido del envejecimiento saludable. Y ya también, esto ya no es de ahorita, esto tiene muchísimos años atrás que se ha visto que las personas mayores que no socializan, que las personas mayores que están completamente aisladas, tienen desenlaces más dificultosos a través de la vejez. Y hay varias situaciones, ¿verdad? Pero yo quisiera mencionar algunos de los beneficios más importantes de la socialización. Hay un miedo muy arraigado en la sociedad actual, mundial incluso, que es la soledad, ¿sí? La soledad es uno de los principales fenómenos que están surgiendo ya desde hace algunos años, y esto va a venir a la alza. Entonces, socializar evidentemente va a reducir mi aislamiento. Y reducir el aislamiento, pues evidentemente me voy a sentir pues menos vacío, me voy a sentir menos abandonado, me voy a sentir más acompañado. Entonces, la socialización ayuda a combatir principalmente la soledad, que ese es el primer factor. El segundo, las personas que socializan más, que tienen más contactos con personas, disminuye significativamente su ansiedad y disminuye significativamente su estado de depresión. Entonces, personas mayores que socializan tienen menores enfermedades psicoafectivas, psicológicas, psiquiátricas, automáticamente prácticamente, ¿verdad? Ese es el segundo. Y el otro rubro que también es muy importante tiene que ver con nuestra cognición, nuestra mente, ¿verdad? Las personas mayores que no socializan tienen más deterioro cognitivo a la larga. ¿Sí? Y las personas mayores que socializan más tienen un rendimiento cognitivo mejor, piensan más rápido, ¿sí? Porque obviamente pues estamos en interacciones sociales y eso ayuda evidentemente a las habilidades sociales, a las habilidades mentales, a los temas de conversación. Eso ayuda a la mente. Y algo importante como cuarto punto que me gusta decir también es la elevación del autoestima. ¿Sí? Las personas mayores que socializan, su autoestima, su valía personal aumenta de manera significativa, ¿sí? Tienen más identidad, hay personas mayores que las validan, siente que pertenecen probablemente a un grupo, se sienten más valoradas por estar con otras personas y eso eleva evidentemente el autoestima. Entonces, socializar, yo a veces lo llamo así, el eslabón perdido del envejecimiento saludable es sumamente importante para estas cuatro cosas que acabo de mencionar.
1: Ahora, ¿qué sucede cuando alguien pierde su autonomía? Adentro, en las emociones, cuando ya te conviertes en alguien que tiene que estar siempre con alguien, porque ya perdiste la autonomía y eres consciente de que la perdiste. Porque cuando la pierdes y no sabes, pues sigues en el limbo. Pero cuando te das cuenta que estás perdiendo o ya perdiste la autonomía, ¿qué pasa? ¿Cómo podemos enfrentar eso?
0: Hay dos tipos de autonomía, nena. Hay una autonomía física y hay una autonomía psicológica. Lo que yo siempre sugiero ante estas dificultades de la vida, inherente a la vida, es que nosotros nunca perdamos la autonomía psicológica. ¿Y a qué voy? La autonomía física, aquí en México y en otros países, se puede llegar a perder por enfermedades crónico-degenerativas. ¿Sí? Las enfermedades crónico-degenerativas hacen que ya nosotros seamos autosuficientes. Me duelen las rodillas, tengo problemas en las piernas, siento cansancio, tengo dolor, X, ya no me puedo mover. Esa es la autonomía física. Ya no me puedo yo valer por mí mismo porque tengo una enfermedad y eso es bastante delicado. Y hay veces que eso no lo podemos cambiar porque es la enfermedad. Pero lo que sí nosotros podemos cambiar, y es el trabajo que yo hago con las personas que veo, es que si tú tienes una discapacidad o una falta de autonomía física, estás en cama, estás en silla de ruedas, ya dependes de otra persona, jamás de los jamases puedes perder la autonomía psicológica. ¿Y esa cuál es? La autonomía psicológica es donde yo, a pesar de que tengo alteraciones físicas, todavía soy capaz de decidir por mí mismo. ¿Sí? No me puedo mover. Tengo, no sé, fractura de cadera y estoy en la cama, no me puedo mover. Pero yo todavía soy capaz de decidir, a ver esto, háganme esto, no me hagan esto, tráiganme esto, lo otro, no me lleven al hospital, déjenme aquí. Eso. Porque el día, nena, y lo he comprobado miles de veces, que un adulto mayor que pierde autonomía física y psicológica, en ese momento, y lo digo así abiertamente, todo está perdido para el adulto mayor. Es muy complicado cuando alguien pierde la autonomía psicológica, que es la última de las autonomías, la pierde, difícil sacarlo de ese ciclo, de ese círculo negativo de perderlo absolutamente todo. Entonces, si tú pierdes autonomía física, siempre trabaja tu autonomía psicológica.
1: ¿Y qué habla, y por qué no hablamos de la espiritualidad?
0: Claro, y que precisamente, nena, estas intervenciones que yo estoy haciendo y diciendo, de manera directa o de manera indirecta, tienen que ver con la espiritualidad. La espiritualidad quiere decir, en términos más o menos, de una forma práctica y sencilla en la vejez, es qué postura, qué actitud voy a tomar yo ante las vicisitudes de la vejez. ¿Cómo me voy a comportar yo ante eso? ¿Qué aprendizaje voy a tener yo ante las vicisitudes, dificultades, enfermedades, duelos, pérdidas, no sé, de la vejez? Eso es la espiritualidad, nena. ¿Qué sentido tiene esto para mí en la vejez? Y ante esa pregunta de qué sentido tiene esto para mí, la respuesta es el aprendizaje. Si tú, adulto mayor, no estás aprendiendo nada de las dificultades de la vida, de una pérdida significativa, de una enfermedad grave, de un duelo, de una pérdida económica, de tus problemas familiares. Hace poquito, hace 2, 3 días, vi una persona igual con amputación de sus piernas. De ese tipo de cosas difíciles y complicadas. ¿Qué estás aprendiendo? ¿Qué te está queriendo enseñar la vida ante estas dificultades muy, muy complicadas? Entonces, la espiritualidad, por eso, es una de las herramientas más importantes cuando nosotros ya no nos da el físico. Ya no me da el físico. Ya no me da el físico. El físico ya lo tengo perdido porque tengo una enfermedad grave. Lo que decía Víctor Frank, que a mí me gusta mucho hablar de esto, lo único que no enferma, nena, lo único que no enferma es el espíritu. Y el espíritu es la espiritualidad. Y la espiritualidad tiene que ver con esto que estoy mencionando. Ahora, ¿el espíritu puede estar bloqueado? Sí, puede estar bloqueado por las enfermedades que tengo. Pero ante las dificultades que yo estoy teniendo, si quiero despertar en lo espiritual, tengo que hacerme la siguiente pregunta para que empecemos, ¿verdad? Es a través del aprendizaje. ¿Qué me está queriendo decir la vida en este momento? ¿Qué me está queriendo enseñar la vida en este momento ante esta dificultad que yo tengo? ¿Cómo voy yo a responder? No tengo yo que cuestionar nada. ¿Por qué yo? ¿Por qué a mí? ¿Por qué esta enfermedad? ¿Por qué en este momento? Nada. Eso sería cuestionar yo a la vida. Nosotros como humanos no tenemos el permiso de cuestionar a la vida. La vida nos va a cuestionar a nosotros y yo como humano tengo la obligación solamente de responder. Tengo fractura de cadera y no me puedo mover. ¿Cómo voy a responder ante eso? No quejarme de que, ay, es que porque a mí, mírenme cómo estoy sufriendo. No sirve para nada eso. Entonces, ante estas preguntas existenciales es cuando empezamos a trabajar el espíritu.
1: Muy bien, tenemos 2 minutos para cerrar. ¿Con qué cierras? Di palabra, una palabra, di una frase.
0: Cerraría con
1: Cerramos.
0: la espiritualidad. La espiritualidad es el elemento a trabajar cuando el físico ya no me responde.
1: O sea, el cuerpo se desecha
0: Eso es lo que diría.
1: por inservible. Y lo único que me queda a mí es concentrarme en lo verdadero, en lo único que sirve, Dios.
0: Así es. Así es. Puede ser espiritualidad o puede ser religiosidad, lo que la persona decida. El punto es dejarme de centrarme en lo que he perdido para centrarme en lo que realmente puedo yo ganar ante esto.
1: Muy bien, pues nos vamos, amigos. Estamos terminando este programa. Agradecemos al doctor que vino con nosotros el día de hoy. Álvaro, muchísimas gracias por estar aquí. Te esperamos en otro momento, en otra
0: Gracias a ustedes.
1: ocasión. Muchísimas
0: Claro,
1: gracias.
0: claro que sí.
1: Y pues necesitamos tus contactos, pues nos los das, te los das
0: Sí, claro. Sí, a
1: rapidísimo.
0: la comunidad. Geriatría con sentido, así, geriatría con sentido, TikTok, Instagram, Facebook, página de internet, todas como geriatría con sentido. Vayan a ver la información.
1: Muy bien. Y en toda la comunidad cuento contigo. Al doctor le damos las gracias y a toda la comunidad cuento contigo. Muchísimas gracias por habernos permitido entrar a su mente y a su corazón. Los esperamos el próximo domingo.
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1: ¿Qué tal, querida audiencia? Les saluda Karim Goudiaby, conductor del programa de inversiones inmobiliarias. Gracias por acompañarnos aquí desde los estudios de Imagen Radio y TV Multicast en la Ciudad de México. Preparamos para ustedes un programa especial con lo mejor del sector inmobiliario y lo hacemos obviamente para ustedes que estén interesados en aprender cómo invertir en este famoso sector o también aprender a comercializar estos bienes raíces. Los vamos a invitar con mi compañera Alejandra Padilla, que me va a acompañar durante este programa, a seguirnos en la redes sociales. Me encuentran como @KarimNeximo en Instagram o en X. Y Ale, ¿dónde te encuentran?
2: Ale Padilla guión bajo inversiones.
1: Ale Padilla. Hoy vamos a hacer, vamos a platicar mucho de educación financiera. Sí. Aquí vamos a empezar por debatir un poco sobre dos de las grandes decisiones de inversión de los mexicanos aquí en nuestro querido país. Y estas dos grandes inversiones tradicionalmente son cambiar de auto, ¿ok? O, obviamente, comprar una propiedad, invertir en tu residencia principal o invertir en una residencia secundaria, un producto de inversión. Dos decisiones fundamentales que tradicionalmente consumen mucho de tu tiempo. De hecho, aquí en Grupo Imagen hay un programa dedicado a los autos. Saludamos a Cristian. Y un programa dedicado a los bienes raíces, nosotros obviamente todos los días. O sea, te explica lo importante que es, y tradicionalmente son dos decisiones fundamentales. Tu auto es lo que te lleva al trabajo, te permite moverte, la movilidad ha sido uno de los grandes factores, obviamente, del aumento de productividad, y del otro lado, tu residencia es de una necesidad básica, de las más esenciales hoy en día desde que el ser humano se ha hecho más sedentario. La pregunta, obviamente, para ti, Ale, ¿es el buen momento, si no, es el mejor momento de la historia de México para comprar o una propiedad o una casa? ¿Qué opinas tú?
2: Así es, un gusto, Karim, un gusto saludar a toda la audiencia. Pues es que en realidad estas dos inversiones siempre van ligadas con estas necesidades, ¿no? La necesidad básica de evidentemente tener tu propia vivienda o ya cuando tienes tu propia casa, poder invertir para poder tener una propiedad secundaria, ¿no? Ya sea inversión o como patrimonio también. Y el tema del auto realmente, para muchos puede llegar a ser también básico y necesario, ¿no? Para poder moverte. Pero yo creo que la primera lección, viéndolo desde el punto de vista de educación financiera, es mirarlo como una oportunidad, pero no todas siempre estas oportunidades necesariamente pueden ser de manera personal. Una oportunidad de mercado no puede llegar a verse de manera como una oportunidad personal. Puede haber muchísimos descuentos, oportunidades, precios increíbles en alguna inversión inmobiliaria, pero antes de tomar una decisión, debemos de poder hacernos ciertas preguntas importantes. Una de ellas, evidentemente, es ¿me alcanza? ¿Tengo el suficiente capital para poder involucrarme en esta decisión a largo plazo para poder llevarla a cabo? ¿Cuánto puedo invertir? ¿Cuánto capital del que yo recibo de manera mensual, quincenal? Depende del modelo de negocio en donde nos estemos involucrando, ¿puedo pagar? ¿Qué impacto tendrá no solamente en mi patrimonio, sino en mis finanzas? Y es que muchas veces estamos acostumbrados a invertir o a comprar al revés. En vez de analizar primero, hacer números, poner estos números en papel y poder tomar una decisión financiera correcta, lo que hacemos es mucho por impulso. Primero me enamoro del producto, me enamoro de la propiedad o me enamoro del auto nuevo. Están saliendo muchísimas gamas de autos nuevos. Evidentemente el marketing también hace esa magia dentro de nuestro cerebro. Y la educación financiera propone exactamente lo contrario. Primero hacer números y después tomar una decisión de compra.
1: Y estoy de acuerdo contigo. De hecho, yo era fanático de los autos, fanático, y la verdad es que le bajé muchísimo el fanatismo en gran parte porque creo que hay tanta competencia que hoy tienes acceso a productos de gran calidad. Decía que hoy es probablemente el mejor momento para comprar un auto, porque si lo comparas a la época pre-COVID o post-COVID, perdón, donde había un rezago importante de chips, entonces los precios de los autos nuevos subían, los precios de los autos usados subían. Hoy estamos en un mercado diferente. Hay cantidades de marcas extranjeras que entran en el mercado, marcas chinas principalmente. Esto crea mucha competencia. Ellas, para hacerse de un espacio, crean tradicionalmente productos muy innovadores con una manera de vivir la experiencia de manejo totalmente distinta. Si combinas esto, el hecho de que hoy en día es menos caro el financiamiento, tienes además la posibilidad de poder tener un financiamiento más económico, bonos, etcétera. Pero ¿cuál es el error que la gente comete cuando invierte en un auto? Y nosotros vamos a contrastar. Si hoy tienes $1,000,000, pues ¿dónde lo deberías de poner? ¿En un auto nuevo o usado? Francamente, yo te aconsejaría uno usado. Recuerda que en el precio de un auto nuevo vas a encontrar el IVA, el impuesto sobre la compra de este auto y la comisión del vendedor, lo que hace que cuando lo vas a vender, saliendo de la agencia, va a perder valor. Y la gente dice perde valor 30% cuando salgas de la agencia, como un dicho, una máxima, pero no entiende lo que hay detrás. Es que si compras un auto usado, pues ya no tienes que pagar el IVA, ya son 16%, forzosamente es más económico el auto. ¿Qué opinas tú?
2: A ver, lo primero es, el error principal es enamorarse de la mensualidad, porque cuando muchas veces haces como este tipo de compras, hablando ahorita específicamente de los autos, es mensualidades a partir de tal precio. Y aquí viene la parte importante. Si no tienes el capital completo o una gran parte del capital para poder comprar el auto, incluso de contado o en autos usados, entras en este tema de las mensualidades, en donde al final del camino, si haces números, y es la mayoría de la gente lo que no hace, hacer esos números, ¿cuánto terminas pagando? Evidentemente, ¿cuál es el costo adicional que va a tener esta, digamos, enamoramiento de la mensualidad accesible? Ahora bien, comprar un auto, Karim, también implica tener gastos adicionales. No es nada más la mensualidad del auto, porque a veces tienes que el mantenimiento, si se averió, obviamente la gasolina. Ahorita ya hay estos autos híbridos en donde pues gastas un poquito menos de gasolina. Entonces, hay que considerar varias cosas. Yo, de hecho, tenemos a alguien muy conocido dentro de la familia que invirtió en un auto de muy alta gama, y después no pudo mantener el auto porque necesitaba mantenimiento. Incluso ya el auto ya se ve bastante dañado, bastante desgastado, porque evidentemente va siempre apalancado el nivel del auto que tienes junto con toda la inversión que tienes que hacer para mantenerlo bien mes a mes. Y eso es algo que mucha gente no contempla, hacer la inversión en un automóvil. Ahora, viéndolo desde el lado de una casa, de una propiedad, evidentemente también hay gastos adicionales dentro de tu propiedad. Si sacaste un crédito, vas a terminar pagando más. La cantidad de crédito que sacaste con la institución bancaria, la tasa también que te dio el banco, el predial, el mantenimiento, todos los gastos adicionales. Entonces, es no solamente verlo desde lo emocional en el momento, sino sí verlo también a lo largo del tiempo.
1: ¿Conviene o no conviene, pregunta Ale, financiar un auto con un crédito en la compra de un auto nuevo?
2: Pues realmente, yo creo que no conviene. O sea, realmente terminas pagando más. Es mejor siempre ahorrar, ir teniendo un ahorro, poder a lo mejor achicar algunos gastos para poder ir generando este ahorro y que termines pagando pues un enganche más interesante, más alto, para que a lo mejor tu mensualidad sea más baja y el interés que termines pagando sea menor. Siempre es mejor hacer inversiones con más capital que apalancarte de los financiamientos.
1: Yo sí pienso que cuando compras un auto nuevo con un crédito es porque quieres que el dolor sea menos importante y te das cuenta que no haces una gran compra, porque si tuvieras que poner $500,000 cash, pues sabes que solo este medio millón de pesos los tienen que poner en activo que va a producir. Tú pones en un activo que vale $500,000 con un crédito al 10%, te va a costar $50,000 más, en un producto que a las pocas horas tiene un valor inferior se ha depreciado, que te va a costar dinero, se deprecia más, que te va a costar mantenimiento, obviamente, y además que puedes chocar en cualquier momento. Entonces, a veces compras algo y a las pocas horas, pocas semanas, pues el activo desapareció literalmente y quemaste 500,000 pesos. Así que la recomendación, como bien dices, es hacer esto. Ahora, comprar casas. Decía que es el mejor momento también para comprar casas y quiero dar un poco de contexto. Obviamente sabemos que la economía mexicana está en una posición delicada, vamos a decir. No estamos creciendo al ritmo que quisiéramos y siempre queremos más crecimiento. Pero al mismo tiempo tienes de las tasas de interés más económicas y del otro lado, en un mercado un poco más lento, el que tiene el presupuesto, el que tiene acceso al crédito, tradicionalmente está en un mercado donde el comprador tiene la sartén por el mando. ¿Cómo lo ves tú?
2: Realmente ahorita estamos en un periodo muy bueno porque incluso el dólar está bastante bajo, o sea, tenemos una estabilidad económica buena, las tasas también están bajas, están bastante accesibles para comprar vivienda, porque también es parte de uno de los objetivos de este gobierno, ¿no? Del gobierno que tenemos actualmente, poder acercarle a la mayor cantidad de personas mexicanos la posibilidad de tener una vivienda. ¿Es buen momento? Más bien la pregunta sería, ¿es buen momento para que yo de manera personal pueda hacer esa inversión? Porque una vivienda puede ser una de las mejores decisiones patrimoniales, creo que para todas las personas. Tener ya tu casa para vivir, para tener tu vejez, para estar ahí, pero también puede llegar a ser una carga financiera enorme. Hay que revisar y lo más importante siempre es revisar tus ingresos, la estabilidad que tienes, cuánto es lo que puedes dar de enganche, la tasa, el plazo, mensualidades, todos los gastos de escrituración, mantenimiento. Y algo que no hacemos y no estamos acostumbrados a hacer en México es asegurar tu propiedad. Porque vivimos en una en etapas en donde cada vez vemos más frecuente estas noticias de fugas de gas y de repente pierdes tu patrimonio y no lo tenías asegurado. Así como aseguramos tu salud, tu auto, deberíamos de asegurar también nuestra vivienda.
1: Ale, nos vamos a poner en la posición del inversionista. Voy a dejar de lado, si quieres, el comprador de bienes raíces por una razón puramente de vida, de esencial. Compro lo más cercano de mi trabajo, compro lo más cercano de donde está la escuela de los niños porque quiero intentar organizar mi vida. Esto es una compra un poco diferente. ¿Qué pregunta se debería de hacer o qué debería preguntar en realidad un inversionista a la hora justamente de elegir dónde invertir?
2: Primero, ¿cuáles son los costos adheridos? O sea, no es nada más la inversión que hago en el momento, sino los costos adicionales que voy a tener con esta inversión, con este patrimonio. ¿Cuál es ese horizonte de inversión? ¿Cuánto es lo que yo puedo llegar a ahorrar para poder dar un enganche más importante? Y si necesito apalancarme de un financiamiento de una entidad bancaria, pues hacerlo con un monto un poco más reducido. ¿Y cuánto estoy dispuesto, evidentemente, a tener este capital invertido? O sea, en realidad, ¿cuánto tiempo, cuánto plazo puedo yo comprometerme con ese monto de este financiamiento? Esas son cosas muy importantes, porque evidentemente el día de hoy sabemos que tenemos este trabajo, tenemos nuestra salud, pero muchas veces la vida cambia de un momento a otro.
1: Ahora, la razón por la cual decía que es un buen momento tanto para comprar casa como para comprar auto, si lo vemos de manera absoluta, es porque sí, efectivamente, el mercado te da razones de hacerlo. Precios más bajos, más competencia, crédito más económico, etcétera. Pero hay una pregunta fundamental que nos deberíamos de hacer es, ¿cuál es el costo de oportunidad? ¿Qué estoy dejando de hacer si decido invertir en algo que no se aprecia?
2: A ver, aquí hay algo muy importante y esto es fundamental. Cuando utilizamos, digamos, vamos a poner un ejemplo de 500,000 pesos para el enganche de una propiedad. Esos 500,000 pesos evidentemente ya no van a estar disponibles para cualquier otra alternativa. Cuando decidimos destinar, digamos, 200,000 pesos en un automóvil promedio, pues evidentemente tampoco. Por eso es una decisión financiera y no solamente se debe de responder con ¿puedo comprarlo yo? ¿Lo quiero? ¿Lo necesito? ¿Realmente lo voy a ocupar? Sino también qué voy a dejar de hacer con ese dinero que voy a destinar para esto. Y realmente equilibrar tus finanzas y saber qué cosas dejas de hacer, obviamente para poder cumplir con esta inversión y con esta compra que tú vas a hacer, ya sea de un auto o de una vivienda.
1: Equipo, si quieren aprender de educación financiera y de inversión, les queremos invitar a nuestra comunidad. Escaneen el código QR que tiene en la pantalla o mándenme un WhatsApp. Les pondré en nuestro grupo dedicado totalmente gratuito donde platicaremos de esto. Regresando del corte, le quisiera que hablemos del ABC, en realidad de las inversiones, ahorrar, invertir en bienes y por supuesto desarrollar capital. Vamos al corte y continuamos.
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1: A mí me gustan las recetas sencillas porque estas recetas tradicionalmente son las más eficientes, ¿no? Si quieres vivir una vida sana, es muy sencillo. Comes bien, haces ejercicio y duermes bien. Pues si quieres ganar dinero y quieres desarrollar patrimonio, hay una receta tan sencilla como ABC. Tienes que ahorrar, tienes que invertir en bienes y tienes que desarrollar capital. ABC, ahorros, bienes, capital. Vamos a platicar con Alejandra Padilla, que nos acompaña, justamente de algo que todos sabemos que deberíamos de hacer, pero que a veces pues no hacemos, y especialmente de manera estratégica, que es ahorrar. Ahora, si tú estás ahorrando, bravo, felicidades, porque has hecho probablemente lo más difícil que todos los que deberían de hacerlo, pues no llegan a hacer, que es encontrar esta disciplina de orar, que sea semanalmente, quincenalmente o mensualmente. Pero orar, muchas veces decimos, Ale, no es suficiente, orar no basta. Y la gente va a decir, oye, pues hice lo más difícil y me dices que no basta. No, no es suficiente, porque si tienes ahorros sin invertir en bienes y construir capital, esencialmente estás dejando que tu dinero esté consumido potencialmente por la inflación. Es un gusto saludarte, Ale, ¿cómo estás?
2: Hola, gracias, Karim, un gusto nuevamente saludar a toda la audiencia. Pues es que realmente ahorrar lo debemos de ver como un acto de libertad. La palabra ahorro no debería de estar ligada muchas veces de manera mental a un sacrificio. Y voy a platicar, hace unos días estuve con un inversionista de una de nuestras asesoras y me dio, yo creo, una de las lecciones más importantes que me ha dado alguien. Yo le hice la broma de que automáticamente cuando uno deja que sus hijos ya terminan la universidad se vuelve automáticamente millonario. Porque realmente ya no estás haciendo esa inversión de colegiatura. Y él me cambió la conversación. Me dijo, yo lo que hago, mis hijos ya están grandes, ya terminaron su universidad, es que mentalmente sigo pagando la colegiatura de mis hijos, sigo pagando las inscripciones, pero ese dinero lo estoy guardando, lo ahorro. Y con ese ahorro lo que hago es invertir cada año en diferentes productos. Y realmente él lo que está haciendo es, no está sacrificando, digamos, sus gustos, sino está haciéndolo de manera estratégica. Evidentemente, muchas veces pensamos que tengo que ahorrar porque no puedo gastar, o no puedo gastar porque quiero ahorrar, pero no es eso, es hacer realmente un planteamiento, es hacer realmente una estrategia, y evidentemente evitar estos gastos hormiga que tenemos todo el tiempo y que a veces no sabes ni siquiera en qué se te fue tu dinero. Y ahorrar debe de ser con un objetivo. Muchas veces dentro de las familias siempre deberíamos de tener este ahorro para emergencias, porque no sabes en el momento en el que vas a tener que tener capital para cualquier situación que se te pueda llegar a presentar. Y esos ahorros lo que te van a dar es esa tranquilidad y evitar que esa necesidad de poder atender algo de manera inmediata, como puede ser cualquier eventualidad, se pueda convertir en una deuda, porque evidentemente no tienes el capital. Ahora, es importante ahorrar, Karim, pero también es importante utilizar parte de esos ahorros, tener evidentemente un fondo de emergencia, pero ahorrar con objetivos, y esos objetivos siempre tienen que ser las inversiones para evitar que la inflación pues se vaya comiendo mi capital.
1: Hasta tu fondo de inversión, tu fondo de emergencia lo deberías de invertir a corto plazo. Perdón por el lapsus, pero es mejor ganar 2 o 3% que perder 4 o 5%. Obviamente hay buenas herramientas para hacerlos y son de las cosas que te explicamos nosotros en nuestra comunidad. Para saber más de esta comunidad, es clave que nos contactes a través de las redes sociales o a través del código QR que tienes en la pantalla. Nos puedes mandar un WhatsApp al 56 33 12 13 14. Es totalmente gratuito, nos capacitamos, por supuesto, aprendemos a invertir de manera inteligente. A mí me gusta mucho el concepto de ahorrar, porque la gente piensa que te quita libertad, no, te compra libertad eventualmente, pero ahorrar no basta, ¿ok? ¿Qué deberías de hacer? ¿Por qué decimos que ahorrar y acumular no es suficiente para construir patrimonio?
2: Porque acumular es simplemente tener algo ahí que no utilizas y que pues va a ir perdiendo su valor en cosas y en dinero. Y ahorrar realmente tiene que ser construir capital. Imaginemos que logramos ahorrar 100,000 pesos y que esos 100,000 pesos los tengo en mi cuenta o los tengo debajo del colchón y no hago absolutamente nada con ese dinero. Lo que va a suceder es que el tiempo se va a ir comiendo esos 100,000 pesos. Y debemos de pensar realmente de manera responsable qué hacer con esos 100,000 pesos o con ese capital que ahorré. Una parte puede evidentemente destinarse para las emergencias, pero otra debemos de poder destinarla para construir un patrimonio. Ahorrar visto de esta forma debe de ser poder ir construyendo esos cimientos, es decir, para que pueda yo invertir y pueda construir algo para mi futuro, para mí y para los míos.
1: Al final del día te das cuenta que la vida es sencilla cuando entiendes que tienes que construir estos cimientos, asegurarte de poder tener una buena base, pues tus ahorros efectivamente construyen estos. Ahora, ¿Cuál debería de ser justamente el primer paso a dar para empezar a invertir? ¿Qué debería de hacer?
2: La educación financiera. Eso es algo que nosotros aquí en el programa, Karim, siempre estamos invitando a que la gente cobre conciencia sobre tener realmente una educación financiera estable, una educación financiera con propósito. Porque debemos de aprender a administrar nuestro sueldo o nuestros ingresos, debemos de aprender a administrar de manera consciente cuánto entra, cuánto sale, realmente hacerlo consciente, ser responsable sobre todo el capital que tenemos. Y el primer activo debe de estar en construir nuestro conocimiento. Si yo evidentemente tengo mucho capital o siempre tengo capital en mi cuenta, y ahorita hablando también de este último cuatrimestre del año, donde ya nos estamos acercando al final del año, donde realmente recibimos un poco más de capital, digamos por estos bonos o estos beneficios de fin de año, debemos de hacerlo de manera estratégica, de manera consciente y con conocimiento a través de la educación financiera, para poder ir llevando ese capital que tengo a construir algo que al final del camino me va a llevar a un beneficio mío y en un futuro, ¿no? En décadas, hablándolo en años, en meses, el siguiente año, la siguiente década, y poder hacer una diversificación de todo el dinero que entra a mi cuenta a través de las inversiones.
1: Ahora, vamos a intentar dar algunos consejos concretos que te ayudan a cambiar tu relación con el dinero, ¿ok? Me gusta que la gente deje de pensar, quiero ahorrar para tener dinero y quiero empezar a ahorrar para construir algo. ¿Qué tipo de uso le meterías justamente al ahorro para mantener esta disciplina de ahorrar?
2: A ver, lo principal es tener como esa cuenta llamada a lo mejor diezmo. Yo tengo dentro de mi banca una cuenta que se llama diezmo, donde yo voy apartando dinero cada vez que entra capital a mi cuenta. Yo aparto un dinero y ese dinero eventualmente me va a servir para hacer una inversión. Y utilizar esta idea que me dio el inversionista de yo continúo en mi mente pensando que sigo pagando colegiaturas y hago el cálculo de cuánto, ahorita que hubo inscripciones, cuánto dinero hubiera pagado yo en los colegios de mis hijos y tuve ese dinero. Y ese dinero que yo ahorita ahorré, lo voy a invertir con esta propuesta que tú me hiciste, Alejandra. Y de ahí me voy a apalancar para hacer después otra inversión. Primero necesitamos tener control de nuestros gastos. No todo el dinero que entra a mi cuenta lo tengo que gastar. No tengo que volver a sacar el financiamiento a lo mejor de un teléfono o sacar algo a plazos o la nueva bolsa que estuvo, sino realmente comenzar a aprender con cantidades pequeñas razonables de acuerdo a mis finanzas y poder ir juntándolas para poder utilizar parte de esos ahorros de manera inteligente en inversiones, que al final del camino esas inversiones vistas a lo largo del tiempo en décadas me van a poder generar mayor capital. Estamos hablando de plusvalía, de inflación, en donde te puedes apalancar de diferentes modelos de inversión y de diferentes sectores, que eso es también lo importante, para que no solamente tenga la manera de generar ingresos de manera regular, como es mi sueldo, mi empleo, sino también estas inversiones que van a hacer que caiga dinero a mi cuenta.
1: Ahora, siempre decimos que obviamente tienes que ahorrar, pero no hay que olvidar que necesitas también ganar. Entonces, un poco de la misma manera que hablamos del ABC de las inversiones, me gustaría hablar de las tres grandes etapas que existen. Uno, tienes que ganar. Dos, tienes que ahorrar y eventualmente tienes que multiplicar. Por esta razón, al inicio de este programa siempre hablamos y decimos que la misión del programa es ayudarte a entender cómo funciona el sector de los bienes raíces. De un lado, para que puedas aprender a invertir, pero también del otro lado, para que puedas aprender a comercializarlo. Y en la parte de generar, obviamente, es ayudarte a poder ganar más ingresos en esta etapa. Segunda etapa, obviamente, ahorrar, tercera etapa, multiplicar. Ahora, a la hora de invertir, tú, después de haber invertido, obviamente, en tu conocimiento, ¿cuál es el proceso que sigues tú, Ale, para analizar una inversión? Esto no es una pregunta que tenemos en nuestro brief.
2: Sí, sí, sí.
1: Es una pregunta que hago a la madre de familia a quien presentan regularmente oportunidades de hacer crecer su dinero y que tiene como obligación y objetivo, pues, crear un mejor futuro para su familia.
2: A ver, ¿qué hago yo o cómo lo analizo yo siempre estas oportunidades de inversión? Hemos invertido en casa en propiedades, estamos por invertir también en algún otro modelo de negocio apalancado en la agricultura, y yo siempre, al analizar, primero es cuánto capital es el que yo puedo llegar a juntar de aquí a cierto determinado tiempo. Pero hablándolo no en un periodo de tiempo de dos años, tres años. Realmente lo que hago es un planteamiento en 12 meses. ¿Qué puedo yo o cuánto puedo yo juntar de capital durante un periodo de 12 meses? Obviamente haciendo números, evitando estos gastos hormiga y con ese capital con lo que yo me sienta cómoda de invertir. Quiero algo que sea a largo plazo, como una propiedad, en donde pues evidentemente también te conlleva un poco más de trabajo, un poco más de estar al pendiente de ella, o quiero invertirlo en un apalancamiento en donde alguien va a operar ese dinero por mí y yo solamente voy a tener que estar buscando el rendimiento o las ganancias que voy a obtener de este apalancamiento. Ahorita yo ya entré en inversiones de propiedades, ya las conozco, son muy buenas, las tengo ahí, pero ahora quiero poder invertir a través de apalancamientos donde alguien más opere ese dinero para mí, por mí, y yo pueda generar estos ingresos de manera regular.
1: Justo, platiquemos después del corte, vamos a hablar de ahorrar a construir patrimonio, cómo podemos poner justamente estos ahorros, a trabajar para nosotros. Regresamos.
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5: A ver, claramente está cambiando la manera de invertir en bienes raíces, y durante muchos años nos han enseñado justamente que construir patrimonio pues se hacía comprando una casa entera, después quizás un departamento, luego un terreno. Aquí en este programa muchas veces explicamos que la mejor manera de entrar en el sector inmobiliario es empezar por un terreno, que es una muy buena manera de no invertir mucho dinero y de maximizar, por supuesto, la plusvalía. Y esencialmente de poco a poco ir acumulando propiedades, a veces en diferentes lugares de la República, sin una estrategia realmente muy sin una estrategia muy bien pensada, sin una tesis de inversión bien desarrollada. Pero hoy hay varios retos. Okay, primero, los inmuebles en ubicaciones premium son cada vez más caros. Okay, compites con el sector hotelero, compites con las personas de alto poder adquisitivo, y entonces te quedas en una posición donde pues construir una cartera de una propiedad es complicado, y ni te imagino poder hacerlo con varias propiedades. Okay, y del otro lado, muchas veces te encuentras en una posición donde tú no eres necesariamente el mejor posicionado, capacitado para operar una propiedad de este tipo. Y entonces, fundamentalmente, tienes un buen activo que te costó un montón de dinero, pero no le das el rendimiento, no generas el rendimiento que tú quisieras obtener. Entonces, vamos a platicar con estos expertos, tanto ustedes, tanto por supuesto, Italu en Zoom, como tú aquí en el estudio, Carlos. Preguntémonos, ¿el problema es que los bienes raíces se volvieron demasiado caros, o que seguimos intentando invertir de la misma manera que se hizo durante los últimos 20 años?
6: Interesantísimo, Karim, porque estamos viendo cómo el poder adquisitivo se va para abajo año con año, y el que no invierte está perdiendo muchísimo, y cada vez la clase media se vuelve más pobre. Hay un dato que me llamó muchísimo la atención. Hoy un profesionista mexicano gana en promedio alrededor de 19,500 pesos, mientras que en determinadas zonas comprar un inmueble, y hablamos de zonas céntricas, porque no te vas a ir a vivir dos horas de distancia, un inmueble te puede costar de 3 a 4 millones de pesos. Con ese ingreso es prácticamente imposible hoy hacerte de un inmueble. Muchos lo llegan a hacer con esfuerzo, tal vez compartido, ¿no?

0: con la pareja y tardas 20, 25 años para poder pagar ese inmueble. Además, entre 2016 y 2022, el precio de la vivienda creció más del 58%, mientras que los ingresos reales apenas crecieron un 4%. Entonces, parecía que el problema ya no es que la gente no quiera invertir en bienes raíces. El problema es que cada vez necesitamos más dinero para poder entrar y diversificar.
1: Italo, la pregunta que fundamentalmente un inversionista se debería de hacer siempre es ¿qué quieres que haga tu patrimonio por ti? Y la respuesta, me imagino, es que produzca rentas, pero cuéntanos.
2: Sí, claro, y es que justo el reto de escalar a tener el capital para poder invertir es una montaña. Ahora, si ya estás subiendo la montaña, escoge cuál es el camino que quieres llegar con la montaña. Entonces, antes de ver 20 opciones, también toca para el inversionista decidir para qué quiero mi inversión, para qué quiero en el caso de que sea un inmueble completo. ¿Lo quiero para rentas? ¿Lo quiero para vender y revender? ¿O a lo mejor lo quiero para usar de vez en cuando, cuando me vaya de vacaciones, me llevo a toda mi familia? ¿Para qué lo quiero? ¿Lo quiero para vivir ahí? Y de acuerdo a esa claridad, entonces conviene escoger qué comprar. Porque si no es de esa manera, es todo ese esfuerzo que te llevó en generar ese dinero, esos ahorros, no se trata de tirarlo, no va por ahí, pero no vas a construir legado, no vas a construir patrimonio, que es lo que muchas personas queremos al momento de trabajar.
1: Yo estoy convencido de esto y por eso creo que tienes que cambiar tu conversación interna, ¿ok? Porque comprar una propiedad para mí no significa necesariamente tener un portafolio inmobiliario, ¿ok? De hecho, una persona puede tener un departamento extraordinario frente al mar, pero sigue dependiendo de esta unidad. Y esto, esencialmente, nuestra manera de concebir el negocio representa riesgo. Una sola propiedad es más riesgo que más propiedades, por supuesto. Entonces, supongamos que yo quiera invertir, por ejemplo, en Cancún y que quiero propiedades premium, que quiero renta y que quiero diversificación, pero no tengo 10 o 15 millones de pesos para comprar varias propiedades. ¿Qué alternativas se presentan? Porque en Cancún existen varias ubicaciones estratégicas, la zona hotelera, la zona de Costa Mujeres, la zona residencial, por ejemplo, por supuesto, de la Colosio. ¿Qué alternativas se presentan para un inversionista como yo, por ejemplo, Carlos?
0: Me recuerdas con eso que comentas, Karim, al cuento de la vaca, ¿no? Que toda la familia dependía sus ingresos de una vaca, y es correcto, hay que diversificar. Entonces, tener varias propiedades trabajando bajo una misma estrategia de operación, a la vez que soy parte de un club de inversionistas en México que poco a poco son dueños de varias colecciones. Esto es no poner todos los huevos en una misma canasta y sin necesidad de invertir tantos millones para estar comprando departamentos en varias partes del país, ¿no? Y ahí la conversación debe ser cómo compro estos departamentos para convertirme, cómo participo en conjunto para generar estos activos, ¿no?
1: Italo, ayúdanos a entender cómo esto puede convertirse en una realidad.
2: Eso es un poco fuerte, pero comprar un departamento no necesariamente te hace inversionista. Ser inversionista conlleva saber escoger, en este caso, propiedades premium que tenemos, por poner el ejemplo, aquí en Cancún, y ganar rentas toda tu vida, heredar esas rentas toda la vida de tus hijos, de tus generaciones, para dejar facilidades. Por eso yo digo que entonces no se trata de comprar una propiedad bonita, ¿no? Porque la inversión no se trata de ser bonita y divertida. La inversión se trata de ser estratégica, como bien lo platicas. Y para ser estratégica se necesita este checklist que conlleva tener la selección, no por la corazonada, sino la selección desde la inteligencia como inversionista de tener residencias seleccionadas, curadas, haberlas pasado por un filtro, Karim.
1: Ahora, a mí me gusta el concepto de poder invertir en portafolios, porque me gusta diversificar, pero me gusta diversificar en una clase de activo que conozco. Y ahí es donde pienso que existe una oportunidad para ustedes, inversionistas, de conocer una nueva manera de invertir. De hecho, me gustaría que ustedes se acuerden de este nombre, lo van a escuchar mucho. OARA, ¿ok? OARA, que en realidad OARA es una colección de departamentos, es una nueva propuesta que les estamos presentando a ustedes por primera vez y quisiéramos que ustedes entiendan cómo funciona, qué es y para quiénes, por supuesto, nos vas a ayudar a entender de qué se trata, Italo.
2: Claro, Ohara es nuestra marca Real Estate Collection aquí en Cancún. Es nuestra primera colección que comienza en Cancún y está integrada por increíbles 17 residencias. Residencias ubicadas en Avenida Colosio y en Costa Mujeres, uno de los destinos más maravillosos que tenemos aquí en México. En estas residencias de 2 y 3 recámaras vamos a poder disfrutar de rendimientos, pero más allá de nuestro estado de cuenta, vamos a poder pasar días al año. ¿Por qué? Porque son destinos, en este caso Cancún, que la gente ya viene 2, 3 veces al año y ahora ya no vamos a llegar a rentar un hotel, sino vamos a llegar a disfrutar una de nuestras residencias, de las cuales somos dueños porcentualmente de ellas, y cuando no estemos acá, cada 3 meses recibir nuestros rendimientos. Todo esto desde 250 mil pesos. Y con lo que hemos platicado anteriormente, hacerles ver que desde solo 250 mil pesos pasamos de manera muy inteligente a ser dueños de un portafolio de propiedades previamente filtradas, previamente revisadas, pensadas en rentabilidad, pero muy bien ubicadas. Entonces, ¿qué podemos disfrutar, Karim y Carlos?
1: A ver, es muy interesante lo que estás comentando y si ustedes quieren saber más de este concepto de inversión en un portafolio inmobiliario, les vamos a invitar a conectar con nosotros a través del 56 33 12 13 14, 56 33 12 13 14. También pueden escanear el código QR que tienen en la pantalla. Carlos, si entiendo bien, en realidad el cambio de paradigma es que una propiedad genera, pero una colección trabaja.
0: Así es, Karim. Si tú compras un departamento para renta, tienes una puerta generando, o sea, un ingreso que te llega. Sin embargo, con los riesgos que hemos hablado de que si esta unidad atraviesa un periodo de baja ocupación, pues te debes quedar ahí esperando. Ahora, cuando compras en ciudad todavía es peor porque ni siquiera puedes hacer rentas vacacionales. Si de repente se desocupa, ves puedes pasar semanas o meses en esperar a que vuelva a ocuparse, además de los cargos que le pagas al asesor inmobiliario, su mes de renta, más todo lo que conlleva, ¿no? En un pool tienes diferentes unidades trabajando bajo una misma estrategia. Eso no significa que desaparezca el riesgo de ocupación, pero ya no construyes toda la tesis alrededor de una sola puerta. Entonces, por eso hay que, esa frase que comentaste de Ohara, para nosotros es muy importante porque explica perfectamente el concepto. Una propiedad genera, pero una colección trabaja.
1: Tenemos un poco de tiempo todavía, Italo, antes de ir al corte nos vas a platicar un poco qué hay dentro de esta primera colección, pero invito a nuestros inversionistas a ponerse en contacto con nosotros a través del 56 33 12 13 14. También pueden escanear el código QR que tienen en la pantalla. Adelante.
2: Con mucho gusto, Karim. Ahora, es muy importante que la gente veamos un poquito más allá. ¿Qué pasa? Cuando hablamos de 17 residencias, detrás sí hay propiedades reales. De hecho, tenemos propiedades que muy pronto se van a entregar a finales de este año, lo cual está increíble, no hay margen de riesgo. Pero lo que quiero hacerles ver es que están formando parte de algo mucho más grande. Imagínate, hoy está Cancún, vienen, disfrutan y ganan rentas todo el tiempo que no estuvieron por acá. Pero más adelante, Karim, vamos a poder tener otras colecciones en destinos paradisíacos de México y a lo mejor, ¿por qué no?, de manera internacional. Entonces, lo increíble que sea que le digas a tu pareja, oye, este fin de semana, ¿dónde quieres ir? ¿A Los Cabos o a Cancún? Hoy es en Cancún. Son 3 noches que nuestros inversionistas van a disfrutar, increíble, y al mismo tiempo van a ganar rendimientos del 6 al 12% anual toda su vida, no una temporada, toda su vida. Entonces van a poder heredar como si fuese un pool de rentas, como lo hemos hablado, a aquellas personas que aman.
1: Quédate
2: Estas
1: con nosotros, Italo.
2: experiencias.
1: Vamos a regresar justo después del corte, equipo, para saber más. 56 33 12 13 14. Continuamos.
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1: Entonces decíamos que una propiedad genera, una colección trabaja. Es mejor depender de varias puertas que de una sola puerta. Ustedes, a través de su aportación como expertos, Italu, Carlos, nos ayudaron a entender cómo Ohara Real Estate Collections daba al inversionista la posibilidad de poder invertir en un pool de 17 viviendas en realidad y de poder hacerlo desde 250,000 pesos. Vamos a intentar entender un poco más en qué estoy participando. Ok, me va a gustar, Italu, que nos ayudes a entender en Cancún o en qué Cancún estoy participando, porque en realidad hay varias realidades. Y quisiera nada más invitar a las personas que nos acompañan a siempre pensar en una cosa. Cada vez que han ido a Cancún, han estado del lado de los que estaban consumiendo, aportando a la industria turística. Ahora, Real Estate Collection les da la oportunidad, en realidad, de estar del otro lado de la ecuación, de recibir rentas, pero también de disfrutar de sus propiedades. Para saber más, de nuevo, pueden ponerse en contacto con nosotros al 56-33-12-13-14 o pueden escanear el código QR que tienen en la pantalla. Italu y Carlos les ayudarán a entender más de esta propuesta. Cuéntanos entonces en qué Cancún estoy participando.
2: Me encanta. Y tú lo dijiste muy bien, Karim. Cuando nos visitan, comúnmente van a zona hotelera, la playa, Cocobongo, la fiesta, lo cual está increíble. En este caso, nosotros decidimos darle a nuestros inversionistas lo mejor de dos mundos de Cancún. Tenemos Costa Mujeres, que tiene las mejores playas. Imagínense por la mañana cuando vengan a disfrutar de sus estancias, aparte de las rentas que ya están recibiendo cada 3 meses. Se despiertan, toman un desayuno delicioso, un tipo brunch, y su vista es el mar turquesa del Caribe. Entonces, nuestra ubicación, una de nuestras ubicaciones es Costa Mujeres, una zona que además el día de hoy tiene mucha inversión privada, pública y movimiento turístico que la convierte en una zona hotelera importante en Cancún. Y nuestra segunda ubicación es el corredor de la Avenida Colosio. Este corredor es muy importante para Cancún porque conecta perfectamente el aeropuerto, zona centro, zona malecón, zona hotelera. Entonces, todo lo importante, el movimiento, está pasando aquí en la Avenida Colosio. Y eso a ustedes les permite, como inversionistas inteligentes, diversificar, ganar de las rentas de todos estos lugares, porque a lo mejor esto va a hacer enojar a muchos inmobiliarios, pero comprar departamentos completo no es que esté sobrevalorado, pero hoy, si hablamos de inversión, esta es de las opciones más importantes que vamos a tener. Y qué mejor que en Cancún, que no dejamos de ser el destino número uno hablando de turismo, Karim.
1: Me encanta cómo lo están presentando, porque siento que estamos saliendo un poco de la retórica o la tesis tradicional. Te vendo una participación, te doy un rendimiento y muchas gracias. Que no está mal, de hecho, siempre digo, es mejor cero que uno. Y si todavía no has invertido, el impuesto más caro que vas a pagar es la procrastinación. No hay duda de este lado. Y obviamente, si no estás en la posición de poder invertir, porque quizás el dolor viene de no poder generar el ingreso, usa el vehículo de los bienes raíces justamente para crear este ingreso. Te vas a dar cuenta que es una buena manera de poder construir esta riqueza. Ahora, ustedes hablan mucho de participación, ¿ok? Y de hecho, incluso hablaron inicialmente de un club de inversionistas. Ayúdame a entender qué quieren construir alrededor de Ohara, además del vehículo financiero Italo.
2: Claro, y de hecho, ahí está el corazón de Ohara. Nosotros decidimos hacer un proyecto completo donde no solo ganarán renta, sino también se disfrutarán más allá de la estancia. Entonces, hay personas que llevan 10 o 15 años viniendo a Cancún, conocen las playas, tienen sus restaurantes favoritos el día de hoy, traen a sus hijos, celebran aniversarios aquí, pero siempre regresan como visitantes. Entonces, nuestro objetivo es pasar de la pregunta, ¿qué pasaría si pudieras dejar de solamente visitar estos destinos? A nuestro manifiesto de Ohara, que es: hay lugares que visitas, hay lugares donde paso a ser dueño de residencias y quiero formar parte, quiero ir recurrentemente. De ahí nace Ohara. Vamos a hacer varios eventos con nuestros inversionistas y algo muy valioso es que van a formar parte de nuestra familia Ohara, teniendo beneficios como un passport más adelante, donde van a poder intercambiar sus estancias en principalmente lugares turísticos aquí en México, Karim.
1: Ahora, para las personas que nos están escuchando, Italo, gracias. 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A las personas que nos están escuchando, Carlos, entonces, para hacer un pequeño resumen, se trata de una colección de 17 residencias en Cancún. El proyecto se llama Ohara Real Estate Collection. Las dos primeras ubicaciones combinan dos ubicaciones estratégicas, la Avenida Colosio, que es un corredor residencial muy turístico también, con vista directa a la Laguna Nichupté, y la segunda zona hotelera de Cancún, que es la zona de Costa Mujeres, las mejores playas en realidad. La participación arranca desde 250,000 pesos, pero además con mensualidades hay un esquema de pago muy atractivo. Platícanos.
0: Así es, Karim, tenemos un esquema muy interesante. Primero, el rendimiento, estamos hablando de un 7, un 13%, que eso no te lo da, como decíamos, ningún departamento. Ahora, tenemos, bueno, en ciudades consolidadas, tenemos un esquema del 30% de enganche y hasta 24 mensualidades sin intereses. Y además, como estamos en una etapa de preventa, estamos en una etapa arrancando. Siempre cuando hablamos de esto, la Friends and Family, es cuando todos los inversionistas quieren entrar porque es la primera etapa. Tenemos los primeros tickets de venta con un descuento de 20,000 pesos. Todas las personas, si pagan de contado el ticket, todas las personas interesadas que nos manden un mensaje al 5633-121314, les vamos a mantener estos 20,000 pesos de descuento para todos los que digan: yo tengo aquí el dinero porque con eso sí entro. O si quieren un plan de financiamiento, también está interesantísimo, Karim, porque les podemos dar ese 30% de enganche y hasta 24 meses sin intereses.
1: Italo, cuando estuvimos platicando de este proyecto, me mencionaron que ustedes lo desarrollaron alrededor de tres grandes pilares: invertir, generar y disfrutar. Ayúdanos un poco a entender esta mecánica y, por supuesto, ayúdanos a entender qué tipo de rendimientos voy a estar generando, por ejemplo, en la etapa de la inversión.
2: Perfecto. Tenemos dos rendimientos. Un rendimiento preoperativo para que su dinero siempre esté creciendo. Aquellos que pagan de contado, ya nos comentó Carlos de este descuentazo que además van a recibir, que eso hace que incremente su rendimiento al finalizar. Pero tenemos un rendimiento preoperativo del 8%. Cuando empieza a operar como tal su dinero, es decir, cuando acaban de pagar completamente y también las residencias están operando, que además nuestra operadora es súper profesional, más de 900 departamentos administrados en todo México. Cuando empieza a operar, ustedes reciben rendimientos entre el 7 al 13% anual. Que aquí lo valioso es que no es una temporada, no son 10 años, 20 años, no. Ustedes pasan a ser dueños legalmente de un porcentaje de esas 17 residencias y van a poder recibir eso toda su vida y sus generaciones también. Ahora, algo que me encantaría que no pasemos desapercibido, Karim y Carlos, es el recordar que podemos formar parte de esto que es muchísimo más grande que esas 17 residencias, es el poder pertenecer a un club único aquí en México desde 7,000 pesos mensuales.
1: Hay mucho,
2: desde 7,000 pesos mensuales.
1: Hay muchísimo por hablar y lo haremos, por supuesto, a través de nuestras conversaciones en el webinar. 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Vamos al corte y continuamos.
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0: 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La calabaza es baja en calorías, rica en fibra y betacarotenos, que se convierten en vitamina A en tu cuerpo, lo que reduce el riesgo de desarrollar cáncer de pulmón. Aporta potasio que puede ayudar a prevenir la presión arterial alta.
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2: Invertir es aprender a ver oportunidades donde los demás no las ven, típicamente, o las ven muy tarde. Y hay algo que hacemos todos los días, principalmente por ser tan cotidiano, que es que dejamos de cuestionarnos, principalmente porque el acto de consumir es un acto de repetitivo que se convierte en algo tan intuitivo que no nos preguntamos lo que compramos o las historias de los productos que compramos. Por ejemplo, compramos alimentos, utilizamos productos, viajamos, construimos, nos vestimos y rara vez nos detenemos para pensar en todo lo que existe detrás de este producto. Simplemente creo que hasta nos decimos, pues viene de China y ya está, que sea la comida o que sea en realidad los productos. Y aquí es donde quiero plantear una pregunta para ustedes. ¿Cuántas oportunidades de negocio dejamos pasar simplemente porque estamos acostumbrados a ver las cosas como consumidores y no como inversionistas? Porque un inversionista desarrolla en realidad una especie de visión de rayos X, es un superpoder. La gente muchas veces me dice, oye, Karim, ¿y por qué tú emprendes tanto? Porque yo entrené mi cerebro a ver las oportunidades. No solamente el inversionista ve el producto terminado, él busca entender qué hay detrás, quién lo produce, de dónde viene la materia prima, quién la necesita, qué industrias, por ejemplo, dependen de ella y sobre todo, dónde está la oportunidad de generar valor. Porque si quieres ganar dinero en la vida, tienes que resolver problemas y tienes que agregar valor. Entonces, quizás el verdadero reto no sea solamente encontrar oportunidades de inversión, sino aprender a reconocerlas cuando están enfrente a nosotros. Si empezamos justamente por algo muy básico, les vamos a preguntar por qué crees que nos cuesta tanto identificar estas oportunidades en cosas que a veces tenemos todos los días enfrente de nosotros. Yo lo reconocí cuando estuve en Cancún frente al mar. En Cancún, en las zonas turísticas, te venden el mar, algo que no les cuesta absolutamente nada y generan millones de pesos, sino billones de pesos con esto. Para platicar de este asunto, conmigo me acompaña nuestra experta en inversiones inmobiliarias, Alejandra Padilla. Es un gusto saludarte. ¿Cómo estás?
3: Un gusto, Karim. Un gusto saludar a toda tu audiencia. Y es que, en realidad, pues hablar de la cotidianidad nos genera familiaridad. Y la familiaridad puede hacer dejarnos de ver o de analizar el verdadero contexto o el valor económico de algo, es decir, desde dónde se produce, quién lo produce, quiénes están entrando en esta dinámica. Y voy a poner un claro ejemplo. En los años 2000, quienes somos de esa época, recordaremos un rapero muy exitoso que se llama 50 Cent, y él lo que hizo fue invertir en una empresa que generaba agua. Y yo una vez cuando lo vi en una entrevista, le decía, es que todo mundo toma agua. O sea, es tan lógico que a veces lo dejamos de ver. Y después Coca-Cola compró esta empresa. De ahí lo demás en adelante es historia. Realmente la compraron en miles de millones de dólares. Pero él lo que hizo fue tener esta visión de rayos X, de ver algo tan cotidiano como un negocio. Ahora, tenemos que volver a lo básico, como dicen los estadounidenses, back to the basics. ¿Por qué cuando tenemos nuestros niños chiquitos, quienes tenemos la fortuna de poder convivir o de tener hijos, vemos que nuestros niños de 2, 3 años en adelante nos preguntan el porqué de todo? Y es esa curiosidad de entender cómo se forma el mundo, cómo está constituido, qué son todas esas cosas que tenemos a la mano. Y conforme van avanzando los años, perdemos esa curiosidad de ver realmente y de preguntarnos de dónde vienen los productos, cómo es que llegan a mi mesa, cómo es que yo tengo en este momento en mi casa todos estos productos, todos estos servicios, todos estos alimentos, y volver a tener esa curiosidad para realmente poder buscar esas oportunidades.
2: A ver, déjame decirte primero que yo creo que es en este momento de la infancia que se construye la riqueza. Y todo se construye en realidad antes de tus 7, 8 años, ¿eh? A nivel intelectual. Y es este momento en el cual empiezas a entrar también en la carrera de la rata. En esta época no enseñan a los niños conceptos básicos de cómo se crea el valor. Y entonces empiezan a machacarte con la cabeza que tendrás que estudiar, encontrar un buen trabajo y tal. Y no te enseñan cómo puedes, al contrario, resolver esos problemas. Así que nos vamos a hacer un par de preguntas y nos vamos a preguntar cómo desarrollar esta visión de rayos X. ¿Qué preguntas debería hacerse una persona cuando observa un producto cotidiano?
3: A ver, lo principal es no preguntarte qué es o para qué me sirve. Lo principal es preguntarte qué hay detrás. Cuando nosotros nos ponemos a pensar realmente en profundidad de dónde vienen estos productos, estos servicios, estos alimentos que consumimos, comenzamos a ver que es una cadena tan grande, pero en esa cadena se van dejando miles de millones de dólares todo el tiempo. Podemos preguntarnos, por ejemplo, de qué materia prima está hecha, quién lo produce, cómo se produce, cuál es la demanda que existe, solamente local, nacional o internacional, quién está dispuesto a pagar por ese servicio, ese producto o ese alimento, en qué otros artículos se puede llegar a transformar, qué otros usos tiene, a qué mercados puedo llegar, quién participa en toda esa cadena, y preguntas tan valiosas como dónde se genera el valor. Por ahí es donde cambiamos por completo la perspectiva y comenzamos a volver a ser ese niño o esa niña curiosa de 3 años para realmente entender que esa visión de rayos X que tienen los buenos inversionistas, los inversionistas que se han convertido en millonarios, es poder encontrar esas oportunidades en el momento adecuado, es decir, en la etapa cero de cero.
2: Es muy importante, me acuerdo muy bien la última vez que me pasó. Estaba en el avión regresando de vacaciones, comiendo la comida que nos entregó justamente la tripulación. Y sabes, en estos platos tienes estas pequeñas como botellas de aceite de oliva, de vinagreta. Y yo en mi cabeza dije, oye, ya somos 300 en este vuelo, compartimos el jet con muchas familias. Y decía, cada uno tiene una botellita de vinagreta. Imagínate el número de vuelos que tienes. Y esto es un negocio totalmente cero sexy. No llegas en la calle diciendo, yo vendo vinagreta a los aviones. Aunque no es como decir que eres emprendedor en algo. No, pero este señor que se encarga de esto probablemente desplaza billones de botellitas de vinagretas todos los días en los vuelos. Y es cuando empiezas a reflexionar sobre el tamaño justamente de la oportunidad. Ahora, apliquemos este concepto a diferentes tipos de negocio o a un negocio en particular quizás que quisieras tomar. Uno de los que yo consumí mucho durante las vacaciones y que me jalo hacia una pregunta similar es el agua de coco. Porque me acuerdo muy bien el número de veces que me topé con este agua de coco. En el carrito de Aeroméxico, en el avión, cuando llegué al restaurante frescamente, el carrito de coco hasta vino conmigo a la playa, más bien me persiguió en la playa porque había gente que te vendía el coco. Empecé a preguntarme de dónde venía este coco, a cuánto lo vendían este coco en comparación de su precio en el supermercado, y creo que puede ser un caso interesante que debatir con esta comunidad.
3: Así es. De hecho, para quienes no sepan, el 2 de septiembre se celebra el Día Internacional del Coco. Realmente no me he puesto a buscar, pero yo creo que hay muy pocas frutas que tienen su día internacional. Y es que empecemos a remembrar. Por ejemplo, yo recuerdo cuando era niña, ibas a la playa y existía el aceite de coco para broncearte más. Y poco a poco empecé a ver que el coco no solamente está en el agua o en la bebida o en la fruta que te dan en la playa, que tú puedes disfrutar con un popote a la orilla del mar, sino que realmente vemos que el coco es mucho más allá de solamente esta fruta que se encuentra en la playa. Y es ahí donde encontramos esta parte fascinante de esta fruta que está, digamos, en auge desde hace tiempo con el agua de coco. Todo mundo que quiere consumir como una bebida saludable busca esta agua de coco. Y además empezamos a hacernos estas preguntas. Y comenzamos a descubrir que existe un proceso amplio detrás de esta gran fruta. Es decir, estamos hablando de la tierra, del cultivo, de las palmas, la producción, la cosecha, la selección, la transformación de esa fruta tal cual como nosotros la vemos verde en las palmeras, para poder convertirse en muchísimos artículos, no solamente de alimentos, sino artículos secundarios que utilizamos prácticamente todo el tiempo, la comercialización y mercados. Y es ahí donde cambia la conversación. Estamos hablando de una materia prima con infinidad de posibilidades de aprovechamiento. Es decir, el coco no solamente se utiliza en estas bebidas o tenerlo a la orilla del mar, sino que lo utilizamos en muchos otros artículos que muchas veces por la cotidianidad, Karim, dejamos a un lado.
2: A ver, dos puntos rápido. Primero, ChatGPT dice que hay en realidad varios días de la fruta. Por ejemplo, el día de la sandía es el 3 de agosto, el día de la piña el 27 de junio, el día del mango el 22 de julio y efectivamente el día del coco el 2 de septiembre. Dos, te decía que el coco te persigue en todo, efectivamente. Y es un poco como esta teoría, ¿sabes? El Red Car Theory, o la teoría del coche rojo. Cuando empiezas a prestar atención, encuentras en realidad el producto en muchos usos. Y a mi gran sorpresa, ni me daba cuenta realmente, pues yo me lavo con un jabón de coco, ¿okay? un gel de ducha de coco. Y empiezas a darte cuenta efectivamente que vas a encontrar este producto, como hemos visto otros productos agrícolas, por ejemplo, como el limón, que nos gusta aquí compartir, uh-huh. Pues en realidad que se encuentran en diferentes partes. Y entonces, la pregunta que nos podemos hacer es, ¿qué pasa más allá, obviamente, del alimento? ¿Cómo construir o cómo hacer que esto se convierta en una oportunidad, por supuesto, de inversión? ¿Cómo yo puedo? Porque no todos aquí dicen, oye, pues ¿sabes qué? Pues qué bonito el coco y ¿qué? Uh-huh. Pues no voy a hacer crecer una palma de coco en mi jardín, ¿sabes?
3: Es correcto. Y es ahí donde comienza esta visión de rayos X de los inversionistas. Porque una materia prima puede tener diferentes posibilidades de transformación. Aquí, con el coco, de hecho yo hace unos días fui a un supermercado y comencé a ver de manera, digamos, mágica, muchísimos productos por los pasillos que eran de coco. De hecho, quien quiera seguirme en mis redes sociales, vamos a sacar un video próximamente de todos estos artículos. Me encuentran como arroba alepadilla-inversiones. Y es que el coco está relacionada con alimentos, bebidas, aceites, la fibra, productos cosméticos y muchísimas aplicaciones, tanto en de manera industriales y comerciales. Es decir, que una materia prima puede llegar a tener mucho valor que el uso que nosotros le damos de manera personal. Y es cuando entendemos esto que comenzamos a preguntarnos, ¿cuándo existe este valor realmente detrás de un producto que tenemos de manera, digamos, muy recurrente en nuestro día a día? No solamente estamos acostumbrados a consumirlo, sino que realmente empezamos a entender el valor que puede tener esta fruta o ese producto en una cadena de valor tan grande en donde nosotros vamos a poder ser partícipes de un modelo de negocio.
2: Vamos más allá entonces. ¿cómo podemos aprovechar o dónde está realmente la oportunidad económica dentro justamente de esta cadena de valor?
3: A ver, dentro de esta cadena de valor, y les voy a mencionar solamente 16 segmentos importantes. El coco está dentro de más segmentos, pero voy a enunciar los más importantes porque probablemente son tan cotidianos que los perdemos de vista. Evidentemente está la alimentación, bebidas, aceites, grasas, tenemos la confitería, repostería, la industria cosmética, cuidado personal, nutrición y alimentos, la industria de la fibra, alimentos saludables también, agricultura, jardinería, paisajismo, la construcción, hogar, energía, estamos hablando de una biomasa, industria farmacéutica también. Para aquellos que no sabían, también es utilizado el coco también en la industria farmacéutica. Evidentemente, el hotelero y el turismo, porque pues siempre que llegamos a la playa, a un hotel, todo incluido, siempre te dan tu coco de bienvenida y productos sustentables. Este análisis es fundamental para poder entender la magnitud en la cual podemos entrar a este modelo de negocio apalancado de este fruto que se utiliza en más de estos 16 segmentos industriales.
2: Ale, nos queda un minutito antes de ir al corte y entonces vamos a introducir un nuevo concepto aquí que se llama Península Coco. En breve, ¿de qué se trata?
3: A ver, Península Coco es un lanzamiento que estamos compartiendo con toda tu audiencia el día de hoy. Península Coco nace de entender esta forma diferente de este producto, de llevar esta industria. Es decir, que yo me puedo apalancar de la producción y de la comercialización del coco enano brasileño en las tierras de Yucatán y poder recibir ganancias de la producción y de la venta de esta fruta.
2: Vamos a ver el detalle justamente de esta oportunidad de equipo para ustedes. En caso de estar interesado en saber más, contáctenos al 56 33 12 13 14 o pueden escanear el código QR que tienen en la pantalla. De nuevo, 56 33 12 13 14. Vamos al corte y continuamos.
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2: Bien, equipo, continuamos. Estamos en inversiones inmobiliarias y esta vez estamos en Yucatán, en el campo, para una de esas entrevistas que me encantan. Me acompaña Alejandra Padilla, nuestra experta en encontrar estos tesoros inmobiliarios, estas oportunidades inmobiliarias únicas que presentamos a la comunidad. Gracias por sacarme del estudio. Alejandra, gracias por los obsequios, ¿okay? Me encantó llegar aquí a Yucatán y recibir esos obsequios, siempre agradable. Nos vas a presentar una nueva oportunidad de inversión. Sabemos tú y yo que mucha gente que se pelea y se disciplina para ahorrar, trabajan obviamente, pero nunca ponen a trabajar su dinero. Y si hay un propósito que tenemos en este programa es acercarlos, obviamente, oportunidades de inversión inteligentes, asequibles y obviamente que ofrecen mucha certeza legal. Nos va a acompañar, de hecho, el ingeniero Martín Jerezano, quien es ingeniero y gerente de producción de Península Coco, que es el proyecto que nos vas a presentar en pocas palabras. De hecho, ¿qué es Península Coco?
3: Así es, Karim, un saludo a toda tu audiencia y pues bueno, de nada por los regalos. Venimos verde en conjunto con la naturaleza que nos acompaña. Aquí estamos exactamente en Yucatán, pero para ser más precisos, Tizimín. Y a mí, como sabes, Karim, me gusta siempre compartir con la audiencia oportunidades de inversión diferentes. Me gusta siempre buscar estas oportunidades para que los clientes que a lo mejor ya tienen un portafolio de inversión en terrenos, departamentos, propiedades, busquen la manera de diversificar, pero aquí apalancados de lo que ya sabemos que es uno de los sectores más antiguos, que nunca se detienen, más resilientes y que sostienen siempre cualquier economía, que es la agricultura, la producción de alimentos, y alimentos no solamente para consumo, sino también para artículos terciarios que evidentemente tenemos en la mano de todos. Península Coco es exactamente eso. Mezcla la producción de tierra, estamos hablando de tierra productiva en Tizimín, Yucatán, en donde se van a sembrar palmas de coco, y estas palmas de coco pues evidentemente nos van a generar estos frutos que tenemos aquí enfrente, que no solamente para la audiencia que no sabe, yo me puse a investigar mucho, empecé como a ahondar más en el tema del coco. No solamente se utiliza con la pulpa, con la bebida, con el jugo que trae, sino también el extracto incluso de lo que recubre al coco. Entonces, hay más de 350 productos que sean derivados de este coco. Evidentemente, como nuestro día a día a veces no nos permite focalizar en qué se utiliza todo eso, yo me di a la tarea y tenemos cremas para el cabello, bebidas, extractos. O sea, en realidad es un sinfín de artículos y de productos que se derivan de esto.
2: Mi jabón de cuerpo favorito es el de coco. Te lo digo por si la próxima me quieres regalar otra cosa. Martín, qué gusto saludarte. Gracias por estar con nosotros. Platícanos un poco de tu experiencia, por favor.
14: Muchas gracias. El gusto también es mío. Llevamos más o menos alrededor de 15 años de experiencia en la producción de cocos. Y bueno, para mí, como lo acaban de mencionar, también es un producto fascinante por todos los derivados que se pueden extraer de él. Y en este caso un poco el propósito también es tener una producción que tenga que ver con la protección del ambiente, un poco más de producción orgánica para restaurar suelos y tener producciones inocuas en cualquier sentido, ¿no? Cualquier derivado que se pueda extraer del coco en este caso que no genere ningún riesgo para el consumidor final.
2: A ver, ayúdenme a entender, equipo, ¿por qué invertir o por qué producir coco?
14: Bueno, desde mi punto de vista técnico, se requieren alternativas para la gente que invierte en temas de campo, en temas de producción. Me refiero a alternativas porque en el trópico húmedo es donde más se presentan problemas de plagas, de enfermedades y cosas que de repente en cultivos que tienen ya muchos años establecidos pudieran generar pérdidas económicas graves. Y en este caso el coco es un producto que está creciendo, que tiene menos dificultades, pero además también el lugar donde se va a establecer este proyecto cuenta con características propias para producir el cultivo de coco.
2: De hecho, estamos en Tizimín. Tradicionalmente, cuando hablemos del centro de Yucatán, decimos que es el huerto, literalmente, del Estado, el huerto de México. Ayúdanos a entender un poco por qué Tizimín, esta ubicación, es estratégica para la producción de coco.
14: Bueno, primeramente tenemos la latitud adecuada, tenemos la condición de horas luz que el coco requiere, tenemos agua en exceso, o sea, realmente tenemos ríos subterráneos donde podemos tener agua en abundancia. Las precipitaciones, el coco más o menos requiere 2000 milímetros de agua de lluvia cada año, adicional al riego que se puede tener, tenemos también esa precipitación anual. Las condiciones de suelo son favorables, para algunos cultivos pudiera ser peligroso, pero en este caso el coco, que requiere cantidades fuertes de sodio y de cloro, lo tenemos presente en la región con los sistemas de riego que tenemos. Entonces,
2: hablamos pocas veces del tema del agua, uh-huh. Alejandra, cuando estemos platicando de Yucatán, tradicionalmente hablamos de certeza jurídica, hablamos de que pues tenemos obviamente un acceso a la playa, de que es una oportunidad de crecimiento del valor de la tierra, pero en realidad es un estado que es abundante en materia de agua.
3: Así es, tiene Yucatán uno de los mantos acuíferos más importantes a nivel nacional. De hecho, muchas veces cuando vimos la construcción del Tren Maya, salían noticias de que cada vez que querían perforar se encontraban evidentemente con estos mantos acuíferos. Pero ahorita yo creo que lo importante también, Karim, es explicarle a la audiencia qué tipo de coco es, porque uh-huh. evidentemente para nosotros que ya fuimos a los plantíos y vimos, no son las palmas que todos tenemos en la mente de cuando vamos a la playa y son las palmas enormes y los cocos están a metros de altura, sino es un tipo de coco específico que tiene muchísimos beneficios o se protege incluso de algunas plagas versus la palma tradicional que vemos a la orilla de la playa. ¿Qué tipo de palma es y qué tipo de coco es el que se va a estar plantando en Península?
14: Lo que sucede es que, bueno, originalmente el coco que estaba establecido era el Alto Pacífico y tuvimos muchos problemas fitosanitarios con él, al grado de que se perdieron muchas plantaciones. Derivado de eso se generaron híbridos de coco y en este caso nosotros pretendemos establecer el enano verde brasileño, precisamente por varias razones. Una de ellas es porque buscamos el retorno de inversión a corto plazo y el coco enano verde se empieza a producir a los 3 años aproximadamente, depende obviamente del manejo. En los 3 años tenemos ya las primeras producciones, mientras que con los híbridos y otras variedades empiezan a producir en los 4 o 5 años. Por otro lado, también el tema de la calidad del sabor del producto, tanto en agua y la producción de derivados, también es mucho más favorable que con los híbridos que son la competencia de esta variedad, o con el mismo malasio amarillo.
2: Así es. Ahora, quisiera que nos platiques un poco, Alejandra, en lo que queda de este bloque de programa. ¿Cuál es la invitación? ¿Me invitas a convertirme en productor de coco? ¿Es esto? ¿O cómo funciona este modelo?
3: Así es. Pues bueno, este modelo funciona a través de certificados que tú vas a poder adquirir mediante un fideicomiso. Este fideicomiso es un fideicomiso de administración, en donde tú, a través de una plataforma que vas a tener directamente de Península Coco, vas a poder ir revisando cada vez que tú quieras meterte a tu plataforma cuánto es lo que se está produciendo, en cuánto se está comercializando y cuánto es lo que yo voy a recibir. ¿Cómo funciona? Tú puedes adquirir desde un certificado que equivale a 1,000 metros cuadrados, incluso vas a poder hablar de hectáreas. En esta primera etapa estamos hablando de 200 hectáreas productivas de este tipo de coco aquí en Península Coco, en Tizimín. Y vas a tener un plan realmente, digamos, cómodo. Lo que a nosotros nos gusta siempre en inversiones inmobiliarias es poder acercar oportunidades de inversión donde nuestros clientes, nuestros inversionistas, no tengan que descapitalizarse. En esta ocasión, el certificado va a iniciar porque, como saben, todas estas modelos de negocio vienen por fases. La primera fase va a tener un costo total de 250 mil pesos, una inversión inicial del 25%, y vas a tener 48 mensualidades en donde vas a poder ir apalancándote y vas a poder ir depositando este dinero al fideicomiso. Aquí es algo muy importante. ¿Por qué en este tipo de modelos, Karim, se utilizan fideicomisos? Para proteger al inversionista y proteger también a la empresa. ¿Qué quiere decir? Que el recurso de nuestros inversionistas no entran directamente a la cuenta de los socios ni de los dueños de las empresas, sino entran a cuenta del fideicomiso, y el fideicomiso es quien va a salvaguardar ese recurso para que solamente sea utilizado para lo que necesita el campo, la tierra y para el modelo de negocio.
2: Te preguntaba sobre el modelo porque quiero entender si yo voy a tener que estar involucrado, obviamente, en la producción, en la comercialización de este proyecto.
3: Así es, absolutamente no. Lo único que tienes que hacer es apalancarte de la experiencia del ingeniero, apalancarte de la experiencia de Península Coco. No vas a tener que venir al sol abrasador de Yucatán. Nosotros estuvimos hace unos momentos ahí en los plantíos y realmente no necesitas estar bajo el sol, no necesitas venir a ocuparte de la plantación, no necesitas, digamos, estudiar o convertirte en un agricultor, no necesitas tener una nueva profesión, sino simplemente apalancarte del modelo de negocio que ya ellos son expertos y que ya saben manejar.
2: De hecho, vamos a platicar un poco de esta experiencia, porque lo que mencionas es muy atractivo, muy interesante desde el punto de vista de la seguridad jurídica. A mí me encantan los mercados enormes y está claro que el coco es un producto que se consume y que se exporta de manera excepcional, pero platícame un poco del desarrollador o de la empresa que está detrás de este proyecto. ¿Qué tanta experiencia trae justamente en el desarrollo inmobiliario y en el desarrollo de este tipo de proyectos?
3: Bueno, estamos hablando de Grupo Urbe. Es digamos, como el maestro detrás de Península Coco. Muchos quienes son ya radiofrecuentes de inversiones inmobiliarias los han escuchado muchísimo. Saben, aquellos inversionistas que ya han estado dentro de proyectos de Grupo Urbe, muchos ya han sido entregados al 100% con tiempos realmente muy cercanos o incluso han sido entregados previos a lo que se tenía plasmado. Entonces, esto nos da a nosotros esa certeza de poder apalancarnos y de poder confiar en Grupo Urbe, quien es una empresa que ya tiene muchos años de estar inmerso en el tema de desarrollo en Yucatán específicamente.
2: Vamos a invitar a todos los que nos acompañan a saber más de este proyecto. Vamos a continuar juntos, de hecho, platicando de ello, pero hay un par de elementos que me gustan mucho. Creamos patrimonio a largo plazo, son ingresos derivados de un activo productivo, por supuesto, y existe esta posibilidad de crear un legado familiar. 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Vamos al corte y continuamos.
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0: superalimentos por tu cuerpo. Al jengibre, que se le conoce como el medicamento de la naturaleza, mejora la circulación sanguínea, contiene magnesio y zinc, inhibe la acumulación del colesterol malo en el hígado, es antiinflamatorio. Mejora la absorción de nutrientes, baja los niveles de azúcar y disminuye el riesgo de enfermedades cardíacas. Además, tiene propiedades antidiabéticas y es bueno para aliviar el malestar gastrointestinal.
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2: Sí, equipo, estamos hablando de Península Coco, el patrimonio que produce durante generaciones. Y te quisiera preguntar, Martín Jerezano, ingeniero y gerente de producción de Península Coco. Primero, ¿cuánto tiempo dura la producción de coco y cuánto tiempo dura en realidad en la vida de la planta el coco?
3: Bueno, en realidad todo depende del manejo. La vida útil del coco mínima es de 40 años, pero se puede extender fácilmente a 50, 60 años dependiendo del manejo que se le da.
2: Ahora, ¿y en cuánto tiempo se realiza la producción de coco desde la siembra hasta la cosecha?
3: En el caso de la variedad que nosotros pretendemos establecer, a los 3 años empezamos ya a tener las primeras cosechas.
2: Entonces, yo como inversionista, Alejandra, imagino que me asocio a Península Coco, comparto, diría, la capacidad de poder colaborar con ellos y eventualmente generar rendimientos de esta producción. Pero ayúdanos a entender el modelo de la A a la Z para un inversionista. ¿Cómo funciona?
4: Así es. Tú te puedes convertir en productor de este tipo de coco aquí en las tierras de Tizimín. Vas a poder ingresar al modelo de negocio respaldado por un fideicomiso, adquieres un certificado, das tu inversión inicial, que estamos hablando del 30%, alrededor de 60 mil pesos es tu inversión inicial. Después llevas tus 48 meses, mensualidades inferiores a 5 mil pesos, en donde durante esos 48 meses lo que va a suceder es que se va a preparar el terreno, se van a plantar estas palmas y se va a dar el cuidado requerido para que crezcan y al plazo de los 48 meses comiencen a producir. Hay algo muy importante también, que este tipo de coco igual se produce durante todo el año. ¿Qué quiere decir? Que se van a cortar racimos, va a volverse a esperar a que vuelvan a crecer más y entonces digamos que es una producción en cadena recurrente durante todo el tiempo. Y también en su momento también Grupo Urbe va a tener esta planta de procesadora, porque aquí estamos viendo en la imagen, tenemos el coco completo, pero evidentemente tenemos la variante que es el coco ya pelado. Se va a tener esta planta procesadora para que haga ese proceso en donde lo que se va a exportar es el coco con un tratamiento que lo va a recubrir, se congela y se va. ¿Quiénes son nuestros principales consumidores? Evidentemente nuestros amigos del norte. Estados Unidos es uno de los principales consumidores de este tipo de coco. Hay mucha demanda, pero hay poca producción. Entonces estamos entrando en un mercado en donde vamos a tener esta oportunidad de producir en masa 200 hectáreas y poder comercializarlo a mercados extranjeros.
2: A los que quisieran justamente saber más de este proyecto, les vamos a invitar a conocer Península Coco. Escaneen el código QR que tienen en la pantalla para ser parte de nuestro lanzamiento y que sean ustedes los primeros inversionistas de este proyecto. También

0: Nos pueden mandar un WhatsApp al 56 33 12 13 14. Usen la palabra Coco, equipo. Coco al 56 33 12 13 14. Platicábamos, Martín, de la importancia de la duración de vida de este árbol. Yo sé que nuestra comunidad, como todos los inversionistas que hoy en día están buscando desarrollar una relación con el dinero que es sustentable, que es equilibrada, buscan invertir en productos que protegen y respetan el medio ambiente. ¿Cómo ustedes, a través de sus sistemas y estrategias de producción, van a asegurar que efectivamente no estemos dañando ni el suelo, ni por supuesto la naturaleza?
1: Bueno, primero que nada, nosotros no vamos a utilizar ninguna molécula que sea de síntesis química para nada, o sea, ni siquiera para control de enfermedades, ni plagas, ni para fertilizar el suelo. Nosotros lo que vamos a estar utilizando son tecnologías. Primero que nada, pues ya el agua nos abastece de los principales minerales que el coco requiere para desarrollarse y producir, y lo demás lo vamos a estar obteniendo de la misma naturaleza, de compostas, de abonos orgánicos, etcétera, que permitan que el suelo se mantenga estable y que incremente su productividad a través del tiempo.
0: Hemos hablado, Alejandra, un poco de las estrategias de los grandes inversionistas. En el pasado hablamos mucho de diversificación, nos inspiramos de grandes inversionistas que tradicionalmente ven la inversión en activos, la inversión en bienes raíces, por supuesto, la inversión en el sector agrícola como parte de una estrategia global. Recuérdanos por qué los grandes inversionistas ya no ponen todo su dinero en un solo lugar.
2: Porque lo importante es diversificar, no colocar todo tu recurso, toda tu energía en un solo modelo de negocio, en una sola inversión. Sabemos que las inversiones en algunas ocasiones te dan más, te dan menos, pero evidentemente el juego del dinero está en eso. Poner tus ahorros, tu recurso a trabajar por ti y para ti, para que en algunas ocasiones alguna inversión te dé un poco más, en algunas otras otra te dé más rendimientos, te dé más ganancias, pero lo importante siempre, Karim, es poner a trabajar tus ahorros. Tenemos enemigos ocultos en la economía. Uno, está el tema de la inflación. Dos, el tema de que no pongo a trabajar mi dinero o gasto en cosas que no son activos, que no me van a generar para un futuro. Aquí lo importante siempre es evitar esa pérdida del poder adquisitivo. La importancia de la diversificación está en poner a trabajar tu dinero para ti. Yo siempre lo digo, tener dinero guardado, simplemente estancado, es como el agua que se estanca, se pudre, huele mal y no sirve para nada. Entonces, hacer que el dinero se vaya moviendo va a hacer evidentemente que en un futuro yo tenga una paz mental, una tranquilidad. Y aquí lo importante, este modelo de negocio es heredable. Aquellos que a lo mejor tenemos ese recurso que ahorita es asequible, este enganche del 30%, poder ir pagando el restante en esas mensualidades y poder permitir dejarle algo a los nuestros, ¿no? Dejar un legado. Posiblemente antes las herencias las veíamos como joyas, casas, algún bien, pero realmente invertir en esto para poder dejar un legado es apalancarte de algo que siempre está en movimiento, que es la producción de alimentos.
0: Vamos a platicar un poco de cómo está protegida la inversión, por favor, Ale, pero antes de llegar allá, me encanta que menciones de estos pequeños enemigos. Tenemos un montón de enemigos. Yo pienso muchas veces a las tarjetas de crédito, pienso muchas veces al hecho de que es fácil sacar, por ejemplo, un crédito automotriz, pagar intereses altísimos por un activo que esencialmente empieza a perder valor en el momento en el cual salgas de la agencia. Si entiendo bien, estás ofreciendo a la comunidad de inversionistas poder construir un patrimonio con un activo a largo plazo, nos decía el ingeniero, una duración de vida larga en realidad, gracias a la producción de estos cocos, y de poder financiarlo con un enganche bajo y mensualidades inferiores a 5 mil pesos. Entonces, la posibilidad de construir justamente un activo que da rendimientos. ¿Cómo opera la inversión? Yo tengo que estar participando en la producción y cómo se protege mi inversión.
2: Así es. No, en este caso vamos a tener una plataforma que se va a tener abierta para los inversionistas activos, quienes estén dentro del modelo de negocio. Esta plataforma, de manera totalmente transparente, va a estar mostrando los números, la data, que eso es algo importante siempre en las inversiones, tener acceso a esa data, a esos números, cuánto se está produciendo, en cuánto se está comercializando y cuánto es lo que yo voy a estar recibiendo. Y gracias a esta plataforma, forma, de manera automática, yo en el momento en el que quiera voy a poder entrar, voy a poder revisar estos números y voy a poder saber exactamente cuánto es lo que yo voy a estar recibiendo en mi cuenta bancaria a través del fideicomiso. Nuevamente, siempre es importante respaldar este tipo de modelo de inversión a través de estos modelos legales que son robustos. Siempre es importante encontrar estos modelos en donde de la parte legal sea lo más robusto posible para que proteja a los inversionistas, proteja a la tierra y también proteja a la empresa.
0: Me protege entonces el fideicomiso, me protege la ubicación, hablamos de la calidad obviamente del suelo aquí en Tizimín, me protege la experiencia del desarrollador Grupo Urbe, me protege la experiencia de del equipo que va a encargarse de la producción bajo el liderazgo del ingeniero Martín que nos acompaña, yo no tengo que involucrarme en la comercialización. Ya el desarrollador se encarga de exportar este producto hacia consumidores extranjeros o nacionales interesados, me imagino, en consumirlo. Ahora, nos da la oportunidad de platicar fundamentalmente de cómo funciona el retorno de inversión, porque es bien inteligente poder participar en proyectos de esta envergadura en este mercado, pero lo que me interesa a mí como inversionista es entender qué voy a ganar. Para los que nos están escuchando y que quisieran ser parte de este proyecto en lanzamiento, ¿cómo les podemos explicar el modelo financiero de retorno de inversión, por supuesto? Y para ustedes, equipo, saquen papel y pluma. Es el momento de mandarnos un mensaje al 56 33 12 13 14. Lo pueden hacer con la palabra COCO para poder participar en nuestro próximo webinar de inversión. Si nos están viendo en la tele, es mucho más sencillo. Escaneen el código QR, Alejandra.
2: Así es. Para quienes quieran saber, tenemos webinars de inversionistas en donde vamos a estar compartiendo todos los detalles. ¿Cómo vamos a poder generar ingresos gracias a Península COCO? Yo invierto, espero a que se planten, porque estamos en una etapa de preventa, a que sean productivos, y yo voy a recibir de manera semestral esas ganancias de lo que se produzcan en toneladas y de lo que se comercialice. Me estaba platicando el ingeniero y quisiera que nos ahondara un poquito. ¿Cuántas palmas productivas de coco caben o van a estar dentro aproximadamente en esas 200 hectáreas?
1: Aproximadamente 40,000 plantas son las que se van a establecer. La siembra es a 7 metros por 7 metros y son 200 a 204 plantas por hectárea.
2: Y en toneladas, nos estaba platicando también la cantidad de toneladas en promedio que se produce de este coco.
1: Bueno, en realidad nosotros lo estamos considerando en piezas y estamos hablando de que esas 200 hectáreas, hablando conservadoramente, tiene que andar entre 4 o 5 millones de piezas al año.
2: Ahora, yo puedo ser inversionista de esas 200 hectáreas, de esas miles de cocos, sin tener que trasladarme a Yucatán, sin tener que estar operando en negocios, sin tener que convertirme en un experto del tema de la agricultura, solamente apalancándome y protegiéndome por el modelo del fideicomiso y la experiencia también de Grupo Urbe.
0: Hagamos una cosa, mi querida Ale, vamos a invitar a todos los que nos están acompañando a participar de este próximo webinar de inversiones, un webinar de lanzamiento. Contáctenos al 56 33 12 13 14, manden la palabra COCO para saber más de este proyecto, escaneen el código QR. Gracias, ingeniero. Gracias, Ale. Vamos al corte y continuamos.
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2: Regresamos de la plantación, es la magia de la tele, mi querida Ale. Estuvimos volando para allá, regresamos por aquí desde la comunidad del estudio. Vamos a platicar entonces de lo que es Península Coco. Vamos a ir directo al punto. Cuando una persona escucha por primera vez justamente Península Coco, ¿qué es lo que tiene que entender? ¿Qué estamos ofreciendo y por qué puede ser interesante para alguien que está buscando construir su patrimonio? Y para los que nos escuchan, obviamente, equipo, los invitamos a que se pongan en contacto con nosotros a través del 56-33-12-13-14 o pueden escanear el código QR que tienen en la pantalla. Adelante, Ale.
3: Gracias. Pues realmente Península Coco es este lanzamiento que estamos dando a toda la comunidad de inversiones inmobiliarias en este momento. Y realmente Península Coco está pensado para poder entender y poder apalancarte, es decir, quienes están buscando un patrimonio, pero que ese patrimonio pueda estar vinculado a una actividad productiva. Tradicionalmente pensamos que para poder crear un patrimonio solamente tenemos que buscar terrenos, casas, probablemente algunas inversiones financieras, comprar oro, comprar metales o invertir en algunos otros proyectos. Pero realmente este modelo de inversión está pensado para que puedas diversificar, pero apalancándote de una producción agrícola. Como sabemos y lo hemos platicado muchas veces en este programa, la actividad agrícola es una actividad que viene desde la época en la que estamos los seres humanos en este planeta. Todo el tiempo estamos produciendo alimentos. Todos esos alimentos están llegando a los miles de supermercados que existen, no solamente en nuestro país, sino a nivel internacional. Y Península Coco busca precisamente acercarle a los inversionistas este modelo relacionado con no solamente tierra productiva, sino con la producción, con la venta y comercialización y el aprovechamiento de esta fruta que es el coco enano brasileño, bajo una estructura que va a permitir a nuestros inversionistas tener total transparencia, estar respaldados a través de un fideicomiso, pero lo más importante, sin tener que convertirse en agricultores.
2: A ver, me están preguntando en las redes sociales y a través del teléfono de la producción 56-33-12-13-14, ¿por qué el coco y por qué invertir alrededor de algo que normalmente solo vemos como simplemente como un alimento?
3: Porque los que no somos, bueno, los consumidores vemos el coco o nos dicen coco y solamente pensamos en estar a la orilla de la playa con nuestro coco, con un popote, bebiéndolo o comprando nuestra agua de coco. Cuando comenzamos a ver y cambiar nuestra perspectiva hacia tener esta visión de inversionista, vemos que el coco entra en diferentes industrias. ¿Qué significa? Esas industrias tienen una demanda y para esa demanda debemos de tener o debemos de estar apalancados de esta tierra productiva que va a atender esa demanda y que se va a poder convertir en esta materia que vamos a estar vendiendo. Esa es la visión que queremos construir a través de Península Coco. No estamos hablando solamente de un producto, estamos hablando de un modelo de negocio en donde nuestros inversionistas se van a poder apalancar y generar rendimientos.
2: Justo. Aquí podemos hablar con la audiencia de lo que hace diferente a Península Coco frente simplemente a comprar un terreno.
3: Es así. Nuestros inversionistas van a poder entrar a Península Coco a través de un certificado. Puedes adquirir un certificado o la cantidad de certificados que tú quieras. Aquí hay algo muy importante. 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
11: Muy buenas tardes. Buenas tardes, gracias por estar con nosotros. Bienvenidos al disco de la semana de Imagen. Soy Mariana H. y me da mucho gusto presentar en esta ocasión el disco The Wow Signal de Muse. Le doy las gracias a nuestro productor Ulrich Coronado y comenzamos con la canción The Dark Forest.

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5: Estamos escuchando el disco de la semana de Imagen, se llama The Wow Signal de Muse, Shimmering Scars.

Space Debris, de Muse, en el disco de la semana de Imagen. Se llama The Wow Signal. Y con esto cerramos. Muchas gracias por habernos acompañado este domingo. Gracias, como siempre, a Ulrich Coronado. Yo soy Marianache. Así me encuentran en redes sociales, @soymarianache. Gracias por acompañarnos y hasta el próximo domingo aquí en Imagen, en el disco de la semana.

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0: 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Ayuda a mejorar el bienestar personal. 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